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16: Full Harmony. 6:15 PM, Monterrey, Danny Ocean. Esto se llama Partidazo y suena aquí en el Pancho Exa.

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1: Aquí sabemos dónde está el tráfico, dónde está el desma. Usted márqueme si quiere colaborar, 81-11-000-973. El día de hoy empezamos por Apodaca. Hay un reporte muy temprano desde este municipio. Avenida Concordia en Apodaca con tráfico pesado, tráfico lento a esta hora. En el bulevar Estado Guajardo también consiguen tráfico pesado a esta hora, al igual que el bulevar Humberto Ramos en Apodaca y la calle José Morelo y Pavón con tráfico pesado ahí en el centro de Apodaca, por si acaso se va a desplazar por esa zona. Tome usted las precauciones porque el tráfico es denso en estas calles. En el libramiento norte de Apodaca también reportan tráfico pesado. Va usted hacia el aeropuerto por la zona de Apodaca, tome también el tiempo y las precauciones porque hay tráfico pesado ahí a esta hora en gran parte de Apodaca. Así que saludos a mi gente que me está reportando desde Apodaca. Nos acercamos hacia el centro de Monterrey. Nos reportan tráfico pesado en Morones Prieto. Si usted va a tomar Morones Prieto para pasar por enfrente del Parque España para luego irse hacia Churubusco, nos reportan tráfico pesado a esta hora en el puente que te lleva de Morones hacia Churubusco, ahí donde está el cruce de Miguel Alemán y Francisco y Madero y prolongación. Hay tráfico denso y pesado a esta hora, así que no tome esa avenida. Avenida Chapultepec también con tráfico pesado desde Revolución hasta llegar a La Pastora. Esta avenida no es opción hasta ahora en día viernes, así que tome las precauciones. Monterrey, nos vamos hacia la carretera nacional, el tráfico pesado en la avenida Eugenio Garzazada, desde Alfonso Reyes hasta el Uro en la carretera nacional, tráfico pesado en el día de hoy. En sentido contrario, es decir, de la carretera nacional a Monterrey, el tráfico está mucho más suave, si es buena opción, si usted viene de regreso para acá. Así que aprovecha esta hora la carretera nacional. Alfonso Reyes y Revolución, tráfico pesado. Chapultepec, ya lo mencioné, es parte del reporte que tengo el día de hoy. Si usted quiere colaborar, puede mandarme su mensaje a través del 81-1503-9973, el número WhatsApp del Pan Show. Ya son las 6:23 en Monterrey, día caluroso porque a partir de este fin de semana comienzan 40 días de calor en la ciudad, la canícula se viene a Monterrey. Al momento la temperatura exacta es de 32 grados centígrados bajo la sombra. Estamos listos en el Pan Show, empieza, bueno, ya este programa ya empezó, pero voy con música de la Villa, Ryan Castro, Capo Gangsta. Sonando en el Pan Show, en Nexa, Rayolina, Rastafari, Yaman.

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5: 6:31 PM, temperatura 31 grados centígrados en Monterrey. Voy con esta canción de Morat, se llama Lo Poco Que Yo Quiero y suena aquí en Nexa.

Muerto el primero, así dice Timo. Ya son las 6 de la tarde con 36 minutos en Monterrey. Esto es el Pan Show en día viernes. Tenemos música para acompañarlos. Y de hecho, música para todos los gustos el día de hoy. Válido que este sonido, sí, esa trompetita de fondo, muy válido que te dé sed de la peligrosa. Es Yuridia. Ella dice, eres mi nada. Y suena en Exa. Yo soy Pancho. Hasta las 8 de la noche.

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19: Esta canción es de las Hash, se llama Si me hubieras llamado ayer. Narra la historia de esa persona que estuvo indecisa a la hora de contactar y una vez que no lo hizo, pues todo cambió. Suena aquí en Nexa. Sí.

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1: Subimos a la nube y de ahí buscamos información que es tendencia el día de hoy. Esta noticia en personal, ¿cómo le puedo explicar? Mi relación con la persona que voy a mencionar no ha sido una relación muy buena en el paso de los tiempos. No hemos tenido ciertas discusiones, ¿no? Pero no le voy a quitar el mérito que Franco Escamilla sigue haciendo historia, a pesar de que no sea santo de mi devoción. Lo digo muy claro, él lo sabe, ¿eh? Este comediante regiomontano se presentará el 9 de julio del 2027 en la arena principal del Madison Square Garden, el Madison Square Garden en Nueva York, convirtiéndose en el primer mexicano del stand-up comedy en encabezar un espectáculo en uno de los escenarios más importantes del mundo. Aplausos para él, por favor. Aunque no sea santo de mi devoción, que no me caiga muy bien, pues honor a quien honor merece, así tal cual como son las cosas. Bueno, más información que consigo en la nube, ahí han visto los lentes Meta, ¿no? Cuando usted empieza a grabar con estos lentes que tienen cámara, ilumina un bombillito, un foquito, que te va indicando esa luciérnaga, te va indicando o te va avisando que están grabando, ¿ya? Personas con estos mismos lentes buscan romper con un taladrito chiquito ese LED y apagarlo, ¿no? Para que cuando estés grabando lo hagas de manera incógnita y no pues sepan que estás grabando, ¿no? Pues si usted modificó ya sus lentes Ray-Ban Meta, entonces está en serios problemas, porque Meta ya confirmó que se inhabilitará la función de cámaras en los lentes cuyo LED de grabación hayan sido alterados, removidos o pues trampeados, para poder que esto es un indicador clave que ayuda a avisar a las personas que están siendo grabadas. Por eso es el motivo, ¿no? Entonces hay gente que lo trampea. Dice, no, déjame. Yo lo vi como lo hacen por internet. Agarran un taladrito muy chiquito y van rompiendo la mica, llegan al LED, lo rompen y le ponen otra miquita encima y ya, y listo. Entonces la persona puede grabar sin que sepa que están grabando. Pero eso está prohibido por la ley. Así que esto es lo que consigo yo el día de hoy en la nube, lo que la gente está conversando. Uno de Franco Escamilla, muy bien por él. Y otro, por otro lado, los Metas, para que sepan ya que tiene esta opción habilitada, que deshabilitará a todo aquel que le haya quitado el LED de grabación o el que anuncia la grabación. Ya son las 6 de la tarde con 53 minutos en Monterrey en día viernes. A los que van en sus vehículos, ¿cómo está? ¿Cómo les va? Yo soy Pancho DJ. Esto es el Pan Show. Y que continúe la música al momento en la ciudad. La temperatura se mantiene en 30 grados centígrados. La máxima del día de hoy llegó a 35 y se espera que para el fin de semana 38, 37, porque es el inicio de la canícula al norte de México.

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8: Ya estamos en la segunda hora del Pan Show en Exa FM 97.3 Monterrey. Aquí yo ando de lunes a viernes de 6 a 8 de la noche. No fallamos, el equipo de la frecuencia exacta y este servidor. Estamos aquí para ponerte música, estamos aquí para darte información sobre los próximos eventos que tenemos en la frecuencia exacta. Nuestra idea es que usted viva una experiencia distinta, que pueda ir a un lugar, pasarla bien, acumular recuerdos bonitos. Arroba Exa Monterrey. Para que te enteres de todo lo que tenemos en la frecuencia exacta, no solo hoy, sino todos los días, 24 hours en la frecuencia. En el Control Master me acompaña el DJ Bull. ¿Cómo estás, mi panita? ¿Todo en orden? Juan Carlos Nájera, tu najerita de confianza, dirección de la estación, dirección de este espacio. ¿Y quién te habla? Por acá, este servidor Pancho, Pancho DJ. Arroba Pancho Locutor en redes sociales para que usted me siga. Empezamos la segunda hora del Pan Show y lo hago con música de Natanael Cano y Gavito Ballesteros. Esto se llama Perlas Negras. A mí que no me ofrezcan perlas negras, ya yo no estoy para eso. Ah, oh, no.

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2: Buenas tardes, yo soy Frank Aspeitia y este es el reporte vial. Apodaca, fuerte carga vehicular en la avenida Mezquital Santa Rosa. Desde la avenida Concordia hasta la avenida Anillo Eléctrico. El tiempo de conducción en esta zona puede hacerte demorar hasta 10 minutos extra en tu camino. Monterrey, tráfico denso en la avenida Raúl Rangel Frías. Desde la avenida Abraham Lincoln hasta la avenida Aztlán. El tiempo de conducción en esta zona puede hacerte demorar hasta 12 minutos extra en tu camino. Al momento 30 grados la temperatura en Monterrey. Recuerda utilizar cinturón de seguridad, respetar las señales viales y manejar con precaución para llegar con bien a tu destino. 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

de la noche con 20 minutos en Monterrey. ¿Cómo están? ¿Cómo les va a aquellos que acaban de sintonizar, los que van escuchando Exa FM? Un gran saludo para todos los taxistas, los que manejan taxi de aplicaciones. Muchas gracias por escuchar el Pan Show. Gracias a ustedes, más gente escucha este programa. Oigan, hay algo de que está dando de hablar en el mundo. Tiene el nombre algo peculiar. Se llama diarrea explosiva. Ese es el nombre, tal cual. Científico, de hecho. Diarrea explosiva. Pues resulta que los Estados Unidos actualmente está bajo un brote de un parásito que suele pasar inadvertido en los diagnósticos de laboratorio. Esta infección suele volcarse crónicamente y durar semanas o incluso hasta meses sin ser identificada correctamente. El contagio ocurre a través de los siguientes vegetales. Preste usted atención porque esta... ¿Cómo se llama? No es una broma. El nombre que le han puesto los médicos, diarrea explosiva, está pues afectando fuertemente a Estados Unidos en los últimos meses. El contagio se da a través de los siguientes vegetales. Lechuga. Yo muy poco pues como lechuga. Muy bien. Cilantro, ahí sí le fallo. El perejil, aunque a veces me cuesta identificar cuál es cuál. Pero lo que es la lechuga, el cilantro y el perejil se contaminan fácilmente con agua de riego que contiene este parásito, que tras madurar en el ambiente de 1 a 2 semanas y luego consumes el producto, hace que en tu estómago se vayan formando estos parásitos que son difíciles de identificar. Aunque es probable que llegue a México, los especialistas consideran poco común un brote masivo o similar al de Estados Unidos por temas de genética. O sea... Los médicos dicen que los mexicanos son más resistentes a este parásito que los gringos. Pues hay que tomar las precauciones igual. Si compró su lechuguita, le echa su lavadita, hay un producto que le ponen ahí para lavar la lechuga. O evite la lechuga, si puede. Son las 7 de la noche con 23 minutos. Voy a continuar con más música en esta tarde-noche ya de día viernes. Es 17 de julio. Ya más de medio año, pana. Esto es el Pan Show. Voy con música de Harry Styles. Esto se llama American Girls. Suena en Exa 97.3. Al momento la temperatura en la ciudad es 29 grados centígrados. Será la temperatura más baja durante los próximos días.

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2: 7:30 en Monterrey. Aquí estamos en vivo. Esto es Exa 97.3. Yo soy Pancho y aquí estoy de 6 a 8 de la noche. Voy a continuar con música. Lo que viene a continuación se llama Bonita, Bonita. Suena aquí en Exa. Yo soy Pancho. Hasta las 8. All right.
3: Demasiado.

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0: 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Ya son las 7:40 minutos. Voy a continuar con música, panita. Voy con esto de Mario Girón. Esta canción se llama Tuyo. Qué buen sonido, ¿no? Ya identifiqué otro instrumento en esta canción, un bajo al inicio. Pam, pam, pam. Esto es el Pancho Monterrey. Yo soy Pancho DJ, ya sabes, hasta las 8 de la noche.
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Es Luis Fonsi y este género cae perfecto para este día viernes. ¡Báilalo, báilalo! Ya son las 7:48 minutos en Monterrey. Voy con esto de Sebastián Yatra y Xavi. Se llama La Fucking Vibra y suena aquí en Exa.

ya con esta canción de Kenia Oz estoy llegando al final del Pan Show solo por el día de hoy. Me voy, me marcho, me despido, pero quiero que recordarte que a las 10 de la noche vienen minutos continuos de movimiento urbano en La Prendedera. El programa número 1 de movimiento urbano Monterrey Tampico a las 10 de la noche. Y después de las 10, ya que La Prendedera se acabe a las 12, viene BPM con DJ Fabián Hernández. Este pana te va a subir en 128 BPMs de música electrónica. Y una vez acabe su programa, vienen los White Machine para que siga la fiesta. Y después los Tornamexa. La programación está lista y diseñada para que usted el fin de semana la pase escuchando Exa FM. En el Control Master me acompañó el DJ Bull. Gracias, mi DJ, por acompañarme. Juan Carlos Nájera, tu najerita de confianza. Dirección de la estación, dirección de este espacio. Mañana lo podrás escuchar en el Exámetro y también lo podrás escuchar en Resurrección Lucha aquí en Exa FM durante el fin de semana. Yo soy Pancho. Me conocen o me dicen Pancho DJ y en redes sociales arroba Pancho Locutor. Cuídate mucho. Esto es el Pan Show en Exa. Chao, chao.

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6: Amigos, ¿cómo están? Señores, qué gusto saludarlos. Bienvenidos a esto que se llama Amigos Sin Derechos. Es viernes 17 de julio. Mañana se juega ya el partido por el tercer y cuarto lugar. Y hoy estamos felices. Estamos en la cadena EXA, la cadena La Mejor, la cadena Globo, a través de YouTube, de Facebook, de Noticias. Y hoy tenemos un gran programa, mi querido Fer. ¿Dónde está la de España? Mira, yo la traigo.
7: Ya sé, Jessy, ya
6: sé. Argentina, señoras y señores, sintiendo los colores.
7: Va a estar bueno el juego, Jessy.
6: Del barrio de la Boca.
7: A ver si al rato le apostamos algo, mi querido Jessy. No la traigo, los colores los traigo en el corazón, en la sangre,
6: en el pasaporte
7: también, sí, señor, en España. Sí, señor. Va a estar bueno el partido el domingo y ya hablaremos también de lo que va a suceder mañana.
6: Oye, mañana salen a
7: Francia, Inglaterra.
6: Cancherón, el partido.
7: Sí, yo creo que va a ser un partido de muchos goles, ¿no?
6: Sí, pues Cancherón, no sé si tiene que jugar Mbappé, a ver si puede meter más goles.
7: Sí, va a buscar el goleo.
6: Él tiene que jugar, no sabemos si vayan a jugar con reservas.
7: Yo creo, me imagino que van a meter ahí a los que no han tenido participación y creo que va a ser un partido de muchos goles. Se verá, no creo que sea lo más divertido para un futbolista tener que jugar por el tercer lugar, pero para nosotros los aficionados, pues nos da, pues obviamente un partido más de la Copa.
6: Y señoras y señores, les tengo que decir algo. Nadie absolutamente, Jesse. Miguel Fernando,
7: sí,
6: se acuerda de los terceros lugares.
7: Nadie, no me acuerdo, fíjate.
6: De los terceros lugares. Nadie.
7: De hace 4 años
6: nadie
7: fue Marruecos,
6: nadie,
7: sí, porque.
6: No, pero ¿qué es Marruecos?
7: Ni ellos mismos
6: Marruecos
7: se acuerdan,
6: no,
7: Pontón.
6: No, nadie. Duele un tercer lugar porque nadie se acuerda.
7: Nadie
6: de
7: se acuerda. Oye, pero de los que sí nos vamos a acordar es de nuestros invitados. Hoy va a estar con nosotros Elay Naro. También vamos a tener la música Alto Mando Sierreño. Y es momento de presentar a nuestro querido,
6: sí,
7: José Antonio,
6: hombre,
7: Pontón.
6: Un aplauso, démele un aplauso.
7: El hombre de la tecnología.
6: ¡Hey! ¡Hey! El el querido José Antonio Pontón y de Saracho. Sí, ahí el,
8: claro,
6: el,
8: Saracho son una familia muy pudiente.
6: Muy pudiente, muy distinguida, una familia de alcurnia.
8: Exactamente, me bajo un poquito.
6: Como usted quiera, Pontón. Oye, cuéntame algo, mi querido Pontón. Primero déjame saludarte, bienvenido a este programa Nocturno.
8: Muchas gracias.
6: Siempre nos vemos
8: gracias
6: en la mañana.
8: Exactamente, muchas gracias por la invitación. Estoy muy contento, muy emocionado. Gracias por la confianza, porque vamos a platicar sabroso.
7: Me encanta.
6: Oye, la tecnología en la Copa del Mundo, ¿cómo la extrañé ahora en el inicio de la liga, caray?
8: Es que la Liga MX está sí un poco...
6: ¿La extrañé?
8: Bananera, ¿no?
6: No, no digas eso. Hoy juega el Atlas. Bueno, hoy jugó el Atlas.
8: Sí, ya.
6: Y
8: sí.
6: Este. Y...
8: Pero regresó el poderosísimo Potro de Hierro.
7: Ah, que por cierto, Pontón le va al Atlante.
8: Yo soy atlantista.
6: Bien, felicidades.
8: Desde SEPA, desde que nací.
7: Desde SEPA, ¿cuándo dices?
8: Exactamente.
7: ¿Y por qué, sobre todo?
8: Creo que perdimos, ¿no? 2-1.
7: Perdieron 2-1, sí, pero ya metió. O sea, fue el Atlante metió el primer gol de esta temporada.
8: Temporada. Muy sí bien, muy bien.
6: Sí. Oye, cuéntame una cosa. Cuando iniciamos, decíamos, cuando inició este
8: torneo,
6: comentábamos que era el mundial de la migración, porque se iba a notar en prácticamente todos los equipos.
8: Sí.
6: Casi yo creo que todos estuvieron naturalizados. Había un equipo francés con apellidos, la gran mayoría no franceses.
8: Pues creo que todos los de Marruecos no nacieron en Marruecos.
6: Marruecos, así,
8: mucho
6: ¿no?
8: francés
6: era,
8: en Marruecos.
6: Era el mundial que se iba a caracterizar por eso y por el uso de la tecnología y la inteligencia artificial.
8: Exacto, exacto.
6: Era como la gran característica de este mundial. Lo vimos en goles anulados por milímetros de fuera de lugar.
7: Uñas.
8: Fuera de lugar por la puntita nada más.
7: Con la puntita, pues que luego la puntita
6: no sabes el daño que hace.
7: Sí, sí, aguas, cuando llega la puntita puede llegar el resto.
6: Eso es verdad. La señora.
8: Eso es verdad.
6: El daño que hace la puntita. Oye, el balón con un chip.
8: Exactamente. El balón tenía un chip desde la temporada, bueno, el torneo pasado más bien, ya traía ese chip el balón. Ahora, obviamente, pero estaba suspendido en el centro, como unas telas. Unas
7: ok, ligas. Por dentro estaba
8: por
7: suspendido.
8: Por dentro estaba suspendido.
7: Te voy a dar un balón que no es el Trionda, es el Tri. Y tiene onda.
8: El tri rock.
7: Aquí
8: tenemos el tri. Es correcto. Queremos rock and roll. Muy bien. Entonces, adentro del anterior, pues había una esfera girando, pues, ¿no? Sí. Flotando. Pero en este trionda, justamente, estaba el sensor pegado en uno de los paneles. Obviamente por dentro, ¿no? Y entonces tuvieron que hacer ingeniería de aerodinámica para compensar el peso de ese sensor en lo demás. Si no, hubiera estado cargado como si fuera un dado, ¿no? Que siempre iba a caer de un lado.
7: Sí.
8: Entonces, hicieron este sensor, lo pusieron y genera 500 megahertz por minuto. Es decir, manda 500 datos por minuto. Por segundo, al VAR, ¿no? Que es donde tienen toda la tecnología, que ese VAR y todo el sistema de broadcast y de transmisión está en Dallas. O sea, igual el partido se estaba jugando en Atlanta o en Miami, entonces toda la información caía en Dallas estaba el sistema de broadcast y de transmisión, y en ese momento obviamente todos los árbitros, referees, producción, etcétera, revisaban si el balón había hecho un toque o no un toque. Era como una especie de electrocardiograma, ¿no?
6: Okay.
8: En donde veíamos una gráfica en donde si hacía un toque, brincaba una onda.
7: Dime algo, hay una jugada súper polémica, Jesse, que es la de Portugal y Croacia.
6: No, y la de Inglaterra.
7: La del cable.
6: Era cuando
8: también
6: necesitábamos el pinche chip. No nos dijo nada.
8: Es correcto, porque esa que dices, Fer, que apenas rozó el
7: que
8: pelo,
7: fue el pelito, ¿no?
8: Sí, ahora sí que fue una peinada.
7: Sí.
8: El electrocardiograma detectó el pulso del balón, entonces dice, si hubo un toque, entonces se habilita, no fue fuera de lugar, etcétera. Pero el del cable, dicen, ahí estuve leyendo, que como el balón estaba tan alto, no llegó el sensor.
7: La señal.
8: Exactamente. Llegó la señal. Y entonces decía, no detectó. Pues sí, pero se está viendo hasta la trayectoria del balón cómo cambia.
7: Claro.
8: Va, pum, y de repente cae, ¿no? Por el choque del cable. Entonces eso estuvo rarito. Y bueno, eso además de, por ejemplo, la cámara del referee,
7: sí,
8: la RefCam, que traía ahora los referees, que también fue desde el torneo anterior. Sin embargo, este fue...
6: Avanzó
8: mucho con respecto a la inteligencia artificial. Lenovo le metía inteligencia artificial porque iba igual al broadcast. Esa cámara del referee nunca la podíamos ver en vivo. Siempre era para repetición.
7: Sí.
8: ¿Por qué? Porque tenía latencia, es decir, tenía retraso. Entonces no podías ver lo que estaba viendo el referee en ese momento porque tenía que irse hasta Dallas, al broadcast, regresar, etcétera. Pero cuando era en en repetición, sí se podía, porque cuando iba la señal al centro de distribución y de transmisión, ahí la arreglaban por medio de inteligencia artificial, el mismo software decía, ah, vamos a estabilizarla, vamos a darle mejor imagen, resolución, y ahora sí vamos a mandarla a repetición instantánea. Y la verdad se veía muy padre, la verdad.
9: Claro.
8: Era como un tercer
9: los
8: ojo.
9: Goles
8: que,
9: se veían.
8: Sí, se veía increíble. Que tenía la cámara, el referee, que esa sí la podríamos extrañar, ¿no? O sea, o estaría bien en la Liga MX.
9: Nos acostumbramos tantos a tanto...
8: tecnología buena
9: que
8: de transmisión.
9: Sí se extrañó en la Liga de acá. Yo creo que poco a poco se va a ir...
7: implementando.
9: Adaptando.
7: Sí,
9: ahora dime una cosa, Pondón, ¿hasta dónde debe llegar la tecnología en un deporte como el fútbol? Vaya que le estoy preguntando a alguien que no es pambolero.
8: Yo no soy tan pambolero, pero yo creo que sí debería implementarse todavía más tecnología, ¿no? En el sentido de, por ejemplo, obviamente más sensores también en la portería, o igual más cámaras. Los mismos jugadores sí traen un sensor, pero eso es como para datos personales.
7: Me decían de cuánto corrieron.
8: Del coach, ¿no? O del equipo técnico, en donde, cuánto corrieron, cuántas veces le pegó el balón, etcétera. Sí. Pero yo creo que sí podrías ponerle cámaras a los jugadores, o chips en los tacos, ¿no? O en los tachones, decir, oye, si hubo una falta, no hubo falta, con qué intensidad le pegaste, etcétera, ¿no? Yo creo que sí podría tener mucho más.
9: Por ejemplo, yo siempre pensé en el chip del zapato, pero para ver la velocidad con la que habían disparado, como en el béisbol, ¿no? Si haces la pichada, sabes que va a 100 millas, ¿no? Entonces, oye, ese gol entró a 65 millas, y luego también que pudieras revisar en vivo la condición de los jugadores, o sea, cuántos kilómetros han recorrido, cuántas calorías han quemado, eso estaría padrísimo.
8: Padrísimo, definitivamente es una gran idea, porque por la Fórmula 1, pues cada vez lo está haciendo más, ¿no? Es decir, ya puedes en una aplicación, ya puedes ver todas las multicam, ¿no? Todas las cámaras de todos los corredores al mismo tiempo, ves la realidad aumentada de cuándo cambió la velocidad, en cuándo cambió el alerón, qué sé yo, toda esta tecnología.
9: Y ahora en el Tour de France, que también lo estoy siguiendo, ya la comunicación que tienen los ciclistas con los coaches que van en los coches es importantísimo. No sé qué tanto, digo, si ya van solo del fuera de lugar, pudieran, por ejemplo, el capitán o un par de jugadores o tres que se hubiera permitido que tuvieran comunicación directa con el entrenador. Mira, ¿no?
8: Hay un sitio que ahorita a ver si abre por la red que tenemos aquí, en donde tú puedes, justo en el Tour de France, puedes elegir cuatro ciclistas de todo el roster, ¿no? Eliges a cuatro ciclistas, a los primeros cuatro, por ejemplo, te vas a la etapa, a la más reciente etapa, y te hacen un resumen y te pone la pista de cómo fue, bueno, el recorrido más bien, de cómo fueron avanzando. Por ejemplo, aquí
9: Pogacar,
8: vamos a agregarlo y agregas, ya la regué, y agregamos a los demás ciclistas. Y cuando le pones play o reproducir el video, te aparece cómo van subiendo, bajando, todas las estadísticas no en tiempo real, ya las habían tomado, pero está muy entretenido como para tú como aficionado ahora de la Tour de France, pues porque está Isaac Toro, obviamente, ¿no? O para también periodistas en deportes, les va a funcionar muy bien. Y hablando también de tecnología y cosas curiosas que me encontré, si hoy googlean Marc Cucurella, sí, en Google, les aparece.
7: El defensor español.
8: Sí, les aparece ahí un gatito con pelos chinos.
9: Ya ves.
8: Sí, está muy.
7: Como hace poco, ¿no? Que también Haaland decías que si salía ponías un nombre, salía un noruego remando.
8: Entonces, mira, ahí está el.
7: Y ha sido de los jugadores, pues,
9: ahí está.
7: Que más han sobresalido aquí en esta Copa. Oye, ¿y qué tanta efectividad tiene con respecto a los vectores, la tecnología? O sea, porque también se dice mucho que hay una jugada en el segundo gol de Messi que si viene de fuera de lugar y que el vector está marcado de cierta forma.
8: La verdad es que tú en el centro de control, pues podrías modificar la línea. O sea, no sé qué tanta auditoría hay ahí. No decir, no, lo que diga la tecnología, porque manualmente, pues tú igualmente, como dices, como vectores, o sea, tú estás diseñando un logotipo, pues mueves la línea tantito, mueves la línea para acá, o sea, también puede ser conveniente, o sea, ¿quién está auditando eso? Pues no lo sabemos. Entonces, sí podría ser, ese fuera de lugar que fue por solo la puntita, pues igual lo hubieran podido mover medio centímetro y ya no.
7: Claro.
8: ¿No? De manera manual. Entonces, pues sí, la tecnología. Y luego muchos decían, es que la tecnología le está partiendo el queso, el juego, porque rompe el ritmo. Y las pausas de hidratación no, ¿no?
9: Sí, no, ahí sí fue una...
7: Sí, ya se convirtió en un partido de cuatro tiempos.
9: De hecho, sí, de hay equipos cuartos que cambian radicalmente, sí, con la pausa de hidratación.
8: Totalmente.
9: Y juegos que han cambiado a partir del, sí, del refresco y de Argentina, Inglaterra, wow, la pausa de hidratación del segundo tiempo sirvió muchísimo para que viniera una Argentina que sí ya era agresivo, pero que después de la segunda pausa de hidratación salió con un cuchillo en los dientes, sí, a matar a los ingleses.
7: Totalmente.
10: ¡Ah, qué vale!
8: Ya llegó.
9: Ya llegó.
10: Un regalote, querido.
7: No, no, caray, aguas.
8: ¡Qué nervios!
10: Mujer, no diga nervios porque luego le entran pues fuertes los nervios y no vaya a ser.
7: Argolla.
10: Oigan, un montón, querido.
9: Yo el nada, anillo papal.
10: Soy la mujer con más wifi en este programa. ¿Sí? Perdóneme usted, deberíamos de juntar nuestros
9: Bluetooth. ¿Dónde tiene la antena?
8: Puro. Aquí es puro 5G.
10: Ahí está 5G.
9: 5G. ¡Qué triste,
10: Pontón! Pues habiendo perdido la confianza, aquí estoy y juntamos nuestros Bluetooths, ¿no? Para ver qué hacemos. Jessy, querido, ¿cómo ha estado? Qué bueno que ya está por aquí de nuevo con nosotros, porque, ¡ay, Fer se vuelve!
9: Fernando,
10: Fergay se vuelve de lo más corrientito.
7: Ay,
10: ¡qué no, bárbaro!
7: Es una persona ya educada, estábamos decente, en
10: guerra
7: decentón.
10: De chistes, no, hombre, esto.
9: Aventando confeti.
7: Que fuera yo, Radamés.
10: No, hombre, qué barbaridad. Y el otro chico que trae el que es redondito, así muy bonito, no sabe tan bien. Ay, no, bueno, la peladez en la punta de la boca, ¿verdad? Como luego ya a algunas nos gusta. Pontón, querido.
8: ¿Cómo estás?
10: Pues muy contenta. Gracias.
8: ¿A quién le vas?
10: Yo le voy a la vida. Le voy al amor. Yo le voy al I love you.
9: Como ¿sí sabe tal quién juega a la final, vas?
10: Claro. ¡Oh, Argentina!
8: ¿Quiénes están más guapos? ¿Los argentinos o los españoles?
10: Argentina contra España. Sí, claro. Mira, muy fácil. Yo creo que de los dos hago una conjunción. Porque ya, de verdad, tienen lo suyito. Tanto los argentinos como los españoles tienen lo suyo.
8: O sea, con el que gane estás feliz.
10: Yo, de verdad, yo con el que gane, con ese me quedo siempre. Igual con los partidos políticos y todo. El que gana, claro, es al que le iba.
9: ¿Y quién es el jugador más guapo del torneo para usted?
10: Mire, yo creo que Haaland por ese, pues... ¿Qué podríamos decir?
7: Martillote.
10: Esa corpulenticidad que tiene.
9: No existe
10: tan
9: esa palabra.
10: Grande, ¿no?
9: ¿Corpulicidad?
10: Corpulenticidad.
8: Corpulenticidad.
10: No, la corpulencia que tiene tan grande. Esas facciones que tiene. Vaya.
8: O sea, ¿no estás peluceando a Quiñones? ¿O qué?
10: No, bueno, Quiñones tiene lo suyo, ¿eh? Quiñones nada más que para mí es como un santito. Perdóneme.
7: Pero oye, vamos a un corte.
9: Vamos a un corte comercial en radio, pero nos quedamos aquí en redes.
10: Ay, sí, Copontón.
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9: Bien, aquí estamos ya de regreso en la radio despidiendo al queridísimo Pontón. Pues me estaba preguntando si yo creía que habían ayudado a Argentina.
10: Un poquito, ¿lo ayudaron o no lo ayudaron?
9: Yo creo que no. Yo creo que es fútbol y así como alguna vez un árbitro se ha equivocado y dicen que el árbitro ha favorecido al América o al River o al Madrid o qué sé yo. Yo creo que aquí la tecnología quizá aquí se más, usó de pretexto para atacar a las
11: Además, Argentina siempre juega con ventaja, juega con el mejor del mundo, que es Messi. Pues
10: eso sí, eso ya pero yo creo que sí no se midieron con la misma vara unos equipos que con otros, ¿no? Esa es la cosa. Más bien, esa es la polémica, creo. Pues,
11: sí,
10: ¿no?
11: sí.
10: Porque a ellos sí lo revisan y a los otros no lo revisan y así es la cosa.
11: Totalmente. Queda ahí la polémica. No sé. Muchas gracias a... Pontón.
10: Estén bien.
11: Vamos a esta
12: cápsula. Yo lo voy a revisar a usted. Véngase para acá.
11: Sí, Caliente MX.
9: Van a aplicar el bar.
11: Aquí en Amigos y Derechos.
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13: ¿En qué año México será campeón del mundo?
14: 2030.
13: Desarrollame la respuesta.
14: 2030 será campeón México.
13: ¿Pero por qué?
14: Porque ya nos toca.
13: ¿Y cómo vas a recordar este 2026?
14: Como algo inexplicable, una sensación increíble.
13: ¿En qué año crees que México será campeón del mundo?
15: A la siguiente copa.
13: ¿2030?
15: Sí.
13: ¿En qué año crees que México será campeón del mundo?
16: En la próxima que nos vuelvan a dar un mundial, en el 2038.
13: ¿Crees?
16: Sí, va a ser así.
13: La fe está ante todo. ¿En qué año crees que quedará campeón del mundo México?
17: Híjole, yo quisiera que fuera, que yo lo alcanzara a ver, pero va a estar difícil, ¿no?
13: ¡No, me vas a hacer llorar! ¡Ay, Dios! ¿Pero en qué año crees?
17: Bueno, yo creo que en unos 20 años.
13: O sea que para el 2046, ¿en qué año cree que México será campeón del mundo?
18: Todavía le falta mucho.
13: ¿Sí? ¿2030? ¿34?
18: ¿38? Pues en unos dos mundiales más, yo creo, si le echan ganas.
13: O sea que para el 2034.
18: Más o menos.
13: ¿En qué año crees que México será campeón del mundo?
19: Pues está indeciso, pero pues... Tal vez en el próximo mundial, si tenemos buenos jugadores, tal vez podemos.
13: ¿En qué año México quedará campeón del mundo?
20: 2030, ¿no?
13: ¿Por qué?
20: Bueno, la verdad no sé, pero acá el experto en el fútbol.
13: ¿En qué año?
21: 2038, el otro mundial, aquí en México.
13: Oigan, los voluntarios siempre me persiguen por acá. Quiero saludarlos y preguntarles, ¿en qué año creen que México quedará campeón del mundo?
22: No sé, en 2030, del siguiente.
13: ¿2030? ¿Por acá qué dices?
23: 2048.
13: ¡Oh! ¡Qué exacto! No me da los cálculos, ¿no? ¿Y por acá?
23: 2038.
13: ¿En qué año México será campeón del mundo?
24: 2030, yo sí creo que en 2030.
13: ¿Y tú?
21: Igual, 2030. Hay que tener fe.
13: Hay que tener fe. Y díganme algo, ¿en qué año México será campeón del mundo?
24: Seguramente hasta 2034.
13: A ver, desarróllame tu respuesta.
24: Pues ahorita han estado demasiados equipos muy, muy fuertes y probablemente en el siguiente partido, bueno, en el siguiente mundial va a estar complicado. Y ya a partir de ese mundial se van a desarrollar más y van a tener un mejor equipo para justamente en 2034 poder ganar la mundial.
13: ¿En qué año México quedará campeón del mundo?
21: Pues esperemos que en el próximo en fútbol, porque estos últimos días México ha quedado campeón del mundo en muchas otras cosas.
13: ¿Cómo en qué?
21: Con la halterofilia. El Torito, ¿no? O sea, en muchas otras tenemos muchos campeones, pero pues esperemos que en el fútbol pronto.
13: Amigos y derechos. saben, la afición tiene ahí los números exactos donde cree que pues México quedará campeón. Yo soy Karen Casillas y volvemos con ustedes hasta el estudio.
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9: Bien, bien, aquí seguimos. Seguimos en Amigos sin Derechos. Bueno, el domingo juega el Barça contra Argentina. Perdón, juega España contra Argentina.
11: Bueno, pues sí, ¿verdad? Sí, pues sí. O sea, creo que hay 8, ¿no? Jugadores sí, del Barcelona.
9: Sí, perdón, pero fue un resbalón nada más. España y Argentina se enfrentan este domingo 19 de julio en la ciudad de Nueva Jersey, en la gran final de la Copa Mundial de la FIFA 2026. La Roja llega tras eliminar al cuadro galo y buscará levantar su segundo título en el torneo, apoyada en su posesión, presión alta y talento colectivo. Aunque enfrente estará la Albi Celeste, vigente campeona, que viene de superar a Inglaterra y quiere defender su corona con Messi como su gran líder. Será una final de enorme peso histórico entre dos selecciones en gran momento, con la gloria eterna y el trofeo del torneo en juego. 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
9: Oye, lo que sí es que este domingo, en Nueva York, en el estadio, en el MetLife, que ahora ya le pusieron el estadio de Ciudad de Nueva York. Sí. Este domingo se habla español.
11: Exacto.
9: Sí, una final en español. Una final en español.
11: Se van a entender todos con todos.
9: Sí, sí, ahí no hay manera, ¿no? Y los insultos en español son insultos en español.
11: Sí. O sea, ahí vamos a entender
9: cabrón
11: todos.
9: Es cabrón y claro. La cruza del panda con el conejo también. Es, pues, es el pandejo que.
11: Claro.
9: En todos lados.
11: Totalmente, mi Jesse.
9: ¿A quién tenemos ahora?
11: Hoy tenemos invitadas. Está con nosotros hoy aquí en Amigos Sin Derechos, Elaine Aro.
1: ¡Hola!
11: ¿Qué tal la fiesta que te armamos?
1: Me encanta, se sintió mucho el fútbol.
11: ¿Verdad? Seguimos con la fiebre futbolera, Elaine.
1: Sí, ya ¿cómo se acaba, te fue a ti? Ya se acaba casi. Ya. Pues muy bien, fíjate que te voy a ser sincera. Sí. No me gustaba el fútbol, creo que nunca había visto un partido de fútbol apenas este mundial.
11: ¿En serio?
1: Entonces le agradezco a la selección nacional que me permitió conocer el fútbol y amar y sentir que el sí y sentir el que podríamos ganar, pero ahorita justamente estamos platicando que cuando creo, ojalá. El próximo mundial. Sí.
11: No sé, Elaine.
9: Ah, qué caray. Qué bueno que empezaste a ver fútbol ahorita.
11: Sí, la verdad es que.
9: Nicky Belén.
11: Ojalá fuéramos así todos de positivos, Elaine.
9: Qué bonita es la vida, no con creo. Esa sonrisa.
11: Sí, la verdad. La juventud, y así. Sí,
9: pujante.
11: Sí, la juventud pujante.
9: Sí, qué bonito, Elaine. Pues qué padre.
11: Sí, sí, sí.
9: ¿Y cómo va la música?
1: No, pues sí, ¿no? Y qué padre. Me gusta estar aquí. Gracias por la invitación.
9: Oye, fuera de que nos encanta ese positivismo y que nada nos daría más gusto.
11: Nos encantaría.
9: Que alguna vez ganamos una medalla de
11: sería
9: oro.
11: Sería un sueño.
9: Fuimos campeones mundiales.
11: Creo que como en general el mundo no está listo para que México sea campeón del mundo.
9: Sí, no, ni el ángel lo hubiera violado.
1: Pobrecito el ángel, yo creo que el siguiente partido ya se nos cae.
11: No, imagínate.
1: Sí, no.
9: Hubiera sido una locura. Pero, Elaine, gracias por estar acá. ¿Cómo has estado? ¿Cómo ha estado, Elaine Aro?
1: Muy bien, muchas gracias. Pues mira, gracias a Dios, rodeada de trabajo, rodeada de personas muy bonitas. Pues no puedo creer lo que justamente hace un año apenas estaban anunciándome para entrar a la casa, claro. Y apenas iba a entrar. Y realmente ha sido un año que me ha transformado mi vida profesional, mi vida personal, el que han llegado muchos proyectos, el que ha llegado pues muchos fans. Y pues el día de hoy, pues muy feliz. Estuve 3 meses viviendo en Acapulco grabando una serie. Apenas estoy regresando, mañana me voy a Perú. Entonces, muy feliz, muchas gracias. ¿Tú cómo has estado?
9: Bien, feliz, contento. Mira, aquí con un gran compañero.
11: Bien,
9: Fernando Gay.
11: Sí, acá andamos.
9: Con una señora maravillosa que luego viene por aquí a dar lata.
1: Me encanta.
9: Y un gran equipo de trabajo haciendo este programa. Y felices de tenerte acá.
1: Ay, muchas gracias. Ya vi qué gran equipo tienen.
9: Oye, y cuéntanos, viene la Casa de los Famosos, pues la 4, ¿no?
11: Ya es la 4, sí. Que además tú llevas el tema oficial de la Casa de los Famosos,
1: sí,
11: lo vas a cantar tú, Elaine.
1: Ahí estoy participando porque somos más artistas. No puedo todavía mencionar quiénes vamos, pero bueno, ahorita se puede decir que sí puedo decir yo porque ya la Casa de los Famosos México ya lo confirmó. Pero sí, ahí vamos a estar cantando y bueno, me emociona mucho ahora ya no regresar como participante. Muchas gracias. Ahora regresar cantando está genial. Sí. Y siento que esta temporada va a estar un poco más curiosa que la anterior, porque ahora voy a ver todo desde ya el estar ahí adentro, el cómo se siente, pero ahora viendo todas las situaciones aquí afuera.
11: Híjole, qué difícil. ¿Qué le recomendarías a alguien que está a punto de entrar, que hiciera qué?
1: Uy, bueno, no
9: que
1: sé.
9: Corra,
1: si, que corra,
11: que huya.
9: Que corra por su vida.
1: Que se arrepienta, lo anuncien todavía. Todavía creo que quedan 5 participantes que no anuncian.
11: Sí,
1: no es cierto. No, pues estuve hablando con Jimena Herrera, que ya la anunciaron. Es una gran actriz, guapísima y me cae muy bien. Y justamente le estuve platicando este típico consejo, pero que es muy cierto, el que fuera ella misma. Y sobre todo, algo, pues no sé cómo se vaya a escuchar, se lo dije. O sea, desde la sinceridad del programa, pues de que no le hiciera hacerle casos a mensos los engrandece.
11: Okay.
1: Entonces realmente este programa, cuando tú te enfocas solo en una persona y a tirarle a esa persona o así, realmente lo estás engrandeciendo aquí afuera. Entonces que sí, le dije que sí se enfocara mucho en quién darle su energía y a quién darle batalla o a quién no darle batalla. En un lado más estratégico, pero en un lado más buena onda, le dije que pues bueno, que se divirtiera, que entre más se divirtiera, la verdad es que la gente acá afuera la iba a conectar muchísimo más con ella y que fuera ella misma. Y, o sea, realmente creo que le puede ir muy bien, pero ahora sí, pues ya no sé qué vaya a pasar. Las temporadas, uno piensa una cosa y se termina convirtiendo en una cosa completamente diferente, pero la verdad no sé si esta temporada esté tan apegada.
9: Pues la verdad es que vamos a esperar un buen resultado y a ver qué pasa, que ya empieza ya, ¿no?
11: Sí, ya es el próximo fin de semana. Sí,
9: ya no falta nada.
11: Para que no se nos quite la risa de ver contenido. Oye, por cierto, ¿te late si nos cantas alguna canción que
1: claro
11: vienes
1: que
11: acá?
1: Claro que sí, les vamos a cantar mi nueva canción que se llama Secreto, que la compuse con mucho cariño para todos esos amores secretos aquí con Samuel Ayar, así que espero que les guste.
9: Sí. Venga.
1: Esto es Secreto.

0: Elaine Aro con nosotros. Oye, la afición, porque aquí no es pura, es afición.
1: La hinchada.
0: La hinchada. La barra brava.
1: Claro.
0: Están pidiendo tu cover de Superestrella.
2: Sí.
0: ¿Qué onda?
2: Sí, justamente estoy un poco nerviosa porque es una canción que me encanta y que, como dices, se ha relacionado mucho al fútbol.
1: Sí, sí.
2: O sea, esta canción de Aitana, que es una artista que yo admiro muchísimo, española, tía, que ahí vamos a estar,
1: claro,
2: ahí en la final, tío. Pues creo que ahorita se hizo todavía más famoso, no sé por qué ahora lo relacionan con la ficción del fútbol.
1: Sí.
2: Pero me encantó, entonces.
1: Ahí cántanos un pedacito.
2: Vamos a
1: por
2: cantarles
1: favor.
2: Un pedacito y justamente aquí yo voy a tener la letra por cualquier cosa.
0: Sí, no vaya a ser, sí, que como el himno al coque, ¿no?
1: No, no, no.
0: Se le olvide.
2: No, no, no. Ah, no, a mí me ha encantado cantar en el Ring Royal así con la letra de.
0: Sí, no, no, no, no.
2: Un cachito de Superestrella. ¿Listos? ¿Cómo dice?

0: Oye, querida Elaine, quédate con nosotros.
1: Claro que sí.
0: Por favor, para que conozcas a Rosy Vidente y mientras vamos a esto de nuestros amigos de Divelgel.
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3: Para calentrada, sí, yo no sé viene, si es el respeto, oye, el miedo,
0: enganchada
3: a la belleza de Lane.
4: Móndrigos, qué bueno, parece que no comieron, no era potasio, qué bárbaros.
0: Es que desde el otro día que no les trajiste pastel, andan acá de que sí.
4: Fíjate, estoy con eso. Oye, señora, pero si soy salude. Su fans, mi reina hermosa, te veo el aura en este momento, yo estoy leyendo tu aura y de acuerdo con la numerología del día de hoy, que es 17. ¿De qué?
3: De julio.
4: ¿De qué año?
0: 1626.
4: Vienen muchos éxitos. Yo veo un hombre que viene a tu vida. Un hombre muy importante, sí, que va a llegar. Sí,
3: ¿qué tan
4: importante?
3: Hombre.
4: No, hombre.
0: ¿De qué tamaño? ¿Qué, no, qué, grande, los brazos, qué tal?
4: ¿Qué te digo?
0: El pelo.
4: Un verdadero macho alfa, lomo plateado y todo lo demás. Y aparte viene también otro musical para ti. En teatro, un musical para ti. Te lo dice Rosy Vidente, amiga de la gente, que ha venido a atinar, pues atinadamente, cada uno de los partidos de aquí del Mundial.
1: ¿En serio?
4: ¡Oh! Imagínese nada.
0: No le creas todo, pero no. algunos.
4: Bueno, mira, de chile, de mole y de pozole.
3: Okay. Mira, pregúntanos de nuevo.
0: Sí.
3: ¿En serio?
1: ¿Es en serio?

0: Bueno, pero la porra dice otra cosa. La porra clama arroz y vidente, amiga de la gente.
1: Qué bárbaro. Mira, pero espera, Lin. Pregúntale a la porra, así como, ¿es en serio?
2: ¿Es en serio? Ay, no, ¿qué pasó? Yo sí confío en ti. O sea, ¿esta final cómo crees que quede?
1: Bueno, mira, no nos podemos ir hasta la final, señora.
0: Todavía no puedo.
2: Ah, no, todavía no sabemos.
1: Que estamos... su capacidad no da. Tercer y cuarto, mañana Inglaterra,
3: Francia.
1: Sí. Francia.
0: Y ahorita.
2: ¿Cómo? ¿Todavía no hemos terminado esto?
1: No.
2: Yo estoy perdida.
1: Bienvenida al mundo. Sí,
2: ¿cómo? Ay, ¿cómo todavía nos queda una oportunidad con mi Bellingham?
3: O sea, pero nada más por buscar el tercer lugar. O sea, digo, no cuenta ya, mucho. O sea,
1: nadie se acuerda de los terceros.
3: Sí, no. Ah, o sea, nada más es para que te des un taco de ojo mañana. Ah,
2: Tenía una oportunidad de jugar otra vez en la final.
1: No,
0: ya nada más vamos a ver quién es tercero y cuarto. Eso lo voy a decir mañana. ¿Cómo no? Con mucho gusto.
3: No, mañana es el juego. Hoy
1: lo grita, señora.
3: De una vez.
0: Me preguntaban que quién con quién.
1: Sí, con el aura de Lane.
0: El aura en este momento. Estoy viendo. Te estoy viendo ahí la lagañita muy bonita. Estoy viendo que, ay, qué rímel usas, mi reina. Te queda bien bonito.
2: Muchas
0: pero,
2: gracias.
0: Oye, pero no, mañana gana.
3: ¿Inglaterra o Francia?
0: Y mañana gana Francia.
3: Francia.
0: Ay,
1: ¿Cómo se hace?
3: ¡Poetiza!
1: Es que la señora es poeta también.
0: También soy poeta.
3: Y en el aire las compone.
2: O sea, no puede ser.
0: Vidente y poeta. Claro. Okay. Claro que sí.
1: Cuando quieras una rola.
0: Sí, okay. Por favor, ya voy a empezar
3: como
0: a componer.
3: Como tortilla saca los poemas esta
0: Oigan,
3: señora.
0: Y bueno, pues el día de hoy voy a hacer un homenaje a una persona muy especial de este programa. Yo.
3: Ah, caray.
1: Ah, qué bonito.
3: Homenaje.
1: Sobre todo,
3: qué sencillita.
0: Hoy hago un homenaje a mí misma y dice mi poesía lo siguiente, dice: hoy levanto este homenaje. Sí. Voy despacio y no deprisa. Quiero regalarme versos. Soy poeta y pitonisa. Ya no importa si en algunas pocas veces no atinaba. Bolas, oráculo y runas. Y Fergay, que ya me amaba.
1: Qué bonito, Fer.
3: Sí.
1: Fernando,
3: confirmo.
0: Yo ya sabía desde antes que me anhelaba en la cama. Lo dijo Jessy Cervantes. De México soy la dama.
1: Wow, la dama de México.
2: Me encanta.
0: Oh, señor, tiempo detente. Te nos veniste encima. Soy cachonda e imprudente. Y soy buena pa' la rima. ¡Huela, huela, cuervo prieto! ¡Que voláis de rama en rama! Los que dicen que no aprieto estreñarán el programa.
1: ¡Qué bonito! ¡Señora, la amo!
3: Impresionante,
0: estreñarán.
3: ¡Poetiza!
2: Espectacular, muchísimas gracias.
0: Pues, yo te doy un 10. Agradezco. Un día te voy a componer una poesía muy bonita y
2: por
0: una
2: favor.
0: Canción.
3: Oye, Elaine, muchas gracias por haber estado con nosotros
2: muchas
3: aquí en Amigos Sin Derechos. ¿Cómo te encontramos
2: ustedes
3: en las redes?
2: Me encuentran como Elaine No Music y acabo de lanzar una canción junto con Cumbia Pedregal que se llama Regálame. El videoclip ya está en YouTube para que vayan a verlo y la canción, corran a escucharla en las plataformas digitales. Regálame, muchas gracias por la invitación.
1: Gracias, Elaine Aro, por estar con nosotros. Vamos a un corte comercial de radio. Nos quedamos aquí en redes que este programa sigue. Señora.
4: 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En un momento regresamos.
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15: 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Continuamos.
1: Amigos, regresamos. Gracias a David Faitelson por esta, que ha sido una de sus participaciones, que ha estado muy constante, sí, con nosotros. La verdad, muchísimas gracias. Amigos queridos de la radio, de los medios, y hablo de los medios porque esto es bien interesante. Acabo de entrar al baño.
3: ¿Y qué pasó, Jessy? ¿Qué te encontraste ahí? ¿Qué pasó, Jessy? ¿Qué viste? ¿Qué sucedió?
0: Unas pantaletas mías.
3: Ah, pensé que estaba clausurado.
0: Dejé, es que estaban las pantaletas muy mojaditas. Dije, las lavé a mano, como se lava la pantaleta, y las colgué.
3: ¿La dejaste colgada ahí?
0: Colgada la pantaleta.
3: Oye, sí, qué fuerte.
1: No, llega un tiradero de ropa, plumas.
3: Estás bien, Jessy, yo me hubiera traumado de ver todo eso.
1: ¿Qué pasó aquí? Tenis, pantaletas, pantalones, fuerte, todo. Hay una bolsa de accesores. ¿De cosas
3: maquillaje o qué?
1: De maquillaje abiertas.
3: No puede ser.
0: Es que tenía que ganarle al tiempo. Una diva tiene que estar a tiempo y perdóneme. Yo prefiero estar tirada que a tiempo, que a destiempo.
3: Oye, pues cambio el tema, pues si quieren, para salvarte, Rosa Concha.
0: Pues
3: presentamos a nuestros invitadazos.
1: Oye, vamos a presentarlos, la verdad es que es un placerazo tener su IR bien, están totalmente en vivo con nosotros. Venga, mi querido Fer.
3: Alto Mando Cierreño están con nosotros aquí. Amigos sin derecho. Oye. ¿Y no será que alguno de ustedes entró al baño con la señora Rosa Concha?
13: Yo también encontré lo mismo ahí.
3: Ándale.
13: Nada más que yo sí.
0: Le dio su visteciada.
1: Sí, le dio su visteciada, va, su rascahuele.
13: Cuando le vi la plumita, dije, sí, es de ella, sí.
1: ¿Qué? No, se le es guapa la señora, ¿no?
3: Claro. ¿Qué opinan?
0: Ya dijo él, mira, diles todo lo
13: así
0: que me dijiste.
13: Así me gustan maltratadas, sin futuro.
3: Así como descuidadas. Como...
13: Pero,
1: Oye, le acabo de decir maltratada a la señora. Le hemos cuidado 39 días. Son esos pinches días que cuidamos a la señora. Ahorita me dijeron maltratada.
0: Ay, no, pero mira, de todas maneras me lo dijo con un sex appeal tan sabroso que le digo que sí. Como la trailer, ¿no?
1: Oye, ¿cómo han estado? Cuéntenle al público de todo el país, que está en la radio, que está en las redes, ¿cómo está la agrupación? ¿Cómo han estado?
13: Pues primero que nada estamos muy bien, gracias a Dios, con mucha salud, con mucho trabajo, echándole ganas. Tenemos un nuevo disco que sacamos en vivo, se llama Un Cumpleaños en Mi Modo, donde tenemos temitas, algunos covers, revivimos unas canciones que y habían pasado tiempo que no las escuchábamos tan sonadas, pero las hicimos a nuestro modo y pues aquí las andamos presentando.
3: Oye, y también le está yendo muy bien ahí en las redes sociales, ¿verdad? Estoy viendo que
13: sí,
3: están jalando
13: está
3: mucha
13: yendo
3: gente por ahí.
13: Muy bien en las redes sociales, gracias a Dios el disco ha agarrado números en 2 semanas. Agarramos buenos números y pues esperemos que sigamos con más.
0: Claro, ¿y el más calenturiento del grupo quién es?
13: Yo creo que...
0: ¿El de la guitarra?
13: Es que...
1: El risueño de la guitarra, mira, el risueño de la guitarra. Tiene cara de...
0: No, lo vi con su mirada. Es que
13: entre calenturiento y pervertido hay una línea muy delgada y yo creo que... Mi compadre está del otro lado.
0: Aquí estoy, mi amor. Llegaste al lugar correcto.
3: ¡Qué grande!
1: ¡Échale! ¿Qué vamos a escuchar?
13: Vamos a escuchar un covercito que grabamos en vivo. Se llama Son de Amores. Con mucho cariño para mi Conchita.
0: Ay, me la dedicó.
3: Sí, te la dedicó.
0: Noches.

0: cierreño con nosotros. Oye, futuras presentaciones, ¿dónde van a andar?
1: Pues gracias a Dios vamos a andar trabajando muchísimo aquí en la Ciudad de México. Vamos a andar en un bailecito ahí con Conjunto Primavera, con el Trono de México. Vamos a andar de este lado de Coajimalpa con Moy Bobadilla. Vamos a andar en varios lados ahí para que nos sigan en las redes sociales, para que estén pendientes de nuestras presentaciones.
2: En varias partes, en mi cantón también van a andar todos.
1: En tu casa.
2: Hasta que no termine el último, salen de ahí con todos
3: los
2: instrumentos.
3: Y para despedirnos, nos tocan, ahora sí que palabras limpias, nos tocan otra.
1: Claro que sí, con mucho cariño para mi Conchita también, se lo voy a dedicar. Se llama Dos Locos, es una canción que quisimos hacer muy a nuestro modo, esperemos le guste, y si le gusta, pues para que nos apoyen también ahí en las redes.
3: Claro, y muchas gracias, hasta aquí, ¿no? Llegamos en Amigos Sin Derechos.
0: Nos escuchamos el día de mañana y nos despedimos con ustedes.
1: Ánimo, machadales. Chiquitita, este es para ti.

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0: ¿Qué hay, Monterrey? ¿Cómo están? Bienvenidos esta noche a La Prendedera, el programa número uno de movimiento urbano. 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

0: Eso es una pequeña muestra como para un abrebocas de este programa. Música, minutos continuos, mezclado por los mejores DJs, que por supuesto son exclusivos de La Prendedera, y que continúe más minutos continuos. Aquí decimos más perreo y menos cotorreo. Yo soy Pancho, Pancho DJ en La Prendedera.
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1: Ya estamos en la segunda hora de este programa. Les comento que, como tradición, este programa en noviembre cumple 11 años. Entonces eso quiere decir que tenemos 11 años cada viernes poniendo, a partir de la segunda hora, es decir, ahora, reggaetón del viejo. Es la parte como que donde nos hacemos especialistas, ya que hemos crecido con este movimiento urbano durante muchísimos años. Entonces los DJs de este programa saben muy bien lo que tienen que hacer cuando de reggaetón del viejo se trata. Entonces la segunda hora del programa la comenzamos de esta manera. DJ Bull en el Control Master, DJ Andrés Gallego desde Colombia, mi panel DJ Toy Selecta y yo soy Pancho DJ en La Prendedera. Me siento...

El bloquecito de reggaetón del viejo es momento de ¡pum! Cambiar los papeles y ponerte lo que está sonando al momento, algo más nuevo, sonando aquí en La Prendedera. DJ Bull, DJ Andrés Gallego, DJ Toy Selecta, y yo soy Pancho DJ en La Prendedera, right?

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1: Y bueno, ya regresamos de este corte y así, regresamos del corte en corto. ¿Sí me entiendes? Corte en corto y vamos con más música. Yo soy Pancho, esto es La Prendedera en Monterrey, Tampico. Estamos en

Ya estamos en la segunda hora, es el único corte que tendré en este espacio. Ya sonó, ahora voy a seguir poniéndote música, pana mío. Si quieres seguirme en redes sociales, @ixamonterrey, @pancholocutor. Envíame un mensaje, estamos en viernes por la noche. Aquí no fallamos, te ponemos música, el perreíto que a ti te gusta. Ya tú sabes cómo es, pana

Y bueno, bebé, estamos llegando al final de este espacio solo por el día de hoy. Se acabó, nos vamos y regresamos el próximo viernes a las 10 de la noche. El crew de DJs on fire, rompiendo. Desde Cali, Colombia, DJ Andrés Gallego, reconocido como uno de los mejores DJs comerciales de ese país. Mi hermano, el DJ Toy Selecta, es una eminencia en esto de la radio y de la música y también está en esta prendedera. DJ Bull en el Control Master. Y yo soy Pancho, Pancho DJ, directamente del Caribe venezolano al microfón en las cuerdas vocales. Cuídate mucho, bonito fin de semana, pero no le cambies, pana mío. Ahorita viene los Guayma Chips. Bueno, no, viene DJ Fabián Hernández con BPM. Este panita sabe poner música. Después vienen los Guayma Chips y después de los Guayma Chips viene Tornamexa. Nuestra programación de la madrugada está cubierta. Esto es La Prendedera. Cuídate mucho y ya tú sabes cómo es. @PanchoLocutor en redes sociales. ¡Chao, chao! ¡Eh!

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3: Una forma de asegurar la calidad de los ingredientes que estamos consumiendo es prepararlos nosotros mismos. Por eso, hoy nos acompaña el cocinero tradicional de Campeche, Rafael Meneses, para preparar nuestro propio jamón artesanal en casa.
4: Pero eso no es todo lo que tenemos preparado para hoy. 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
5: Bienvenidas y bienvenidos a Revista del Consumidor Radio. Hoy nos acompaña el cocinero tradicional Rafael Meneses, pilar de la cocina mexicana del estado de Campeche, para preparar la tecnología doméstica del mes, jamón artesanal. Bienvenido, chef. Gracias por aceptar la invitación.
6: Muchas gracias por la invitación. Y para empezar con esta tecnología, los ingredientes que vamos a necesitar son 2 kilogramos de lomo de cerdo o pierna, 200 mililitros de agua muy fría, 150 mililitros de concentrado de apio licuado y colado, 45 gramos de sal de mar, 25 gramos de miel, 4 gramos de pimienta blanca y 1 gramo de laurel molido. También ocuparemos un rollo de papel film, hilo de algodón o pabilo grueso, una jeringa de cocina de 20 mililitros, un termómetro de sonda o digital, una bolsa resellable de grado alimenticio y un recipiente hermético con capacidad de 2 kilogramos. Comenzamos licuando el apio con poca agua, colamos y dejamos enfriar. Para preparar la salmuera, disolvemos el jugo del apio, sal de mar, miel, agua fría y las especias hasta disolver completamente. Ponemos la carne en una charola o topper e inyectamos la mezcla por toda la pieza, en espacios de 2 a 3 centímetros. Masajeamos la carne amasándola o golpeándola en un tazón frío durante 30 minutos hasta que absorba el líquido y se sienta pegajosa. La idea es distribuir toda la salmuera para evitar que se reproduzcan microorganismos. Lo refrigeramos en un recipiente hermético durante 24 a 32 horas. Para su formado y compresión, lo moldeamos de forma cilíndrica con las manos, hacemos nudos con el hilo cada 2 o 3 centímetros y vamos a envolver 10 veces con el papel film hasta que quede compacto y firme. Para la cocción, calentamos el agua entre 78 y 80 grados Celsius. Sumergimos la pieza y colocamos un poco de peso encima para evitar que flote y cocinamos aproximadamente por 2 horas. Retiramos únicamente cuando el centro del jamón marque de 70 a 72 grados Celsius. Una vez pasado el tiempo, lo llevamos inmediatamente a un baño de agua con hielo durante 30 minutos para el choque térmico y así cortar la cocción. Lo colocamos en una bolsa hermética y en un recipiente para llevarlo a refrigeración de 12 a 24 horas. Le retiramos el plástico y cortamos en rebanadas. Si quieres que tu jamón tenga un color más intenso, puedes añadir 5 mililitros de jugo de betabel concentrado a la salmuera. Y ojo, nuestra receta es 100% casera y no tiene conservadores sintéticos, por lo que su vida útil es de solo 5 días en refrigeración. Además, para que no se oxide con el aire, solo rebana la porción que te vayas a comer en el momento. Fresco, natural y directo a la mesa. Anímense a prepararlo y cuéntenos en nuestras redes sociales cómo les fue. Además, les invitamos a ver el proceso de preparación en nuestro canal de YouTube Profeco TV. Soy el cocinero tradicional Rafael Meneses López y fue un gusto cocinar con ustedes en Revista del Consumidor Radio.
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3: Buscar direcciones, solicitar transporte, confirmar reservaciones, compartir fotos o avisar que llegaste bien. cuando sales de viaje, la conexión a internet se vuelve una herramienta clave y el Wi-Fi de aeropuertos, hoteles, plazas o establecimientos comerciales puede ser un gran aliado. Sin embargo, elegir utilizar estas redes no debe comprometer la privacidad de tus datos. El Wi-Fi público se debe utilizar con precaución.
4: Pero, ¿a qué nos referimos con el Wi-Fi público? El término público indica que el servicio está disponible para múltiples usuarios. Sin embargo, debes prestar atención al conectarte. Es muy importante que identifiques si la red está protegida o abierta, ya que no todas ofrecen el mismo nivel de seguridad.
3: Por un lado están las redes protegidas con contraseña. Estas suelen incorporar mecanismos de cifrado que añaden una capa de protección a tu información. Por el otro están las redes abiertas. Estas requieren mayor precaución debido a que tu información puede ser interceptada o bien tu navegación podría ser redirigida a sitios fraudulentos.
4: Es verdad, nunca sabemos al 100% qué tan segura es una red Wi-Fi pública, pero hay señales que te pueden ayudar a decidir. Fíjate en esto: ¿quién ofrece el servicio? ¿Tiene contraseña? Y lo más importante, al usarla, ¿te pide compartir información sensible?
3: Además, otras recomendaciones que puedes tomar si estás pensando en conectarte a un Wi-Fi público son las siguientes. Puedes conectarte si la red es de un lugar que identificas como un hotel, un café, el aeropuerto o una red de gobierno. Esta debe pedirte una contraseña y no te debe exigir datos innecesarios como tu teléfono, información bancaria, datos de acceso a aplicaciones como contraseñas o códigos PIN. Si cumple con esto, puedes usarla con tranquilidad para buscar en mapas, mandar mensajes de texto o hacer búsquedas.
4: Ten cuidado si la red está completamente abierta, o sea, sin contraseñas. También si tiene un nombre genérico, por ejemplo, Wi-Fi gratis 123. O si no sabes quién la administra. En este caso, solo úsala para consultas rápidas en la web, pero evita introducir contraseñas, información financiera o datos sensibles.
3: Si detectas redes duplicadas o sospechosas, por ejemplo, café-oficial junto a un café-free, evita la conexión o busca otra red de inmediato. No olvides que no debe pedirte información inusual, como tu correo o contraseñas, ni redirigir constantemente a otros sitios web.
4: Por otro lado, también existen acciones sencillas para navegar con mayor seguridad en entornos abiertos o desconocidos. Si utilizas una red abierta, verifica cuál es la red Wi-Fi oficial. Evita iniciar sesión o ingresar contraseñas en cuentas importantes, como tu correo, banca móvil o redes sociales.
3: No realices compras ni compartas datos personales o bancarios. Si por alguna razón necesitas iniciar sesión en tu correo o redes sociales, no guardes las contraseñas en el navegador y cierra sesión en tus cuentas cuando termines. Acciones sencillas para proteger tu navegación.
4: Sabemos que el Wi-Fi es una parte fundamental del viaje. Por eso también toma en cuenta que la seguridad no depende exclusivamente de la red. Una vez que te conectas, la seguridad digital también se basa en cómo usas internet. Por ejemplo, las páginas que visitas y las aplicaciones que descargas o utilizas durante el viaje.
3: Al viajar, las aplicaciones de transporte, mapas o reservas son esenciales. Sin embargo, es importante asegurarse de que no se trate de plataformas falsas, ya que podrían intentar obtener datos personales o financieros.
4: Mucho cuidado con aplicaciones que muestren nombres similares a los originales, pero con ligeras variaciones o faltas de ortografía. También con aquellas que tienen pocas descargas y reseñas inconsistentes, o que solicitan permisos que no justifican su función, como acceso a contactos, cámara o micrófono.
3: Por otro lado, si necesitas acceder a un sitio web, revisa en la barra del navegador que la dirección comience con https://... y que muestre el icono de un candado cerrado, lo que indica que la conexión está protegida. Asegúrate también de que estás en la página correcta, sin errores en la dirección ni enlaces sospechosos. Si el sitio presenta una interfaz diferente a la habitual, se comporta de forma extraña, te redirecciona o muestra ventanas emergentes, es mejor abandonar el sitio.
0: Por último, más allá de la conexión, la clave está en decidir con cuidado qué tipo de información se comparte en cada momento. El Wi-Fi público es un gran aliado para moverse por el mundo. Aprender a decidir cuándo, dónde, para qué conectarte, te permitirá aprovechar la red con mayor tranquilidad.
3: Recuerda que conectarte es tu derecho, pero hacerlo con seguridad es tu responsabilidad.
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3: Gobierno de México.

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3: La frase con la que arrancamos nuestro programa del día de hoy es: la vida es lo que hacemos de ella. Viajamos por el camino, no por el destino. Eso es muy importante, ¿eh? Porque viajar en el camino te pone en el presente. Viajar en el destino, pues estás futureando de más. Quién sabe, ni, igual hay cosas que ni pasan. Vamos con música. BTS se llama Swim.

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0: María Daniela, ¿cómo estás?
1: Ay, estoy muy contenta, Jessy, muy contenta, porque ahora sí, ya estamos en lo mero bueno del Mundial. Y entonces teníamos que seguir hablando de cosas del Mundial interesantes y también el chismecito, y más ahora que ya la verdad es que estos últimos partidos se presta para conocer un poquito más de las famosas estrellas, de estos futbolistas que nos han dado tanto en este Mundial, que aparte en gran parte se llevó aquí en México. Y pues vamos a hablar de estas mujeres magnéticas que logran rodear a estos futbolistas. Así que bueno, yo ahí te traigo estas cinco mujeres, y si nos da tiempo, unos piloncillos por ahí de estas cinco mujeres pues que rodean a los futbolistas más famosos. Voy a empezar en esta ocasión con, pues no lo podría dejar, imagínate, con Leo Messi, su esposa Antonella Roccuzzo. Y tienen ellos una historia muy bonita. Ellos se conocen desde que son chiquitos, desde los 7 u 8 años en Rosario, Argentina. Y de hecho se sabe que hay una carta que en aquella época Leo le dio, donde le pone: algún día tú vas a ser mi novia. ¡Ay! Ahí es cuando toda la gente tiene que ser desde su casa, desde el coche, donde nos esté escuchando, así como que imagínense, las historias estas suceden. Luego se separan, obviamente. Para esto se conocen porque ella es prima del mejor amigo de él allá en Argentina. Cuando él pues lo jalan para Europa, pues se separan por cuestiones de trabajo. Y ya, ella incluso hace su vida, además tiene otra pareja. Pero ya pasan los años y en el 2005 ella tiene una tragedia. Su mejor amiga pues fallece, y él deja la concentración, deja todo y se va con ella a Argentina para apoyarla, para acompañarla en este duelo. Y ahí es cuando renace la chispa y resurge ese amor. Entonces es una historia bonita, pero bueno, aparte ella es súper misteriosa, no le gusta dar entrevistas, ella es así como que muy, muy aparte, aun cuando sí es muy famosa, evidentemente está en las redes sociales a todo lo que da, ya tiene 40 millones de seguidores en Instagram nada más, para que nos demos una idea, pero es súper interesante e inteligente. Ella hace todas las negociaciones con David Beckham y con Victoria Beckham, ahora que Messi se asocia con ellos, y entonces ella es parte fundamental en la administración económica de esa familia. Además de que ella por sí sola, también ella opera como socia global de firmas internacionales como Alo Yoga, por ejemplo, ¿no? Entonces, la verdad es que sí es una mujer que le gira cañón. También te voy a hablar ahora de la segunda, que es Georgina Rodríguez. No la podríamos dejar afuera, de pareja de Cristiano Ronaldo. Ella es súper mediática y también tiene una historia increíble. Ella ya se sabe, porque tiene su reality y ella misma lo ha contado, cómo conoce a Cristiano Ronaldo cuando ella atendía una tienda Gucci allá en Europa. Y fíjate, ella crece, pero eso digo, se sabe y es una historia bonita. Él llega a Gucci, la ve, se eclipsa con ella y empiezan a tener esta relación, las saliditas y demás. Pero es importante decir que Georgina no tuvo una infancia fácil. Ella vive en Jaca, España. Ella migra para Inglaterra y, bueno, pues llega ahora sí que con una mano adelante y una atrás a ser niñera, donde ganaba 100 libras a la semana. O sea, imagínense, en Inglaterra eso, la verdad es que no es nada. Son como 2.500 pesos mexicanos semanales, que, bueno, pues digo, no son despreciables, pero evidentemente en uno de los países más caros, pues se le complicaba muchísimo. O sea, lo ocupaba estrictamente para pagar sus estudios y su renta, o sea, sus estudios de inglés, porque pues ella no sabía hablar inglés. Y esto es parte de lo que al obsesivo de Cristiano Ronaldo, que es súper obsesivo en la chamba, le atrae, ¿no? Y tienen ya muchos años de ser esta pareja, y la verdad es que ella es súper, pero súper inteligente. También le gira muchísimo su fortuna de ella. Ahora sí que su de ella, independiente a lo que pudieran tener juntos, es ya supera los 30 millones de dólares. Aparte, ella ya tiene 60 millones de seguidores en Instagram. Ella es la productora ejecutiva de su reality show. O sea, no, esa también es así como que rudísima en todo lo que es el business. Bueno, ahora esta que se acaba de comprobar, y es ahorita el chisme vivo. Y voy a hablarte de Mbappé, que no ha de estar muy contento, por cierto, porque pues acaban de sacarlos en la selección francesa, que ya pues está según comprobado, no por ellos, ellos todavía no lo quieren decir, pero sí por toda la prensa rosa de esta relación con Esther Expósito, esta española actriz ya muy famosa desde antes de salir con él, la verdad, y ya millonaria también desde antes de salir con él. Pero bueno, pues ellos se conocen allá en París, asisten y hay fotografías donde los pescan en todo esto de la Semana de la Moda, y después jugando boliche ya en una cita como que muchísimo más, pues más acá, más íntima y demás. Ellos no lo han querido dar a conocer, son súper herméticos, él es súper hermético en todo lo que son las relaciones, y ella me encanta porque se me hace inteligentísima y se me hace una mujer con muchísimo carácter, con muchísima fuerza, ¿no? Desde que la vimos en Élite, ella tenía algo, llama mucho la atención, sí es muy magnética. Y bueno, recientemente había muchísimos memes, le atacaron en sus redes sociales para decirle, sí, hombre, tú distráelo, no sé qué, para que pierda contra España, ¿no? Le decían, y ella no quiso dar comentarios. Ella dijo, yo no sé nada de fútbol, a mí, yo estoy en otra cosa, ¿no? Y de hecho se fue a hacer filmación en Estados Unidos para estar completamente aparte, ¿no? Ella ya tiene más de 26 millones de seguidores y su patrimonio propio está estimado en 6 millones de dólares. Hay por ahí también un dato curioso con ellos, porque se sabe que Mbappé en algún momento se hechizó tanto con ella que dejó por un momento todas las prácticas y todo lo que tenía que estar haciendo él para irse con ella unos días, ¿no? Digo, esto previo antes del Mundial y todo ese rollo, ¿no? Entonces, bueno, pues también por ahí. La 4, Inés García Santos, que es la más chavita de todas. Inés es, ahora sí que, pues generación Z, es súper mona la chica y es la pareja de Lamine Yamal. Y bueno, pues de esta selección de España. Ella es también muy mediática, es influencer, es guapísima la niña y la verdad es que la está armando por sí misma a todo lo que da. Es una mega influencer, va en ascenso, marcas internacionales de moda, ella está súper metida en todo el estilo de vida y todo. La están pues jalando, llamando, ya tiene más de 1 millón de seguidores en sus plataformas. Y bueno, ella no solo es una cara bonita, fíjense, ella también tiene historia romántica el asunto. O algunos dicen que no es tan romántica, que va más allá de eso, que tiene que ver con también la lana y la fama. Ella estudiaba la carrera de Relaciones Internacionales y la puso en pausa para irse con él, ¿no? Para alcanzarlo, para irse con él. Y y pues el nivel de compromiso que tienen ya es altísimo. Él le ha dicho, también por ahí es conocido, que le dijo que está tan contento que no sabía que existía ese tipo de felicidad. O sea, le dijo, me has hecho sentir una felicidad que ni siquiera sabía que existía, ¿no? Por ahí dicen que ella dejó un amor de 5 años, una relación de 5 años, lo cual ella no ha querido aceptar. Y que rápidamente, pues cuando vio aquí, dijo, de aquí soy, ¿no? Con Lamine Yamal, y esa es una relación que tienen ahora. La verdad, lo que me encanta de ella es que, pues, es una sevillana súper directa, tiene 21 años la chavita, y de verdad es que sí, la está rompiendo, pero a todo lo que da, y es muy genuina, ella es muy genuina en las redes, y pues influencer totalmente, ¿no? Ella, lo opuesto a todo el misterio que podríamos encontrar con Mbappé, no, a ella sí le encanta estar en los focos. Y bueno, y tenemos por último también de nuestras 5 a Bruna Biancardi. Biancardi, que es la pareja de Neymar Jr. No, bueno, pues ella también es especial, ella también ha llamado muchísimo la atención. Su relación ha sobrevivido a escándalos mediáticos globales, ¿no? Bueno, pues gracias a estos rollos que también tuvo Neymar de situaciones emocionales, de ansiedad y todo eso. Sin embargo, también se ha dado a conocer el apoyo que ella le ha dado, ya tienen mucho tiempo juntos. Y bueno, ella también por sí misma, o sea, es toda una potencia, ¿no? Más de 16 millones de seguidores, es diseñadora, es empresaria de su propia marca de ropa, ya tiene una fortuna personal que ya pasa los 5 millones de dólares, ¿no? Acaban hace poquito de decir justo en sus redes sociales que están esperando a su nueva bebé, y digo nueva porque aparte ya hicieron esto de que sí, que va a ser si niño o niña, y el reveal gender y va a ser niña. Entonces, bueno, pues están esperando este tercer bebé juntos, que sería él ya tenía dos hijos antes, ¿no? Entonces, bueno, pues ahí está, quinto hijo para Neymar y tercero que tienen ellos juntos, ¿no? Entonces, bueno, han atravesado todas estas tormentas mediáticas porque él es muy controversial y ella ha estado para apoyarlo y todo este tiempo juntos. La verdad es que sí, es una graduada de la moda ella. Y bueno, les dije, ¿no? Ya me despido con unos pilones porque aquí hay escándalo. Aquí con todo esto no es nada más que si juegan el fútbol y todo. Aquí también hay escándalo. Vamos a hablar un poquito de Camila Mayán. Este escándalo legal que trae es la ex, y porque yo estoy hablando de las mujeres que rodean a los futbolistas, ¿no? Y esta mujer es ex, pero lo sigue rodeando, y estoy hablando de Alexis McAllister, de la selección de Argentina. Bueno, pues ellos tienen una relación de 5 años. Ella deja toda su parte profesional, lo apoya muchísimo, y en el Mundial pasado, que se vuelven campeones una semana después de haber ganado la Copa del Mundo, la deja. Pero agárrate que no nada más la deja. La deja por una amiga que tenían en común desde la infancia. No, hombre, pues esta que se prendió, porque la cosa ya no es igual que antes. O sea, nosotros ya le aprendimos a Shakira. Las mujeres ya no lloran, las mujeres facturan. Y ella se lo tomó muy a pecho. Y pues hace una demanda que en Argentina no procede. Le está exigiendo la mitad del dinero que él hizo mientras estaban juntos, cuando él estaba en Europa. Y no procede, pero entonces la mete en Inglaterra. Y entonces en esas están. Digo, todo apunta que no va a ganar, pero sí la deja con un departamento pagado por, me parece que por 4 años y por un montón de dinero. Y pues ya también está Sofía Toache, futura esposa de Edson Álvarez. Y nada más para decir que le dio el anillo. Ya llevan una relación juntos también ya de tiempo atrás. También es súper pila ella. Ella tiene más de 150 mil seguidores y todo. Pausa sus estudios para moverse con él. Y pues ya tienen hijos, ya tienen una relación muy estable. Pero fíjate, curiosamente, apenas el año pasado, no, a finales del año pasado, de 2024, le da el anillo, todavía no se casan. Mucha gente pensaba que ya estaban casados y esto es que todavía no. Me encanta, todas son magnéticas, todas son súper inteligentes, súper bizneras. Aquí ya no es la mujer de antes, aquí es la mujer actual, se comprueba. Y por algo los tienen ahí, babeando. Así que ese fue el top 5 de esta semana para seguir ya cerrando con broche de oro todo lo que es el Mundial, Jessy.
0: Gracias, Dani.
1: Gracias a ti.
0: ¿Tus redes sociales?
1: Sí, por favor, @DaniCarvallo, ahí me encuentran en Instagram, en donde quieran, @DaniCarvallo.
0: Ya estamos.

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9: Está con nosotros Pepe Aguilar, señoras y señores.
10: Pepe Aguilar.
11: Y el solazo de Pepe Aguilar también.
10: Sí, sí.
11: Pero tú también traes.
10: Sí, pero usted también, ¿no? Pero ese porque anda bien pedo, pero tú no.
11: ¿Cómo sabes?
10: Viene borrachón.
11: ¿Cómo sabes?
10: Bueno, ¿quién sabe, verdad?
11: ¿Cómo sabes?
10: Porque no traes buqué.
12: Venimos de la misma fiesta, Pepe, dile.
11: Sí, no, pues es que con el mundial ahorita todos los días es como la verdad, vacaciones, sí. La verdad.
10: Oye, ¿cómo has estado, Pepe? Qué gustazo tenerte acá. Estamos en la radio para prácticamente todo el país, en tres cadenas, en Excel, la mejor, en Globo, en Noticias.
11: No, pues muchos saludos.
10: Cuéntale a la gente de México, ¿cómo vas? ¿Cómo has estado? ¿Cómo has vivido la Copa del Mundo?
11: Pues yo creo que como todos los mexicanos, la verdad que fue una copa y sigue siendo una copa pues histórica, muy bonita. Y mira, uno que ha sufrido durante décadas y décadas y décadas las desilusiones, yo dije, así como cuando se te muere un perro, que sí. Dices, ya no vuelvo a tener un mendigo perro jamás en la vida porque se duele mucho, ¿no? Dije, no, pues yo la última vez dije, no me vuelvo a enamorar. O sea, dije, jamás en la vida vuelvo a caer a ilusionarme con la selección. ¿Por qué? Pues porque sufre uno mucho, la neta. Y me acuerdo aquella vez que fallamos los penales en Nueva York contra Bulgaria en el Mundial del 94. Yo fui solo, me fui solo. Hasta arriba ahí para ver a la selección, porque nadie quiso ir conmigo. No, pues ahí estaba Chichi en el estadio, y luego regresándote en el metro, pues Chichi, todo mundo. Dije, no, ¿qué tengo yo? Pues, tan dura está la mendiga vida todavía para andar con estas tarugas. Y ahí voy, y ahí caigo otra vez, y ahí me ilusiono otra vez. ¿Y cómo van a ilusionarse con esta selección, mano? La verdad que nos ganaron a todo México, nos unieron a todo México. Fue una cosa bien fregona, porque ya después todo el mundo a toro pasado se pone a analizar y dices, no, pues es que no tenemos los jugadores, que ni tenemos la federación, ni tenemos esto. No, pero si tuvimos esos partidos, no nos los quita nadie. La verdad que yo muy agradecido con la selección y ojalá que este sea así como que la encendida que le den al motor de una nueva historia, porque nos lo merecemos.
10: Sí, señor.
11: Qué afición tan fregona la mexicana, la verdad. Fíjate que una vez Fato y yo queríamos cambiarle el himno a la América y la rolita iba América, América, América, los niños creen en ti, la pinche marcha cada tanto. Suena chida, pero cuando se la enseñamos al dueño de la América, dijo, no, miren, ustedes síganse con sus cancioncitas. Síganse con sus cancioncitas románticas por mujeres como tú.
10: Oye, cuéntanos de Mi Suerte Ser Mexicano, volumen 2.
11: Pues es un disco que le hacemos a la charrería. Hace ratito hablabas de que tenemos la fortuna y la suerte de ser campeones nacionales con un equipo zacatecano. No dijiste tanto, pero dijiste que éramos campeones y ya le estoy aumentando para que sepan más. Es de Zacatecas, el equipo se llama el Soyate y es la segunda vez que ganamos un campeonato nacional. El primero fue en 1992 y el segundo fue en el 2025.
10: ¡Qué bonito!
11: Sí, estamos muy contentos y este disco pues es para eso. Este disco es para la charrería, es para mantener vivas nuestras tradiciones, es porque me encanta el folclor mexicano, me encanta el mariachi y justo pues para dar lata, porque ahorita en este momento pues no está muy de moda el mariachi, pues ¿por qué no vamos a sacar un disco así?
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7: Y esto va dedicado

0: ¿El de la hermana?
1: Ay, ese mero. El de la carnala. Y bueno, pues este hombre que de verdad hizo un gesto que a mí me sorprendió, que a mí me conmovió, y es lo de lo que voy a hablar. Dice: buenas noches, mis oyentes, que alimentan siempre el ego. Hoy derramo aquí mis versos a un vikingo bien noruego. Y quizás digan algunos: la poetisa es bien cachonda. La verdad, con esos güeros, mi poesía siempre es muy honda. Hoy dilato bien la mente a poesías que me avalan. ¡Qué fútbol y qué serpiente! Se le ve a mi amor el Haaland.
0: ¡Ah, qué bonito!
1: ¡Qué bárbaro! Más os pido, no me culpen por tener versos profanos. El androide prometió: vengad a los mexicanos. ¡Huela, huela, jilguerillo! Por el campo y la banqueta, con el ciecho un rapidillo, aunque acabe con brocheta.
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1: Damas y caballeros, con ustedes, con nosotros, con todos, Axel Muñiz.
3: ¿Cómo estamos? ¿Cómo estamos?
0: ¿Cómo estás, Axel? Bienvenido.
3: Muy bien, muchas gracias por la invitación. Muy contento de estar aquí con ustedes. También siguiendo el Mundial, que el fútbol es algo que me encanta. Y ha habido unas sorpresas padrísimas, la verdad, en el fútbol.
0: Oye, cuéntanos de tu carrera. ¿Cómo vas, Axel? Cuéntanos.
3: Muy bien,
0: cuéntale
3: pues, la verdad,
0: al público.
3: Muy contento. Estoy preparando un nuevo disco con muchísima ilusión, con mucha emoción, con calma, que creo que también eso me gusta mucho, que no voy con la presión de tengo que grabar un disco, tengo que hacer una canción, sino que voy a mi ritmo. Entonces estoy haciendo música que me llena el corazón, que me emociona muchísimo, que también vayan a escuchar más adelante. Y bueno, preparándome para lo que viene, que vienen cosas muy padres, la verdad.
1: ¡Que cante! ¡Que cante! ¡Que cante! ¡Que cante! ¡En vivo, hermoso! Híjole.
3: ¿Listo? Vamos con esta que se llama Pasaporte. Y espero que les guste.
4: Venga.

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0: Bien, llegó el momento de escuchar a Katy Calderón de la Barca. Katy, qué gusto que estés aquí con nosotros. Bienvenida, siempre temas muy interesantes, siempre poniéndonos a reflexionar, a pensar y siempre acomodando rasgos emocionales de nuestra vida. Bienvenida, Katy, ¿cómo estás?
1: Hola, mi Jessy, pues fíjate que hoy vengo bastante reflexiva. El tema de hoy, pues quiero arrancarlo con una pregunta. Una pregunta a ti que nos estás escuchando. Te quiero preguntar si alguna vez te has sentido absolutamente solo, aún en compañía. Si te has sentido que a pesar de estar rodeado de esas personas importantes o esa persona importante para ti, y dentro de ti existe este sentimiento de soledad. Y quiero preguntarte, si es así, ¿qué es lo que te dice la voz de tu cabeza? ¿Qué es lo que te pide que atiendas? Cuando la escuchas, te dice, no me siento visto, no me siento escuchado, no me siento conectada, no siento que está presente la otra persona conmigo. Y si esto es así, has tocado uno de los sentimientos que más duelen, que más impactan. Y por eso, Jessy, hoy quiero hacer una diferencia entre lo que es sentirte solo, estar solo y estar a solas. Porque cuando podemos entender la diferencia de cada uno de estos estados, podemos trabajarlos y podemos ayudarnos a salir de este estado que a veces es desgarrador cuando estamos en esta desolación. Entonces, lo primero que quiero distinguir es que existe esta voz en tu cabeza, que es la que te va narrando cuando estás con esa persona y empiezas a sentir, no le importo. ¿Será que ya no me quiere? ¿Será que ya no soy valioso? ¿Ya no soy valiosa? Entonces, es importante ponerle atención a esa voz de la cabeza, porque esa voz de la cabeza es tu narrador. Es la parte que te va diciendo lo que estás viviendo, qué connotación va a tener y qué sentimientos te va a hacer que aparezcan en tu cuerpo. Entonces, esta voz de tu cabeza, cuando estás solo, lo que tendría que decirte es, no hay nadie junto a ti. O sea, estás sin nadie enfrente, nadie atrás, estás en una situación objetivamente a solas. O sea, estás solito, estás solita, porque no hay ninguna persona a tu alrededor. Si esto es así, no tendría por qué ser más que un sentimiento neutro, pero como la memoria siempre impacta nuestra vida emocional, entonces ahí es donde viene la narración de esta voz que les digo, el diálogo interno, y entonces te hace sentir a solas, nadie quiere estar conmigo, nadie me llamó, nadie me invitó. Entonces en ese momento empieza a aparecer un sentimiento que es el que generalmente llega a tu cuerpo y lo invade de esto que es una sensación que a veces puede ser profundamente dolorosa y desgarradora. Pero estar a solas es simplemente eso, no hay personas a tu alrededor. Y si tú estás en paz, eso no va a tener ningún impacto. Ahora, sentirte solo, sentirte sola, es cuando este narrador interno, esta voz que tenemos en la cabeza, te va a decir estas historias de, y no eres importante para nadie, seguramente está viendo su teléfono porque no te quiere, porque no tienes nada importante que decir. Y entonces empieza una historia dentro de tu cabeza que te puede llevar a profundos espacios de depresión, te puede llevar a profundos espacios de sentir que te falta valor. Y entonces por eso el día de hoy les quiero pedir que le pongan atención a esa voz de su cabeza, porque el sentimiento de soledad se alimenta de la memoria y se alimenta de la voz que nosotros tenemos en la cabeza. Y entonces si estamos con una persona que realmente nos importa y empezamos con este diálogo interno, con esta voz y este narrador que nos dice, seguro ya no te quiere, seguro está pensando que alguien más sí, porque acuérdate cómo le pone atención a esa persona. Entonces, esta historia que crece en nuestra cabeza impacta nuestro corazón, nos puede dejar sensaciones de vacío, nos puede dejar sensaciones en donde nuestro valor desaparece. Y ese es el sentimiento de sentirte solo a pesar de estar con alguien que te quiere, a quien le importas. Y por último, quiero distinguir la parte de estar a solas. Cuando tú buscas este espacio a solas, y digo buscas porque fíjense aquí la diferencia es, hay una elección consciente. O sea, tú decides buscar este espacio a solas muchas veces para descansar, a veces para leer, a veces para desconectarte del mundo y poderte poner en un espacio de paz, a veces para orar, a veces para meditar, a veces para poder estar en silencio y tener un momento de calma. Entonces, estar a solas es una elección que nos puede traer espacios profundamente agradables de esta paz interior. Entonces, buscar nuestros espacios a solas es importante, es necesario, pero si nosotros tenemos esta voz que les comparto, que entra en nuestra cabeza, que nos invade, como si fueran estas pirañas mentales, estos pensamientos intrusivos, amenazantes, dañinos, que son automáticos y que no paran, entonces aquí es donde puede haber la diferencia entre sentirte muy solo, sentirte muy sola y tener este vacío interior. Entonces, lo que quiero es ahora darles estrategias para que puedan lidiar con esto, que tiene que ver con el sentimiento profundo de soledad, aun cuando estamos en compañía de alguien que amamos. Entonces, cuando tú piensas en qué es lo que me hace sentirme en conexión, generalmente para conectar necesitas conversaciones que realmente tengan un impacto. No lo del día a día, no el piloto automático que a veces ni siquiera hace que veas a la persona, que la sientas. Entonces, lo primero que les diría, para quitarnos de ese sentimiento de soledad, tenemos que buscar conexión. Y muchas veces la conexión viene de estos diálogos en donde hacemos preguntas, en donde podemos buscar a la otra persona y hagan esta práctica. Mándenle un mensaje a una persona que es importante para ustedes, simplemente para decir, me acordé de ti, quiero saber cómo estás, quiero saber de ti, pero en el momento en el que tengas tiempo para poderme contar de ti y que realmente puedas saber por qué me importas, por qué te quiero. Un mensaje cortito lo que va a hacer es cambiar el sentimiento de soledad al sentimiento de conexión. Y cuando esta persona reciba su mensaje y seguramente sonría, se sienta importante en tu vida, te va a regresar ese sentimiento y probablemente te permita empezar a ver cómo a veces la soledad puede interrumpirse y puede desaparecer cuando tú buscas la conexión para alguien más. Entonces, hagan esa práctica. Por otro lado, busquen el tipo de preguntas que son preguntas que conectan. O sea, no tengan las clásicas conversaciones, pónganle una intención a esa conversación y, por ejemplo, le pueden hacer preguntas acerca de qué es lo último que ha sido difícil y que te ha representado un reto y que lo ha sacado adelante. O sea, cuéntame de tu último obstáculo que te hizo sentir capaz, que te hizo sentir fuerte, que te hizo sentir o llevarte algún aprendizaje. O sea, quiero saber cómo ha ido tu vida. Y entonces, cuando ustedes hacen este tipo de preguntas, que son preguntas que van a un espacio mucho más íntimo, que llevan un objetivo realmente de conexión, lo que va a hacer esto es que va a hacer que la otra persona se sienta vista, se sienta escuchada. Probablemente se tarde un poquito en contestar, pero la respuesta que les va a dar va a ser una respuesta que venga con un impacto emocional. Entonces, preguntas que son este tipo de preguntas que llevan un corazón abierto, que llevan la intención de saber del otro, generalmente llevan la búsqueda de conexión y crean espacios que llevan a un nivel de intimidad mucho mayor. Entonces, mi recomendación sería que usen estas dos estrategias para empezar a buscar la conexión con alguien más. Llevan una intención. Y por último, les quiero dejar una práctica que esta tiene que ver con el aprender a estar a solas. Aprender a estar a solas es importantísimo. ¿Por qué? Porque es lo que conecta con lo más profundo de tu ser. Es lo que te lleva a encontrar el sentimiento de soledad cuando lo siento, pero la parte mía que ve. Entonces, los momentos a solas, que pueden empezar por 20 segundos, 30 segundos, escuchar su voz interior y permitirse estar con esa voz, con ese sentimiento y con su cuerpo. ¿Para qué? Para que se empiece a encontrar su esencia, empiecen a encontrar la parte de su ser que es la esencia y el elemento más importante de ustedes. Entonces, los diálogos a solas, momentos a solas, es una cucharadita de espiritualidad. Búsquenlo porque tendrá un impacto muy importante y les permitirá ir haciendo a la soledad poco a poco una compañera que no da miedo. Así que bueno, les voy a dejar mis redes sociales y recuerden que este programa lo hacen también ustedes. Por favor, mándenos sus comentarios, mándenos los temas que quieren que hablemos con ustedes y les dejo mis redes sociales que son en todas las plataformas, Katy C. de la Barca. Les recuerdo CATHY, Katy C. de la Barca, en todas las plataformas me pueden encontrar. Nos vemos la próxima semana. Gracias, mi Jessy, y una semana increíble para todos ustedes.
0: Gracias, Katy. Gracias de verdad.

Era muy controlado. 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
6: Está con nosotros ni más ni menos que Tinieblas. Oye, ¿qué? Que por cierto, ahorita que bienvenido, maestro Tinieblas, ¿cómo le va?
7: Muy bien, muy bien. Me da mucho gusto la invitación para este gran programa. Así que lo que quieren preguntar, ¿eh?
6: Muchas gracias. Que por cierto, ahorita que le estaba viendo las manos, es que...
8: Sí te manda a dormir, ¿no?
6: No, pero de un cachetadón, yo creo que sí, a como dos meses, yo creo que me manda a dormir, ¿no? Tinieblas,
8: mínimo. A ver, mira la mano con Tinieblas, Fer.
6: No, yo la tengo chiquita. La radio, la mano.
8: Mira nada más.
6: Mira nada más.
8: No,
6: es casi,
8: hombre, no, pues
6: casi
8: no hay manera.
6: Casi doble que la mía, Tinieblas. Sí. Oye, esas manos, pues, te han dado mucha alegría.
7: No, bastante alegría. Y me han ayudado bastante para los extranjeros que vienen a México, que... Cuando andaba luchando, ya entrábamos al vestidor. Cuando los vestidores estaban más o menos juntos, entraba el rudo americano y dije, bueno, pues todavía la trae sobre mí. Sí. Y se me quedaba viendo y me agarraba la mano. Nada más volteaba y se daba la media vuelta. Porque me daban sus manotazos, pero yo se los regresaba. Entonces quiere decir mucho que pues también hay fuerza y también hay ganas de pegarles a todos ellos.
8: Maestro, ¿cuántos años fueron en los encordados como Tinieblas?
7: Los encordados fueron como 45 años luchando. Llevo 9,604 luchas en toda mi trayectoria, en toda mi carrera. Para mí ha sido un gusto. He trabajado por todo el mundo, he hecho cine, televisión, he trabajado en circos, en centros comerciales, alfombras rojas, en fin, en las expos de máscaras. Sigo vigente, ya no luchando, pero presentando en muchos lugares. Es lo que a mí me da fuerza, me da alegría de seguir adelante. Y más ahora que estoy tan contento por el día 18 de julio en el Lienzo Charro del Peñón.
6: Maestro, de todas estas 9,000 luchas que ha tenido usted arriba de los encordados, ¿cuál considera o con cuál se queda en su memoria para el resto de su vida?
7: Es muy importante el día de mi debut. Porque sinceramente yo debuté en las estelares, debuté el 20 de agosto de 1971 junto a Dorrell Dixon y a Black Shadow, el hombre de goma que le decían. Iba con el rudo, pero el mejor rudo de México, que es el solitario, Dr. Wagner y Renato Torres. Había más gente afuera que adentro de la arena. 5 años de publicidad. Y te voy a decir por qué, porque yo no quería ser luchador.
6: Okay.
7: Pero pues lo fui porque ya empezaba yo a hacer cine y fui Stone Man y fui una serie de cosas y aprendí lucha libre y aprendí todo el arte de la lucha y me llamaron para hacer este personaje de Tinieblas y yo me iba para al camino para actor, pero pues coincidió cuando a mí me ofrecieron un estelar en una película mexicana y no lo quise aceptar porque yo debutaba casi al mismo tiempo que la película.
9: ¡Señor Tinieblas! ¡Pero qué gusto
4: saludarle. Soy su más grande fan de usted, de toda la vida.
6: Una luchadora de la vida, esa señora.
4: Soy una luchadora de la vida. Yo me iba a lanzar a la lucha libre, fíjese, en
7: algún
4: momento.
7: ¿Usted no, perdón, es usted doña Virginia?
4: No, pero sí soy Virginia.
7: ¿Era la reina de la lucha libre en ese entonces?
4: No, pero de falta de uso, ¿qué cree? Ya soy Virginia otra vez.
7: Ay, no, hombre, pues ahorita con la tecnología que hay, lo creo.
6: Ah, sí. No, se cerró por cicatrización, así natural.
4: Exactamente, señor Niñolas, pero ¿qué le digo? Yo iba a hacer pantaletita rosada. No, estaba entre pantaletita rosada y pantaletita sellada, pero pues no se me hizo, fíjese. No, pues, ay. Pero ahorita le voy a enseñar dos que tres llaves que me sé y ahorita vamos a intercambiar teléfonos, ¿le parece?
7: Me parece excelente.
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4: La que es vidente se convierte luego en poetisa. Y la que es poetisa es poetisa, damas y caballeros. Y esta es...
6: Ok, ok.
4: Mi versa.
6: No rimó, no rimó, no rimó.
4: Esta es una campaña de prestidigitación en contra mía de parte de Rishi. Voy a darles mis versos.
8: Venga, señora.
4: Y dice lo siguiente... Ya llegó aquí su poetisa, con glamour y algo de maña. Lo veré, aunque sin visa, sigue Francia contra España. Ay, Diosito, el tiempo pasa y me siento ya en penales. Inauguramos casi apenas y ya son semifinales. Y es que Francia trae dos machos, Mbappé y Mbappé. No me juzguen. Ay, muchachos, la pantufla ya empapé. Mas España atrás no queda. Nunca me han quedado mal. En celofán y encuerado me entregó a la Min Yamal.
6: ¡Qué bonito!
4: ¡Huela, güey! ¡Huela, huela, guajolota! ¡Huele encima de los techos! Los campeones de esta flota son amigos sin derecho.

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1: Con nosotros, con ustedes, Celeste Sanasi.
2: Oye, Celeste, cuéntanos, ¿en qué andas? ¿Cómo estás? ¿Cómo has estado creando contenido, contenta, música, de todo?
3: Sí, estoy muy contenta. Actriz y cantante aquí en Argentina, viviendo en México hace 4 años y la verdad siempre sintiéndome en casa por ustedes y también por el país. Así que para mí es un lujazo poder acercar mi música y también mi arte. Así que muchas gracias por hacerme sentir en casa.
4: Oye, y acabas de tener hace poquito una tocada gratuita en el metro.
3: Sí, toqué en el metro. Me tomé la valentía y el privilegio de decir, bueno, ¿cuál es el lugar donde la gente está? Cualquiera en otra, de donde no está enfocada en un show. Y dije, creo que el metro siempre es un buen lugar. Y aparte, acercar la música a las personas que capaz están en la chamba, están en otro vibe, y poder acercar arte y música al menos un ratito siempre me parece un privilegio y un buen regalo. Así que quise poder compartirlo ahí en el metro aquí de Ciudad de México.

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0: Pontón y de Saracho, uno de los hombres más hermosos que nos da la tecnología. Señoras y señores, miren las féminas, cómo se vuelven locas, cómo aplauden, cómo gritan, cómo dicen: Pontón, hazme un hijo.
1: Qué
0: cómo
1: barbaridad.
0: Lo dicen.
1: Qué cosa.
0: ¿Cómo estás, Pontón?
1: Todo bien, Francia o España, ¿quién va a ganar?
0: Mira, a mí me encantaría que ganara la Furia Roja España.
1: Yo estoy de acuerdo contigo.
0: Pero es un partido muy difícil.
1: Sí, Francia está muy difícil.
0: Complicadísimo, sí, mi querido Jürgen Guillo.
1: Yo también quisiera que ganara España, pero yo creo que Francia está muy duro. Entonces vamos a ver. Hoy a la una ya se verán las cosas.
0: Una, ¿verdad?, de la tarde, la hora en la que se juega el fútbol. En otro lado del mundo, porque aquí en México estamos ocupados.
1: Exactamente.
0: ¿Qué nos traes, Pontón?
1: Es correcto. Pues varias cosas. Empezando porque este fin de semana se estrena la película de Christopher Nolan, que se llama The Odyssey o La Odisea.
0: Ok.
1: Christopher Nolan, este gran director de cine que ha hecho desde Memento hasta las de Batman, ¿no? The Dark Knight, Inception, estas super películas, ¿no?, que tiene muchos fans. Y es la primera vez que Nolan captura toda su película completita del inicio a fin con una cámara IMAX dedicada a eso, ¿no? Entonces, el chiste es ver, pues, cómo se capturó la película. O sea, ver esta película de La Odisea, que sale este jueves, el 16, pues en una pantalla IMAX, evidentemente, sí, ¿no? Entonces, hablando un poco de tecnología de IMAX, que es de verdad impresionante, esta película fue capturada en 70 milímetros, que digamos que es un filme. Este sí no fue digital ni nada de esto, es filme. O sea, se revelaron los rollos y todo este rollo, ahora sí. Son 70 milímetros. Digamos, una película tradicional es de 35 milímetros. Es, digamos, es el doble.
0: Okay.
1: Pero hay varias aspectos, ratio se llama, o tamaños o formatos de IMAX. Es decir, si va a estar esta película en un formato normal y si vas al cine tradicional, ¿la vas a ver en un formato normal? Sí, la quieres ver en IMAX también. Pero, en México no hay una... No hay una sala. Sí hay salas IMAX, pero a ver, lo que quiero explicar es que no hay una sala IMAX que fue hecha para la cámara con la que se capturó. Es decir, 1.43 a 1, que es un formato más cuadrado, que eso lo podemos ver en la página. Eso les va a quedar mucho más claro si lo vemos en la página odysseymovie.com. Le ponen Explore Formats y ahí van a poder ver todos los formatos en la que va a estar disponible, evidentemente. Pero en la que fue capturada fue en la IMAX 70 1.43 a 1. Es decir, que es un formato más cuadrado. No es tan widescreen, no es tan horizontal, digamos, ¿no? Pero las que van a estar disponibles en México y, por ejemplo, ahí en Cinemex y en Cinépolis, ahí IMAX, están en formato 1.91. ¿Qué quiere decir esto? Que no se va a ver tan cuadrado. No fue como el director de fotografía, o en este caso también Christopher Nolan, vio el cuadro, ¿no?, en la pantalla, pero se va a ver muy bien. Entonces, aquí el experimento, o más bien el ejercicio que les quiero mencionar, es que se vayan al sitio de odysseymovie.com y vayan a ver, para explorar todos los formatos que existen. Y ya que estén ahí, también hay en otro sitio, que es el de IMAX.com, que es el sitio oficial, van a poder ver en todas las salas de Estados Unidos, de Canadá, de Bélgica, de República Checa, de United Kingdom, Australia, etcétera, en donde sí se va a ver la película como se filmó. Pero bueno, obviamente no te vas a ir a Bélgica a verla, ¿no? Habrá gente, ¿no?, que está en Nueva York, o habrá gente que nos escuche en California, en Hollywood. Por ejemplo, en Hollywood está el Chinese Theater, el famoso Chinese Theater.
0: El teatro chino.
1: El teatro chino de Hollywood, de Los Ángeles. Remodelaron todo, la sala de proyección, ¿no?, para poner un proyector específico para poner la película.
0: Okay.
1: O sea, quitaron los proyectores, remodelaron la sala, digamos, quitaron cosas, estructura y todo, para poner un proyector específico para poder ver esa película como se debe de ver, ¿no? Entonces, eso está realmente interesante. Obviamente está en otros países. En México sí se va a poder ver en IMAX, pero no como realmente se filmó, ¿no? Entonces, está padre. Ahora, ¿en dónde se va a poder ver en México? En las mejores, digamos, salas, o en lo más cercano a lo que se filmó en IMAX, pues ahí está en Buenavista, está en Encuentro Oceanía, también en Parque Delta, Tezontle, o sea, como que hay varios, ¿no? Tanto Cinemex como Cinépolis tiene Universidad, Plaza Satélite, Perisur, Santa Fe, etcétera. Entonces, para que vayan comprando sus boletos, que seguramente ya no hay, porque es una película que todo el mundo quiere ver, porque además tiene un elenco espectacular. Tom Holland, sale por ahí Anne Hathaway, Matt Damon, o sea, una cosa...
0: Está buena,
1: ¿no? Pattinson, etcétera. Se ve bueno. Yo todavía no tengo los boletos, pero sí la quiero ver en IMAX. Por otro lado, tengo aquí el nuevísimo Huawei Pura 90S Pro. Es un teléfono que sin duda, estoy seguro, así como el año pasado, la marca Huawei se llevó la mejor cámara en un teléfono, este lo tiene. Y de verdad está espectacular. Mira, aquí lo tiene ya en sus manos.
0: Le echas a la herida, ¿verdad? Es lo que quería él, así toma.
1: Ya sabes que yo vengo nada más a presumirte. Vengo a presumirte, Jesse, este Huawei Pura 90S, que va a estar disponible ya en un mes, en agosto.
2: ¿Qué hubo, papá?
1: Ven a más, qué foto,
2: ¿eh? ¿Qué hubo, papá?
1: Y si quieres, mira, por ejemplo, dale zoom, no sé, algún texto, por ejemplo, que tengas aquí. Ajá. O algo así que tengas. Y es un zoom que además le mete macro, de verdad impresionante la cámara que tiene. Sí me voló la cabeza. Y definitivamente sí estoy seguro que es la mejor cámara. O sea, si están buscando una cámara de fotografías en un teléfono, ¿cuál es la mejor? Sin duda, o el Huawei Pura 80, que es el del año pasado, o este que va a salir en agosto. Increíble, o sea, de verdad que es increíble el zoom.
0: Oye, sí está bueno, ¿eh?
1: Y si le das zoom, por ejemplo, a algún detalle que tengas, por ejemplo, al reloj que tenemos aquí enfrente, un reloj digital, o tenemos ahí un póster
0: del elefante,
1: ahí tenemos un ojo en el elefante, ahí en nuestros prompts, nuestros props, más bien, aquí en la cabina. Tenemos ahí unos textos del póster mundialista, ¿no? Que ahí de verdad se ve muy, muy, muy cañona esta imagen. O sea, sí, definitivamente.
0: Está cañona, ¿eh?
1: Está muy cañona esta cámara. Es del Pura 90S de Huawei. Es lo nuevo, nuevísimo. Está el Huawei Pro Max, también el 90S. Ajá. Pro Max, que es un poquito más grande en pantalla prácticamente, y la batería es un poquito más grande, pero fuera de eso la cámara es idéntica. Vamos a tener, yo creo que, más detalles próximamente, precios, etcétera, pero si andan buscando una cámara, o sea, la mejor cámara en un teléfono, pues esa es la del Huawei, definitivamente. Y ya por último, si tenemos tiempo, en el navegador Chrome salió una nueva función que prácticamente, pues, es el navegador Chrome, es el que usamos todos, ¿no? Todos los días para navegar, sale una nueva función que es pregúntale a Gemini. Pero sabemos que en la parte superior derecha tiene un botoncito que dice pregúntale a Gemini, sí, o haz tu Gemini.
0: Sabes, pero que lo hice, pero te abre como una ventana del lado derecho.
1: Derecho, como una columna, exactamente. Sí. Una columna del lado derecho. Pero también, si tú estás navegando en un sitio, por ejemplo, ahorita estamos viendo el previo del partido de hoy, etcétera, y no sé, seleccionamos un texto, damos clic derecho. Y con clic derecho, automáticamente ya nos sale lo nuevo, que dice pregúntale a Gemini. Nuevo, así tal cual dice. Ask to Gemini o pregúntale a Gemini.
0: Mira, aquí estás tú en la transmisión. Uh-huh. Y pregúntale a Gemini, ¿cuál es el tema de la transmisión? Vamos a ver qué contesta.
1: Exacto. Y entonces, por ejemplo, podemos seleccionar cualquier texto, damos clic derecho, pregúntale a Gemini y ya dice, ¿qué puedo ayudarte? Y ahí es donde dice, bueno, ¿cuándo se va a llevar a cabo? No sé, por ejemplo. Cuando se lleva a cabo el partido. Y como dices, te abre una columna del lado derecho del navegador en donde obviamente ya puedes preguntar lo que sea. Aquí yo creo que vamos a empezar a utilizar menos Google y más Gemini. Se va a empezar a convertir en nuestro buscador, porque vamos a darle clic a una liga que nos encontramos en redes sociales, por ejemplo, ¿no? Ay, ¿quieres ver la nota de tal deportista? Sí, le das. Y entonces, a la hora de que tú vas seleccionando el texto, vas dando clic derecho y le vas preguntando a Gemini cosas o que necesites, ¿no? Más detalles, por ejemplo, le ponemos quién va a ganar. Y ya vas a tener como tu buscador con inteligencia artificial en la columna derecha, preguntándole todo lo que todo lo que quieras. Por ejemplo, ahorita le preguntamos, esa es la pregunta del millón. Las casas de apuestas y los analistas están totalmente divididos porque son dos partidazos de pronóstico reservado, bla, bla, bla, ¿no? Y entonces te pone Francia, llega con Mbappé, España, mostrar.
0: Con Kylian.
1: Entonces te empieza a dar contexto de nada más poner o seleccionar el título que yo me encontré por ahí, de clic derecho, y Ask Gemini, y le empecé a preguntar. Entonces, vamos a dejar de usar tan mucho pues Google y mucho más Gemini. Y eso es lo que le está apostando, obviamente, Google, ¿no? O Alphabet, que son los dueños de la plataforma. Entonces, utilícenlo, ¿no? La verdad es que yo estoy utilizando cada vez más Gemini que ChatGPT, aunque ChatGPT para hacer redacciones y eso creo que es un poquito mejor. Pero para cosas prácticas y rápidas, Gemini está funcionando requete bien. Entonces descarguen la app de Gemini, es gratuita, en iPhone, en Android, sin problema. O utilicen su navegador Google Chrome y en la parte ya sea superior derecha hay un nuevo botón que dice pregúntale a Gemini o Ask to Gemini. O definitivamente nada más cualquier cosa que ustedes vean en un sitio web, seleccionan con su mouse, le ponen clic derecho, pregúntale a Gemini lo que ustedes quieren. Está muy chido.
0: Oye, ¿cuál es el mejor celular? Porque esa es una super cámara, pero ¿cuál sería el mejor celular para tomar fotos de eventos? Un partido de fútbol, un concierto, una obra de teatro no te dejan, pero algo así que esté como con poca luz y todo.
1: Pues no es por nada, pero yo creo que insisto en este Huawei Pura 90S o el 80, que sería el del año pasado, con poca luz, tiene un zoom hasta de 100 aumentos y además el zoom cuando entiende que es lo que quieres hacer es un plano detalle y entonces te cambia a un modo como macro para darle mucho más definición. Y puedes tener hasta, 100 aumentos, es decir, un zoom de hasta 100x. Entonces, para conciertos con poca iluminación irregular, ¿no? Para conciertos, para estadios, yo creo que definitivamente Huawei Pura 90S, el Pro o el Pro Max, es gran opción. O, evidentemente, también el Galaxy S26, ¿no? S24, S25, S26, ¿no? Que también tienen un zoom espectacular, también funcionan muy bien. Ahora, está la versión de... Hay un Vivo 300, que ese tiene aparte, creo que alguna vez lo trajimos, un lente que lo montas sobre la cámara del teléfono celular. Es un lente especial que tiene una montura especial que también tiene un telefoto espectacular, solo que ahí sí le estás metiendo un accesorio extra.
0: A ver, pero ese, ¿a qué celular se lo monta? ¿Cualquiera?
1: A un Vivo, nada más, la marca Vivo.
0: Ya la vi.
1: Vivo. Pero si quieres algo más práctico, pues yo creo que
0: está carísimo,
1: el,
0: ¿no?
1: Huawei este va a estar como en unos veintitantos, treinta y tantos. Sí, luego te digo el precio exacto, por ahí de agosto, pero por ahí va a andar. Bueno. Sí. Pero Huawei es garantía y por supuesto Samsung también, ¿no?
0: Ya está.
1: Cualquiera de esos dos.

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0: llegó el momento de las mermeladas de Friends Connection con Sofía Sánchez Navarro. Sofía, ¿cómo estás? Bienvenida. Qué gusto escucharte. ¿Qué mermelada traemos para hoy?
1: Muy bien, pues bueno, gracias mi Jessy Cervantes. Es un placer como siempre estar contigo aquí en el 104.9. Triste porque ya se nos va el mundial, pero feliz porque tenemos esta mermelada de Elizabeth Nicolás, que es una mermelada muy bonita porque es de esas mermeladas que nos recuerdan pues la importancia de tener un buen amigo, que yo siempre he dicho que es bien complicado, no sé qué opinen ustedes, pero es muy complicado a veces la amistad entre hombre y mujer, porque nunca falta que a alguno de los dos le guste el otro, y entonces pues continuarla, hacerla, tener una relación sana, pues no sé, a mí me parece difícil. Pero bueno, aquí la tenemos, y tenemos a Elizabeth, que les digo, le va a hacer esta mermelada por todos estos años de amistad, por ese apoyo infinito a Nicolás. Así que adelante, te escuchamos. Elizabeth, ¿cómo estás?
2: Muy bien, qué emoción escucharte después de tantísimos años, porque yo era tu fiel seguidora cuando iba en la secundaria.
1: No, en secundaria, imagínate, sí. Muchísimos años, pues no sabes cuánto te lo agradezco.
2: Sí, ¿y a poco? Toda una vida.
1: Toda una vida, mija, ¿no? Pues ya estamos sí. Grandes, ¿no? Ya crecimos. ¿Y a poco lo escuchaste todos, exacto, los años que estuvo Friends Connection al aire?
2: Claro, sí, así hacía mis tareas, así, No, hombre, así estudiaba.
1: ¿En serio? Bueno, no creo que hayas estudiado mucho, ¿no? Escuchando el programa estaba difícil poner atención, pero qué gustazo, nunca intentaste, dime una cosa, Eli, ¿nunca intentaste hacer una mermelada? Sí. ¿Sí? ¿Y lo logramos o no lo logramos? ¿No lo logramos en aquella época?
2: No, porque, no, más bien, yo era muy niña todavía, pero... amigos sí lo lograron. Ajá. Y pues por eso éramos así súper fans, tanto amigos, mis hermanas, hombre, sí.
1: Qué buena onda, no sabes el gusto que me da, y más gusto me da que hayas podido entrar aquí en el 104.9, y pues bueno, pues ya estamos, platícame un poquito nada más, Nicolás es tu cuate, tu amigo obvio, ¿te gusta? ¿Solamente hay de verdad una honesta y sincera amistad?
2: Una honesta y sincera amistad, porque lo conozco desde hace como unos 15 años. Ajá. Y pues gracias a él empecé yo aquí, bueno, yo soy de la Ciudad de México. Ajá. Y gracias a cómo nos contactamos, uh-huh. Fue como yo me empecé a mover yo aquí en Cuernavaca, después igual también por algunos años no estuvimos tan en contacto. Ajá. Pero pues sí, es alguien que significa mucho en mi vida y que lo quiero muchísimo, y que aparte fue su cumpleaños, y pues ese cumpleaños yo lo tengo que resolver más adelante para poderlo festejar como debe de ser.
1: Claro, y por ahí me enteré de una historia, pero ahorita nos las platicas. ¿Ya lo tenemos? Buenos días.
3: Hola,
1: Nicolás, ¿cómo estás? Muy buenos días, te hablamos del 104.9. Soy Sofía Sánchez Navarro, estamos con Jessy Cervantes y estamos aquí para darte un regalito, una mermelada.
3: Ok.
1: ¿Sí? ¿Sabes de qué te hablo o no?
3: No.
1: ¿Has escuchado la radio? ¿Escuchas radio?
3: Sí, algunas ocasiones.
1: Bueno.
3: Solo que por cuestiones de trabajo, ahorita estoy en un diplomado y estoy conectado a internet.
1: Bueno, de volada nos los aventamos. Tenemos a esta supermujer del otro lado que, pues, te quiere felicitar. Adelante, Eli.
2: Hola.
3: Hola, buen día.
2: Sí, soy yo.
3: Ok.
2: Disculpa, no es la persona que esperamos, pero soy tu amiga. ¡Feliz cumpleaños!
3: Wow, muchísimas gracias.
2: Te quiero un montón, te quiero muchísimo. Y bueno, aquí mira, porque antes de que nada, yo que sepas que te, bueno, sabes lo que significas para mí, que llevamos conociéndonos ya varios años y que estoy súper agradecida porque siempre ha sido un gran apoyo para mí aquí en Cuernavaca. Y pues me da mucha nostalgia pensar que durante estos años no convivimos como debía, pero pues ya nos reencontramos y recuperar esta amistad. Y lo sabes, bueno, mejor no, pero fuiste mi primer amigo aquí en Cuerna, mucho antes de que yo viviera aquí. Y sin duda eres de mis personas que están dentro de mi top 10. Gracias a ti conocí a esta ciudad, me enamoré aquí, o sea, de lo que es aquí, empecé a crecer profesionalmente, académicamente. Te admiro muchísimo, no sabes cuánto, por tu talento, tu calidad humana, por cómo eres en tu área laboral, tu profesionalismo, y me alegra muchísimo todo lo que has podido lograr. Estoy yo muy emocionada con el proyecto que tienes ahí en puerta, y aunque estuvimos distanciados casi una década, pues sabes que te respeto mucho, te tengo mucho cariño. Gracias porque me enseñaste el Centro Modelense, el Las Artes. quiero compartir contigo un buen regalo y pues eres un pilar muy importante en mi corazón. ¿Qué más?
3: ¡Qué maravilla!
2: Me da un poco de melancolía regresar a la Ciudad de México, y hace rato dijiste, no, pues no tiene nada que tratarte aquí, pues no tengo ataduras, pero espero que esta amistad siga siendo grande.
3: Ok. Claro que sí, no te preocupes.
2: Yeah.
3: Además, esto solamente es un avance. Siempre vas a poder regresar a Cuernavaca. Y si no estamos aquí, pues a ver dónde nos vemos, en la ciudad o en algún otro punto.
1: Oye, bueno, yo veo mucho agradecimiento de parte tuya, Eli, hacia Nicolás. Pero yo creo que Nicolás también te tiene que agradecer una sacada de un lugar, ¿no? Por ahí me enteré.
2: Sí.
1: ¿Por qué estuviste en los separos?
3: Bueno. Mande.
1: ¿Por qué estuviste en los separos, Nicolás?
3: Híjole, ya sabes, así son esas cosas.
1: El alcohol, la fiesta.
3: Ojalá hubiera sido más sencillo. Al menos habría motivos reales, pero bueno, no te apures.
1: Oye, pero bueno, qué linda que fue ella, ¿no? Se ve que hay un gran cariño, hay pues una enorme, enorme amistad, y espero que la misma siga por siempre. De verdad, qué bonita mermelada, Eli, te agradezco muchísimo. Y pues bueno, ya nada más para cerrar, dedicarle la canción. Eli, ¿cuál le dedicas?
2: Pues dedico esta canción. Pensé en muchas opciones, te lo juro.
3: Claro, sí, me parece muy bien. Muchísimas gracias.
1: La canción es...
2: La Flaca de Calamar.
1: Exacto. Bueno, gracias a los dos. Y nos vamos con la canción. Aquí en el 104.9.
3: Gracias.
1: Gracias a los dos.

0: Bueno, pues muchísimas gracias a Elizabeth y a Nicolás. Gracias de verdad. Y también infinitas gracias, por supuesto, a todos ustedes que nos hacen el enorme favor de acompañarnos aquí con mi queridísimo Jesse Cervantes en el 104.9. Gracias, mi Jesse. Soy Sofía Sánchez Navarro y nos vemos a la próxima.
1: Muchas gracias, Sofía. Continuamos con este programa.

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0: nosotros para hablar al rey de cine, de series y de todo lo que en pantalla pretende entretenernos este fin y el resto del año. Ale, ¿cómo estás?
1: Hola, Jessy. La verdad es que yo estoy muy feliz de estar aquí y traerles varias recomendaciones para este fin de semana. Pero antes tenemos que empezar con que esta semana tuvimos la triste noticia de que falleció el actor Sam Neill, que a lo mejor yo siento que mucha gente sí lo ubicaba, evidentemente, porque pues al final sabemos que su gran legado fue ser el Dr. Grant en Jurassic Park, y después lo vimos retomando este papel en Jurassic World. Entonces, la verdad es que yo sí, cuando me enteré, porque aparte fue como en la madrugada, entonces en realidad todos nos despertamos y vimos esta noticia, y la verdad es que a mí se me dio mucha tristeza, porque creo que sí fue... pues de estas películas con las que crecimos. A ver, yo Jurassic Park ya la vi pues en la tele, ¿no? La primera. Pero realmente pues sí crecí con estas películas. Me enamoré de los dinosaurios con estas películas. Entonces la verdad es que sí, como que enterarte de la muerte de este actor sí fue súper, súper fuerte. Entonces, bueno, la verdad es que ahí tenemos la noticia triste del día. Pero bueno, sigamos con las recomendaciones de este fin de semana, porque por fin llegó la película que tanto habíamos estado esperando en este verano. Esa película que desde el año pasado, literalmente hace un año, se empezaron a vender los boletos en Los Ángeles para poder ver esta película en IMAX y se acabaron en minutos. Y estoy hablando de La Odisea, esta película dirigida por Christopher Nolan, que ya sabemos que hace unos años nos trajo Oppenheimer y fue una locura visual, y también la historia fue increíble. Pero ahora sí, amigos, La Odisea, no saben lo que es ver esto en la pantalla grande. No se esperen, si no logran conseguir boletos este fin de semana para verla en IMAX, que evidentemente es en la forma en la que se filmó esta película, pero si no logran verla en IMAX, no pasa nada. De verdad, tienen que ver esta película en la pantalla grande, en el formato que puedan. No hay otra forma de disfrutarla. Es una locura, de verdad. Y aparte, el cast que trae, o sea, empecemos porque Odiseo, evidentemente el protagonista de esta película, es Matt Damon, que yo de verdad cada vez que este hombre hace una nueva película digo, ¿qué nivel de actor? Evidentemente, o sea, yo ya lo estoy anunciando, el próximo año Matt Damon va a estar nominado al Oscar, es un hecho. O sea, de verdad su actuación es increíble. Tenemos a Anne Hathaway como Penélope, que es pues la esposa de Odiseo. Tenemos a Zendaya como Atenea, que es esta diosa que acompaña a Odiseo en toda su travesía para lograr regresar a Ítaca. Tenemos a Telémaco, que es Tom Holland, que es el hijo de Odiseo. Tenemos a Robert Pattinson, que aquí lo empezamos a ver en su era de villano. Ya sabemos que en Dune vamos a verlo como el gran villano, pero aquí lo empezamos a ver en esta era de villano, que la verdad es que sí me gustó. O sea, creo que yo no sentía ese sentimiento de por favor ya háganle algo a este personaje desde Gladiador, que de verdad lo hizo espectacular. En serio, es un gran villano. Y tenemos también a Elliot Page, Charlize Theron. La verdad es que es un gran, gran elenco. Y yo, en serio, se los recomiendo. Tienen que verla en la pantalla grande. Es un espectáculo de película. Si creyeron que Oppenheimer había sido una gran película, La Odisea es otro nivel. Así que, por favor, amigos, a todos se los pido, vayan a ver esta película en la pantalla grande. Y siguiendo con esta parte también de los dioses y demás, y aparte porque todos nos enamoramos de Noruega en las últimas semanas, quise recordar y volver a ver esta serie que yo había visto en la pandemia, que se llama Vikingos. Y la verdad es que creo que es una gran serie que todos tenemos que recordar. Tenemos a nuestro personaje principal, que es Ragnar Lodbrok, y es este granjero que en realidad pues él tiene estas ganas como de descubrir el mundo, de ser un gran guerrero, y pues desafía al poder, ¿no? Y entonces cuando siempre su líder les decía que tenían que invadir las tierras del este, él decide ir al oeste y descubre las costas de Inglaterra. Entonces ahí es donde empieza esta historia increíble de vikingos. Vamos viendo cómo Ragnar va agarrando poder, va desafiando a sus líderes y teniendo cada vez más poder. Obviamente también hay una historia de amor y desamor. Hay muchísimas batallas. Entonces, la verdad es que, de verdad, es una serie que, si ustedes, les digo, se enamoraron de Noruega en estas últimas semanas, realmente tienen que ver vikingos. Van a aprender mucho sobre estos dioses en los que ellos creían y el por qué invadían estas nuevas tierras buscando como este poder. Pero más allá de eso, creo que lo que me gusta del personaje de Ragnar es que él quiere aprender de este nuevo mundo que conoce. Les digo, llega a las costas de Inglaterra y pues empiezan a conocer básicamente otros dioses, ¿no? Entonces, él empieza a aprender de esta cultura y la lleva hacia la cultura vikinga y es una cosa espectacular. Tiene 6 temporadas esta serie y la verdad es que creo que valen muchísimo la pena. Creo que después vino como un spin-off, ese no lo he visto, lo voy a ver después de terminar de ver estas 6 temporadas otra vez, porque la verdad me encanta esta serie. Y en serio, si a ustedes les empezó a gustar esta cultura, tienen que ver Vikingos. Y ya, por último, la verdad es que siguiendo con todo este mood que traigo, Odisea, vikingos y demás, me puse a ver otra vez esta película que yo recuerdo haber visto de chiquita en el cine y fue Hércules. Amo a Hércules, amo a Pegaso, amo a Megara. Entonces también es una forma de que los niños chiquitos aprendan sobre esta cultura. Creo que es increíble y andamos muy, muy nórdicos en este fin de semana, pero valen la pena. Entonces Hércules también la pueden encontrar en plataformas, obviamente ya saben, en Disney Plus, ahí la pueden encontrar. Y pues básicamente, Jessy, esas son nuestras recomendaciones del fin de semana. Espero les hayan gustado. Recuerden que a mí me pueden encontrar en redes sociales como Yo Soy Ale Rey, ahí les doy más recomendaciones y también algunas noticias del momento, tanto de cine como de series. Y pues nada, muchas gracias, Jessy.
0: Pues la verdad es que muchas gracias, Ale, por estar con nosotros.
1: Así es, muchas gracias.
0: Gracias. Well,

0: Muchas gracias por haber estado con nosotros. Así llegó a su fin este Jesse Cervantes en vivo, con un resumen de lo mejor de lo acontecido a lo largo de la semana, porque de lunes a viernes, de 6 a 10 de la mañana, en la aplicación de XFM, nos puedes escuchar en el programa que tenemos en la Ciudad de México, en el 104.9, y los sábados en XFM 97.3. Hasta la próxima, yo soy Jesse Cervantes, usa las redes sociales, estamos en XFM, arroba XFM, en el Facebook de XFM, y en el mío personalmente, arroba Jesse Cervantes, y el hashtag que es importantísimo, que es el hashtag Jesse en Exa. Así de fácil, gracias, hasta la próxima.
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Alex Acertijo. Por supuesto, tendremos una gran rola en Rewind Hits. Vamos a estar jugando con Canta con Lizzy Rocks, donde podrás ganarte premios. Y ahorita te voy a contar de los premios y una gran recomendación. ¿Sí? Tenemos premios para las mamás, para las tías, para los tíos, para los abuelitos, porque hoy tenemos un pase doble para ir a ver a La Josa este 6 de agosto en el Auditorio Nacional. Así es que ponte atento, y si quieres llevarte tu pase doble, lo único que tienes que hacer es cantar con nosotros un pedacito de una canción. Si quieres participar, mándame un mensaje, di quiero cantar, quiero participar por los boletos de La Josa. Pero además, Lizzy Livers, este es el primer sábado de vacaciones de verano. Les tengo una gran sorpresa, porque voy a tener un concierto dentro del Ronda Fest. Me invitaron a este gran festival este 16 de agosto en Central Granada 67 en Polanco. Y si tú quieres un pase doble para ir a verme en concierto, cantar, bailar, rockear y divertirnos, pues también te lo puedes ganar participando en el tema del día o en el Canta con Lizzy Rocks. Así es que, por supuesto, hablando del tema del día, vamos a platicar cuál es tu actividad favorita, así la que más te gusta de hacer en las vacaciones de verano. Mándame mensajito 5579-24-7383. Y hoy tenemos grandes invitados, porque van a estar con nosotros los Rules. Los Rules. Muchos les dicen los Rules, pero en realidad su nombre se pronuncia Rules. Y bueno, pues vamos a platicar con ellos el cómo han logrado conquistar sus sueños y cada día lo siguen haciendo. Mucha alegría, mucha diversión. Y bueno, pues, ¿qué les puedo decir? Solamente faltan 59 días para que sea 15 de septiembre, o sea, 60 para celebrar nuestra independencia. Así es que ya vamos pensando en el futuro un poquito. ¿Y qué les parece si comenzamos con buen ánimo, con mucha actitud? Y quiero mandar un saludo muy especial a Matty Rocks, que me está escuchando el día de hoy, que lo quiero mucho. ¿Y qué les parece si vamos con esta canción de Lara Campos, que se llama Llegaron las vacaciones?

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1: Llegamos a Exabox y por supuesto tus canciones favoritas siempre en esta gran sección. Y justamente acabamos de escuchar este pedacito de las Cárdenas HK3 Dubidú. Y bueno, pues ella, esta canción va a competir contra otra muy famosa que nos encanta y que podemos cantar inconscientemente porque no la sabemos. Esto es de Ficus y se llama FBI.
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1: ¿Cuál te gustó más? ¿Cuál quieres escuchar la próxima semana? Está escuchándose hoy en sus vocecitas como ya muy pequeñitas. Es una canción que salió, se ha de haber estrenado hace un par de años. Y me encanta de verdad. Las dos las disfrutamos muchísimo. Dubidú de Cárdenas HK3 o FBI de Los Picus. ¿Cuál quieres escuchar? Vota en ese momento a través de la línea Liciliber 557924-7383 para que me digas cuál quieres escuchar, o también lo puedes hacer a través de Instagram en la cuenta de XFM o Lizzy Rocks. En los stories te dejamos una cajita para que le des click a tu favorita. 557924-7383. Tienes que participar en el tema del día. Quiero el chismecito completo. Quiero saber cuál es tu actividad favorita para realizar en vacaciones de verano. Así es que no te olvides por ahí de mandar un mensajito. Va de nuevo: 557924-7383. Y si quieres mandar un saludito, felicitar a alguien por su cumpleaños, pedir tu canción favorita, también puedes hacerlo o hasta mandarnos tu chiste en un mensaje de audio. Así es que muy, muy felices estaremos de recibir, leer tus saludos y compartirlos. Y por acá, bueno, pues la semana pasada estuvieron compitiendo dos canciones padrísimas de telenovelas que seguramente tu tía, tu tío, tu mamá, tu papá, quién sabe, vieron por ahí hace algunos años. Y compitió esta canción de Las Divinas de la novela Atrévete a Soñar contra Cómplices al Rescate de la novela Cómplices al Rescate. Levilla hizo una pequeña sonrisita como de, ¡ja! Yo la veía cuando era niño. Muy bien. Y bueno, pues, ¿qué creen? Con el 72% de los votos, es increíble la diferencia. Yo pensé que iba a estar más pareja, pero no. Ganan Las Divinas, que fue el grupo musical antagónico de la exitosa telenovela juvenil mexicana Atrévete a Soñar. Literal, como siempre en las escuelas hay como dos bandos. Bueno, pues este era el bando antagónico, liderado por el icónico personaje de Antonella Rincón, interpretado por la actriz Violeta Isfel, que ya tuvimos aquí en el programa, estuvimos platicando con ella. Pues el grupo popularizó éxitos como Las Divinas y Superstars, las number one. Y bueno, pues su tema principal, Las Divinas, es famoso por su estribillo que dice: nadie pasa de esta esquina, aquí mandan las divinas. Me encanta. Y bueno, solo cuéntame también si en tu escuela existe también un grupo como Las Divinas. Yo creo que sí, en todas las escuelas hay. Así es que échame chismecín. 557924-7383. Mientras todos vamos a bailar al ritmo de Las Divinas.

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1: De pronto escuchar y descubrir las canciones que de pronto nuestras mamás y papás disfrutaban hace algunos años, porque además podemos encontrar cómo esta relación y a las nuevas generaciones, cómo es que verdaderamente pueden pues tener el gusto por esta música. Pero bueno, así como también en el Rewind Hits y estas canciones hacemos match, pues también hacemos match cuando se trata de jugar y disfrutar. 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Y bueno, pues así como vamos a disfrutar y hacer nuestra gran jugada con Sam's Club, también vamos a disfrutar de esta canción que el día de hoy les tengo preparada. Y es que a mí me encanta. Hoy vamos a viajar al año 2000 para recordar una canción que puso a bailar a millones, pero millones de verdad de personas en todo el mundo. Y esto se llama Rock DJ de Robbie Williams. Desde que salió se convirtió en un gran éxito internacional gracias a su ritmo lleno de energía y su mezcla de pop con un poquito de funk y dance, y una melodía tan pegajosa que es prácticamente imposible escucharla sin mover los pies o marcar un ritmo con la mano. Además, ganó importantes reconocimientos y se convirtió en uno de los temas más representativos de la carrera de Robbie Williams. De verdad que está padrísima, y estoy segura que de esta misma forma puede conectar con las nuevas generaciones. Es como de esas canciones que escuchas y no parece que se produjo hace 26 años. Parece que la produjeron la semana pasada, porque es como especial, como que no pasa de moda, como que su sonido se siente actual, su vibra, su alegría, su energía. Así es que Lizzy Lever, ¿estás listo para descubrir esta gran canción? Porque después de que la descubras, estoy segura de que no pararás de escucharla. Vamos todos a rockear, sí, porque no, un poquito. Vamos a disfrutar con esta gran energía del Rock DJ.

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3: Lizzy Lover 5579-247383. Y te recuerdo que si quieres llevarte un boleto para ir a ver a La Josa este 6 de agosto en el Auditorio Nacional, o si quieres ir al concierto de Lizzy Rocks este 16 de agosto en Central Granada 67 en Polanco, Ciudad de México, lo único que tienes que hacer es mandar un mensajito y decir: quiero ir, quiero cantar contigo. Y bueno, pues nos enlazamos directamente. O participar también en el gran tema del día de hoy, que estamos, bueno, compartiendo en el inicio de las vacaciones de verano. ¿Cuál es tu actividad así la más favorita que te encanta hacer en estas vacaciones? Tengo saludos por acá, vamos a ir comentándolos. Y es que nos escribieron de este lado de Mexicali y nos dicen: Mexicali, calor intenso, ya casi 50 grados. ¡Wow! Ayer estuve pensando eso porque, y de pronto, las últimas semanas hice un recorrido así muy Ciudad de México, Guadalajara, Los Cabos, y en cada ciudad es como una temporada diferente. En la Ciudad de México ahorita pues está haciendo, ya saben, frío con las lluvias y todo esto, y bueno, Guadalajara está templado, Los Cabos se está incendiando y ahora también Mexicali todavía más. Y bueno, por acá también saludamos con gran cariño a Andrea Giselle, que dice: wow, van a estar los Rules, ellos fueron mi infancia, mi actividad favorita es salir de vacaciones, o sea, salir a algún otro lugar. Cuéntanos cuál ha sido tu viaje así el que más te ha gustado, o a dónde vas a ir estas vacaciones. Por acá nos dice Oscar: Lizzy, buenos días. En vacaciones de verano me gustaba mucho ir a la playa, practicar nado y subirme a los juegos acuáticos de banana, el kayak, y voto por Chippy Chippy. Oye, a mí también me encanta subirme a la banana. Me encanta, de verdad, se me hace como súper divertido, y más cuando te caes o sales volando. Es la parte más divertida. Por acá nos dicen: me encantan las vacaciones. Cuando iba a clases, me encantaba ir a cursos de verano y hacer arte o deporte. Estas vacaciones planeo ir al cine para ver La Odisea, como buen fan de la mitología griega. Muy bien, pues ya tienes un plan, ya tienes un plan. Allison nos dice: buenos días, Lizzy. Yo bailé Las Divinas en primer grado de primaria. Muchísimas gracias por compartir, Alison. 5579247383. Pónganse las pilas para que me manden mensajito. Y es que, así como lo mencionan, en las vacaciones de verano hay muchas cosas que hacer. Propiamente, como tal, salir de vacaciones con tu familia, de por sí ya es como que la actividad favorita, ir a otro lugar, descubrir pues diferentes costumbres, culturas, comida. Pero bueno, también si te quedas en casa hay otras opciones, como ir a los cursos de verano. ¿Cómo son divertidos los cursos de verano? Yo recuerdo cuando era niña, pues fui de como un poquito de todos cursos de verano, pero uno que me acuerdo muy bien era unos cursos de verano de los Tecos, de la Universidad Autónoma, donde te podían escoger como dos deportes y un arte. Y entonces, en cada año me ponía en cosas diferentes, y en uno escogí gimnasia olímpica, básquet, natación, era así como que de a fuerzas, y bueno, pues también una actividad de arte. Y era bien divertido, la verdad. Y otro plan que también, si no vas a un curso de verano, que puedes hacer, pues es hacer lo que más te gusta, ¿no? En casa de pronto puedes escoger la actividad que más te gusta y puedes realizarla. Las vacaciones de verano son una gran oportunidad para romper un poquito esa rutina y llenar nuestros días de momentos súper especiales. No importa, de verdad, si te gusta salir al parque, visitar a tus abuelitos, jugar con tus amigos, aprender algo nuevo o simplemente pasar más tiempo con tu familia. Pero lo más importante es que cada día tenga algo que te haga sonreír, y a veces las mejores aventuras no son las más grandes, sino las que nacen de nuestra imaginación y de las ganas de aprovechar cada momento. Y es que las grandes historias y las grandes experiencias se construyen con nuestra imaginación, y así podemos viajar a donde queramos y podemos crear verdaderamente lo imposible. Así es que yo los invito para que disfruten sus vacaciones de verano. ¿Y qué les parece si vamos a escuchar esta canción que habla un poquito de esto? Este es el Dem Sum de Phineas y Ferb.

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1: Llegó el momento de cantar con Lizzy Rocks, claro que sí, por supuesto. Y recuerden que tenemos pase doble para la Josa este 6 de agosto en el Auditorio Nacional y también un pase doble para el concierto de Lizzy Rocks en Ronda Fest este 16 de agosto. Ahorita les voy a echar todo el chisme, pero parece que tenemos a alguien en la línea. Hola, hola, ¿quién habla?
2: Hola, buenos días.
1: Buenos días, ¿cómo te llamas?
2: Rosario.
1: ¡Ay, Rosario, qué gusto saludarte! Oye, cuéntame por ahí, ¿quieres irte a ver a La Josa o al concierto de Lizzy Rocks? ¿Hola? ¿Tenemos por ahí hola comunicación?
2: Hola, hola.
1: Ah, ya está. Rosario, cuéntanos, ¿quieres boletos para La Josa o para Lizzy Rocks?
2: Para Lizzy.
1: ¡Yay! Me encanta, me encantará bailar contigo. Oye, pues nada más se trata de que nos cantes un pedacito de una canción. ¿Estás lista? ¿Sí?
2: Sí. Ok. La canción, está dormido, pero a ver, ¿el vampiro negro?
1: Sí, adelante, te escuchamos. Hola. Te estamos perdiendo. Hola. Te estamos perdiendo. ¿Puedes acercarte un poquito al teléfono? Vamos a intentarlo de nuevo. Lo canto contigo y dice: una, dos, tres. Scooby-Doo. Bidu.
2: Bidu, Bidu, Bidu. Scooby-Doo.
1: Bidu, Bidu, Bidu. Yo soy.
2: Ay, perdón.
1: Yo soy el vampiro negro que nunca tuvo padres. Nací en una incubadora y solito. ¡Me crié! Muy bien, Rosario. Por supuesto que sí. Te llevas tu boleto. Vamos a cantar, vamos a rockear y la vamos a pasar algo bien. ¿Estás preparada este 16 de agosto?
2: Sí, claro que sí. Voy a llevar a mis niños.
1: ¡Me encanta! Pues ahorita tomamos todos tus datos a través de WhatsApp. Gracias por participar con nosotros. Te mando un abrazo y también un saludo con cariño para tus niños.
2: Gracias, Lizzy. Te queremos mucho.
1: ¡Ah, yo también los quiero mucho! ¡Gracias!
2: Bye.
1: Wow, pues ya está ese pase doble. Todavía tenemos el de La Josa. Lo regalaremos en el tema del día. Los que hayan participado, lo regalaremos por ahí. Para quien de pronto quiere ir a ver a La Josa en el Auditorio Nacional. Y es que ahora sí les cuento todo el chisme, sin chismesazo, ¿eh? Y es que hay un festival que se llama Ronda Fest, que se está organizando para este mes de agosto. 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Y va a estar espectacular. 11 de la mañana, no te lo puedes perder. 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Bueno, pero aquí en Exa, por supuesto, con Lizzy Rocks. Así es que estoy muy emocionada y espero verlos bailar y cantar y rockear y que todos me puedan acompañar, porque la verdad va a estar súper, pero ultra increíble. Lizzy Rocks en concierto por primera vez en Ciudad de México para todo el público. 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Y justo, esta canción que escribí para todos los niños y para todas las niñas, también para las mamás y los papás, para que nunca se les olvide que los sueños se hacen realidad, que hay que luchar por ellos, pero lo más importante es ser fieles a quienes somos, lo que queremos, lo que deseamos y lo que soñamos. Porque tú puedes ser quien quieres ser.

0: emocionada porque el día de hoy me acompañan dos grandes artistas, actores, bailarines, coreógrafos, conductores. Bueno, ¿qué no son de verdad? Son increíbles y juntos son los Rules.
1: Hola, hola, hola a todos. Buen sábado a todos. ¿Cómo están? Estamos muy felices.
0: Ay, pues yo más, la verdad. Jorge, Diego, bienvenidísimos. Estamos muy contentos de tenerlos aquí, de poder compartir un poquito, pues, con todos los niños, las niñas, pero las familias que juntos se sientan a escuchar, pues, nuestro contenido, nuestro programa. Y qué alegría. Gracias por estar aquí.
2: Al contrario, estamos súper contentos. Buenos días a todos los que nos están escuchando. Estamos muy contentos. ¿Qué vamos a hacer el día de hoy? Estoy emocionado.
0: Pues, bueno, vamos a platicar mucho.
2: Estoy listo.
0: Acerca de sus sueños, acerca de cómo es que han logrado cada una de sus metas, porque a mí me parece que ustedes son un gran ejemplo en muchísimos sentidos, desde el artístico, el profesional, el personal. Así es que comencemos con la primera pregunta, y yo quiero saber, ¿qué soñaba cada uno de ustedes cuando eran niños? 7, 8 años, no lo sé, platíquenme.
2: Dale, Coqui.
1: Ay, Dios, pues ahorita que lo estabas diciendo me tocó mucho el corazón, porque yo sí soñaba con hacer lo que estoy haciendo el día de hoy,
0: wow.
1: ¿No? Estoy en contacto con el público. Por supuesto no lo soñaba como lo estoy viviendo ahora, pero es algo similar. Yo quería en ese momento estar en la televisión, quería estar en los escenarios, quería comunicarme con la gente, escribir, y pensaba de chavito, pues quiero ser escritor, quiero ser actor, quiero ser director, quiero ser conductor, y vinieron muchas, muchas opciones de profesiones a mi cabeza. Venían
0: y todas
1: constantemente.
0: Esas eres hoy.
1: Pues algo así, sí.
0: Casi, 99%.
1: Porque también desde niño, muchas personas te dicen que te dediques a una cosa y que te concentres en una cosa, y nada más, si quieres ser doctor vas a ser doctor y ya, y concéntrate, estudia, etcétera. Y como que eso a mí no me machaba mucho en la cabeza, y yo decía, pero a mí me gustan muchas cosas, solo quiero conectar con la gente de una manera. Y después encontré el arte y supe que con el arte puedes conectar a través de los sentimientos como artista con el público, y eso me enamoró, y poco a poco fui siguiendo el camino. Hoy, pues gracias a Dios, a mi esfuerzo, a mis papás, a escuchar buenas voces también, me puedo dedicar a lo que soñaba de niño, y es hermoso. Entonces, la respuesta concreta es, soñaba con ser lo que soy hoy, que hoy soy todas esas cosas.
0: Soñabas con ser quien eres hoy.
1: Sí.
0: Y bueno, pues Diego, platícanos tú cómo fue tu caso.
2: Yo fíjate que también soñaba, evidentemente, estar en medio del medio artístico. Desde muy chavito empecé a hacer comerciales, como que descubrí esta parte.
0: Sí.
2: Y sin duda quería pertenecer a, pero desde un principio yo quería ser actor primero.
0: Sí.
2: Y seguí el sueño. O
0: estuviste
2: sea,
0: en el CEA.
2: Frente a todo lo que pude y frente a todas las cosas que me dijeron que no, fui al CEA, hice mi casting, entré, estudié los 3 años, hice una novela, hice algunos capítulos de cositas como de unitarios y así, como La Rosa de Guadalupe, y después descubrí que sí me gustaba, pero no me llenaba al 100%.
0: Okay.
2: Y en esta búsqueda que seguía haciendo de cumplir mi sueño, de sentirme bien, evidentemente me sigue gustando estar arriba, o arriba del escenario o frente a las cámaras, descubrí que la parte de atrás, como el backstage, el producir esas cosas,
0: sí,
2: me llenaba increíble, porque al final seguía recibiendo un aplauso, evidentemente no directamente, o sea, no estaba encima del escenario, pero seguía recibiendo un aplauso de decir, ah, le gusta a la gente lo que hago, a lo que pertenezco, y hoy me dedico a eso. Y sin duda lo que dices de seguir tus sueños, de perseguir

0: seguirlos es algo hermoso. Qué padre lo que dijo Coqui, de que le da gracias a sus papás porque también lo impulsaron un montón. O sea, creo que Jorge tuvo una infancia que estuvo bien padre porque él sí expresaba lo que quería hacer y lo llevaban a clases y así. Yo era un poco más tímido y aunque empecé a hacer comerciales, nunca tuve como este valor de decirle a mis papás, ah, es que yo me quiero dedicar a eso cuando sea grande.
1: ¿Qué le aconsejarían a esos niños que dicen, ah, yo quiero ser youtuber, quiero comenzar con un canal de YouTube? Y también lo dificilísimo que puede llegar a ser o no, porque todo el mundo tiene acceso a un celular, claro, pero no todo el mundo sabe cómo mantener eso.
2: Claro, justo lo que acabas de decir es, ahí está la estrategia, ¿no? Hacerte youtuber, pues abres un canal de YouTube y subes videos. El objetivo, ¿cuál es de ser youtuber? Conectar con la gente, hacer arte, expresarte, ser un editor espectacular, o tal vez quieres ser un storyteller, un contador de historias buenísimo, y claro que te da la experiencia, pero hay que ver por qué quieres ser youtuber.
0: Primero, que tienen que entender que si piensan que ser youtuber es como una carrera mucho más fácil a lo que venga alrededor, no hay carrera fácil, ¿no? Antes decían que estudiar comunicación era difícil, digo que era fácil, tampoco lo es, ¿no? No hay ni una sola carrera fácil, sobre todo si quieres ser exitoso, porque el éxito no viene de a gratis. Y ser youtuber es una carrera de constancia, de perseverancia, de reinvención todo el tiempo, de mostrarte tal y cual eres, porque yo creo que eso es lo que realmente tiene éxito hoy en la vida, sobre todo en redes sociales. En la televisión, en el radio, de pronto hay cositas de por medio que no tienes que ser tú mismo para contar esa historia que quieres contar. En YouTube tienes que ser tú mismo. En redes sociales tienes que ser tú mismo para conectar y que haya gente que conecte con lo que tú eres y que se identifique contigo. Y eso es lo que está increíble, porque viene muy de la mano con lo que dices. Hoy hay que ser quien tú quieras ser.
1: Sí.
0: Hoy hay que vestirse con lo que tú te quieras poner y sentirte bien con eso y no esperar aprobación de absolutamente nadie. Ser youtuber es una increíble profesión, es muy cansado, muy perseverante, pero sin duda, por lo menos yo lo que he vivido es increíble.
1: Y bueno, pues me encantaría que le dieran un consejo a todos los niños y a todas las niñas que hoy están en busca de su pasión, de esa llama que enciende su corazón, de que todavía como que no saben. Hay unos que desde muy chiquitos, ¿no? Como que
0: claro,
1: sabemos
0: si
1: lo que queremos. Hay otros que lo encuentran en el camino. ¿Algún consejo para conectar con esa chispa que enciende nuestro corazón?
2: Yo les diría, salgan a inspirarse, porque en el teléfono, en nuestra casa, en la computadora o en el internet, no está la inspiración para saber a qué me quiero dedicar. Entonces, si tú sales, conoces personas, ves gente trabajando, ves otras profesiones y empiezas a ver qué te gusta, qué te agrada, con quién empata tu opinión, tu pensamiento, ahí vas a encontrar un caminito y por ahí vas a llegar. Hay una frase que les quiero compartir que para mí suena mucho hace varios años y es, la relación te lleva al resultado.
1: Okay.
2: Y lo mencioné hace rato, con las personas con las que convivas, con las personas con las que hables y compartas, ahí también estará tu crecimiento. Y creo que es lo más importante, sentirte a gusto con las personas con las que estás trabajando, tal vez no conviviendo como conectar. Amigos, pero conectar es súper importante.
0: Totalmente. Padrísimo. Yo les daría un consejo que me hubiera gustado que me dieran, que es que no se queden callados absolutamente nada, que compartan todo lo que está pasando en su cabecita con la gente que saben que lo va a recibir de alguna manera, no ni bien ni mal, solamente que, y sobre todo si son niños, que lo compartan mucho con sus papás o con las personas que tienen a su alrededor, porque estoy seguro que esas personas los van a ayudar a poder encontrar esos caminos para llegar hacia allá, y que no siempre va a ser el correcto, vamos a poder regresar y volver a agarrar otro camino.
1: Me encanta todo lo que nos han compartido hoy. De verdad quisiera tener horas para seguir platicando con ustedes, pero creo que nos han regalado algo muy bonito de su corazón. Gracias, de verdad, para todas las familias, los niños, las niñas que recibimos esto. Gracias por compartirnos un pedacito de su corazón, de sus sueños, de sus pensamientos. Son grandes, son magníficos.
2: Muchas
1: Yo los
2: gracias.
1: Admiro,
2: qué verdad, linda.
1: Un montón. Grandes productores, artistas y sobre todo seres humanos.
2: Gracias
1: por estar
2: gracias.
1: Aquí. ¿Alguna canción que les guste mucho, que les gustaría que presentáramos, o tal vez no sé si quieran por ahí revivir el Rogers
2: el Rose Roulette estaría buenísimo? ¿Sabes que hace mucho no lo escucho? Si lo ponemos voy a ser muy feliz.
1: Yo lo amo,
0: así es.
1: Que vamos a hacer feliz a Jorge y por supuesto para que ustedes, los que no lo conocen, pues lo conozcan y se rían un ratito.
2: Se rían con nosotros, venga.
1: Pero en sus redes sociales, antes de presentarlo,
2: Me encuentran a mí como Jorge Ansaldo con Z, o pongan chinos en cualquier buscador y ahí me van a encontrar.
1: Perfecto.
0: A mí me encuentran, soy Diego Cárdenas, y pueden poner DGO Cárdenas en todas las redes sociales y los videos en YouTube y también en todas las redes sociales, Los Rulés con acento en la E, oficial, ahí estamos.
1: Ahí estamos, y bueno, pues ahora sí vamos a escuchar el Rose Yourself.
2: Challenge. ¡Qué nostalgia, Dios mío!
1: A llorar.

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1: Con esa ardilla gira, es momento de adivinar el exacertijo.
2: ¡Wow! Soy una roca gigante que surca por el espacio. Y yo fui quien extinguió a los dinosaurios. La respuesta es el meteorito.

Ayudar en casa no es un castigo, es una forma de demostrar amor. Cuando recoges tus juguetes, ayudas a poner la mesa o mantienes tu cuarto ordenado, estás haciendo la vida más fácil a mamá y papá. Ellos trabajan mucho para cuidarte y con pequeños actos puedes decirles gracias sin usar palabras. Además, cuando todos colaboran, el hogar se vuelve un lugar más feliz, limpio y lleno de alegría. Recuerda, no importa si eres pequeño, tus manos también pueden ayudar mucho. También es importante saber que ayudar te enseña a ser responsable y a cuidar lo que tienes. Cada vez que colaboras en casa, te vuelves más independiente y aprendes cosas nuevas que te servirán para toda la vida. Ser parte del equipo en casa te hace crecer y te convierte en un gran ejemplo. Así que no lo olvides, la luz que llevas dentro brilla en el presente. ¡Let's celebrate! Se llegó el momento de celebrar y de festejar y de aplaudir y de abrazar a todos los que están festejando su cumpleaños, su graduación, su aniversario, qué sé yo, tantas cosas bonitas que hay que celebrar. Pero en especial quiero mandar un saludo con muchísimo cariño para María Fernanda de Club de Exa Rebeldes, que hoy está cumpliendo años. Y bueno, pues te mandamos un abrazo, todas las buenas vibras, lo mejor para este nuevo año que comienzas de vida. Y para ti que me estás escuchando y estás celebrando algo muy especial, te deseo lo mejor. Fuerte abrazo y estas son las mañanitas. ¡Lazy Rockeras!

0: Mis queridos Lizzie, gracias por todos sus mensajes a la línea Lizzie Livers 5579-247383. Participa por acá Verónica Escamilla, que nos dice que armar rompecabezas es su actividad favorita para realizar este verano. Y bueno, pues que además quiere boletos para ir a ver a La Josa este 6 de agosto en el Auditorio Nacional. Así es que ahorita vamos a ver quién será el ganador o ganadora. Por acá me dicen: hola, yo quisiera ir a ver a La Josa. Buen día, Lizzie. Saludos a los Rulés. Esto de parte de Elena. Ya estás participando. Ah, y por cierto, por acá. Ah, ok, no, este es un mensaje de otra vez que nos había escrito. Gracias, Allison. Dice Lizzie, te amo. Muchísimas gracias. Te mando un abrazo con mucho cariño y un corazón como el que me mandaste de vuelta. Dice Andy, la respuesta exacta. Y dice: yo aún me acuerdo del Roast Yourself de los Rules. Si hablas a las espaldas de mí, exacto, la acabamos de escuchar, dice, y dice: me recuerda a mi vida poco antes de la pandemia. Como hay cosas, canciones, situaciones que nos recuerdan justo como si fue un parteaguas, ¿no? Nuestra vida antes de la pandemia, después.
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0: ¡Buenos días, alegría! ¡Qué bonito amanecer este sábado aquí con toda mi gente hermosa de fútbol en todas partes! El día de hoy tenemos mucho de qué platicar y durante la siguiente hora vamos a estar ahora sí que hablando, vamos a estar así diseccionando, vamos a analizar todo lo que está pasando en el mundo futbolero porque ya regresó la bendita, la gloriosa, la amada Liga MX. Y tenemos todos los detalles de la jornada número 1 de los Tigres. También vamos a estar platicando del compromiso del día de hoy porque los Rayados tendrán su debut. Van a estar recibiendo a Santos Laguna. Y no nada más eso, vamos a hablar de la gran final del balompié internacional, porque el día de mañana España y Argentina se juegan la vida por la Copa. Entonces ya lo saben, no se despegue porque en esta siguiente hora los voy a estar acompañando para platicar de todo el tema futbolero. Tenemos ya detalles de la Liga MX, tenemos detalles del fútbol internacional. Tenemos detalles de los pleitos, conflictos y todo lo que está sucediendo alrededor de nuestros equipos regiomontanos. Entonces, no se despegue, póngase cómodo, hágase su cafecito, parquéese un ratito, porque tenemos mucho de qué platicar aquí en Fútbol en Todas Partes por Exa 97.3.
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0: pausa para hidratarnos y regresamos. 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

0: Estábamos escuchando Swalalala de Jason Derulo y ahora vamos a ponernos a platicar del tema que realmente interesa. ¿Qué está sucediendo con los Tigres de Monterrey?
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0: ¿Qué está pasando con Tigre? Señores, señoras, niños, niñas, chiquitos, chiquitas, quien nos esté escuchando en este momento, ¿qué está sucediendo? ¿Qué está pasando? ¿Qué fue ese debut en la jornada número uno? Bueno, vámonos por partes. Parte número uno, porque quiero entrar en muchos detalles. El primer partido de Tigres fue contra Cholos. Ellos viajaron desde el día miércoles. Ellos estuvieron preparando durante varias semanas previas para esta temporada. Ellos ya sabían que iban a una cancha distinta, de pasto sintético. Ellos ya sabían que tenían este compromiso de la jornada número uno. Y ellos ya sabían que, bueno, tienen que buscar un buen comienzo, arrancar con el pie derecho, porque al final de todo se deben a una afición que no quedó totalmente convencida después de los actos de la temporada pasada, porque la realidad es que sí hubo un bajón en el nivel de juego. ¿Ok? Hasta ahí vamos bien. Ellos llegan al día jueves, el partido contra Cholos. Tigres claramente se veía como favorito, ya que los Tigres siempre han sido un equipo que impone, un equipo dinámico, un equipo que lo ven distinto, que siempre está en los primeros lugares de la tabla, que siempre provoca, que pelea. Bueno, todo esto. ¿Qué pasó en esta jornada número uno? Es que parece chiste, pero es anécdota. Porque en este primer partido donde Tigres está enfrentando a Cholos, durante los primeros minutos del primer tiempo, durante los primeros minutos del tiempo corrido, pasa una falta a Fernando Gorriarán, ¿no? Después de que vemos a Fernando Gorriarán tirado en el suelo, se levanta, el que va y encara al jugador de Cholos es nada más y nada menos que su concuño, el Búfalo Aguirre. Muy molesto él, llega a reclamar una falta que no se le cometió a él. Entonces, cuando él llega y empieza a reclamar, vemos que se empiezan a subir las emociones en el terreno de juego. Muchos dimes y diretes, ya vemos calientita la situación. E incluso Fernando Gorriarán estaba separando a los jugadores de Cholos del Búfalo Aguirre porque ya se estaban diciendo, sabrá Dios qué, ¿no? Oigan, pero ahí no termina todo. ¿Por qué? Porque Fernando Gorriarán le decía al Búfalo de que ya, déjalo ir, ¿no? Al final de cuentas, al que le cometieron la falta fue a Fernando, fue a Gorri, y él estaba completamente tranquilo, él estaba en su centro, y los jugadores de Cholos también, y no saben lo que cometió el Búfalo Aguirre. Va y le dice algo al jugador de Cholos, después de que todos ya estaban tranquilos, después de que ya se iba a reanudar el juego, después de que sus compañeros ya le habían dicho que ya, él va todavía con la cabeza caliente a decirle algo al jugador de Cholos, tapándose la boca. ¿Y saben qué es lo peor de todo esto? Es que el único jugador de Tigres que participó en la contienda internacional fue él. Si alguien tenía que conocer al pie de la letra la nueva regla donde no puedes decirle nada a ningún jugador en el terreno de juego tapándote la boca, es él. Y al final le van los jugadores de Cholos que se percatan de esto, van y le dicen al árbitro, porque claro que van a querer capitalizar de dejar a un rival como Tigres con 10 elementos, todavía con como 50 minutos, porque esto sucedió en el primer tiempo, todavía quedaban como 15 minutos del primer tiempo, más todo el segundo tiempo y el tiempo extra. O sea, yo les estoy hablando que el Búfalo Aguirre dejó a sus compañeros con 10 elementos en el terreno de juego durante 50 minutos, un poco más de 50 minutos. Entonces, lógicamente, las cosas empezaban a pintar a favor de Cholos. ¿Por qué? Porque Tigres tuvo que hacer un planteamiento distinto de partido y eso cambió las cosas completamente. Después de eso pudimos ver ahora sí las anotaciones de Cholos. Después llegó Ciel Herrera, empata el compromiso para los Tigres. Juan Brunet en los últimos minutos tuvo la oportunidad de hacer algo heroico, que era darle la vuelta al resultado, que Tigres se fuera con la victoria, que se fuera para arriba en el marcador. a pesar de contar con 10 elementos en el terreno de juego, pero al final no pudieron capitalizar de esa oportunidad y Cholos aprovechó un sinfín de errores que tuvo Tigres en este compromiso. Un penal que para mí no era penal, pero al final así lo marca el árbitro y pone a Cholos ahora sí en la delantera. Y después un error de Fernando Gorriarán al momento de que, bueno, tratan de despejar el área y le recae en los pies un rebote al marroquí de Cholos y nada más tuvo que empujar la bola y hasta el fondo de la portería porque Nahuel estaba, bueno, ya sabemos que le gusta mucho salirse de su área y estar un poquito en todas partes. Entonces, no estaba en su centro, no estaban concentrados. Un partido donde Tigres no se vio nada bien. No podemos juzgar mucho lo que sucedió en el terreno de juego porque al final tuvieron que jugar con 10 hombres durante muchos minutos. Pero eso sí, entra la pregunta, ¿qué está pasando con Tigres? Que no llegan refuerzos y que aparte, en esta situación, no completaron la banca. Eso que iban plagados de muchachitos, no completaron la banca. Y al final de cuentas, ¿quién va a ser ese delantero que necesitan para el próximo compromiso? Porque lo que hizo el Búfalo Aguirre, la verdad, fue muy tonto si a mí me preguntan, porque ¿cómo te atreves a dejar a tus compañeros, que en este momento dependen completamente de ti como nueve, sin un delantero durante más de 50 minutos y aparte para un compromiso más? Entonces, la realidad es que creo que ahorita Tigres están completamente desconcentrados. Creo que hay situaciones externas que los está distrayendo. El caso de Ángel Correa, que todavía no se soluciona, pero se dice que el argentino va a dejar el equipo de Tigres. También esta semana, por medio de redes sociales, su esposa denunció que ha habido amenazas hacia ella y a su familia, a sus hijas, que son unas niñas, lo cual también ya externa que no están nada cómodos con la situación que está sucediendo alrededor. El martes cierran los registros en Argentina, entonces a más tardar el martes tenemos que darnos cuenta qué sucede con Ángel Correa. Lo único que pienso es que tienen que solucionarlo ya, porque en este momento creo que vi un Tigres muy desconcentrado, con la cabeza por todas partes. Haz de cuenta que vi revivir el Mazatlán, oigan. ¿Qué pasó ahí? ¿Qué pasó ahí? Estaremos muy pendientes porque se dice que van a llegar refuerzos y sin duda alguna en este momento creo que el esqueleto de Tigres está muy flaquito y que sí necesitan unos buenos refuerzos si quieren hacer un buen torneo. Pero platíquenme ustedes, los Tigres, ¿qué opinan de este compromiso? ¿Qué opinan de este arranque de temporada? Los estaremos leyendo por medio de redes sociales. Vamos a una pequeña pausa, pero no se despeguen y continuamos con más aquí en Fútbol en Todas Partes por Exa 97.3.

0: Pausa para hidratarnos y regresamos. 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

0: aquí en Exa 97.3, seguimos en fútbol en todas partes y ahora vamos a platicar de los Rayados de Monterrey.
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0: Ahora sí, vamos a platicar largo y tendido, porque el día de hoy ellos tienen su primer partido de este torneo Apertura 2026 en punto de las 7 de la tarde. Reciben al Santos Laguna. Y para mí lo más interesante de este compromiso es el debut de los dos directores técnicos. Por el banquillo de Rayados tenemos a Matías Almeida, que, bueno, bien sabemos, llegó con toda una idea nueva, estructurando un nuevo proyecto. Ahorita platicamos de los elementos que se van a estar sumando a su proyecto en las próximas semanas, en los próximos días. Y por el lado de Santos tenemos a Renato Paiva. Si ustedes no saben quién es Renato Paiva, les platico un poquito que él fue el que empezó el proyecto del actual Toluca. Él fue el que se trajo a Paulinho, él fue el que empezó el armado del equipo, él empezó a darle forma a ese proyecto, que después se termina de consolidar de mano de Mohamed, es totalmente cierto. Pero esto es un director técnico bastante experimentado y que sabe muy bien eso de crear proyectos. Y que sin duda alguna, con la materia que tiene dentro de Santos, puede lograr hacer un equipo un tanto competitivo, un equipo bastante decente de lo último que hemos visto de Santos. Entonces también llega con mucha expectativa. Pero el tema de Rayados, ahora sí, ¿qué está pasando con los Rayados? Bien sabemos, ya terminaron su pretemporada, ya estuvieron entrenando, el día de ayer concentraron con Matías Almeida en el Barrial, y bueno, ya están listos, preparados para esta primera jornada, donde sin duda alguna van a buscar darle a la afición una cara distinta después de lo que sucedió el torneo pasado. Yo tengo algunas preguntas. Se dice que ahorita los líderes para Matías Almeida son Lucas Ocampos y Oliver Torres. Yo sí quiero ver quién sale con ese gafete de capitán el día de hoy, porque se me hace muy interesante. Yo creo que en los últimos semestres, lo que vimos de Rayados con Domènec Torrent y después con Nico Sánchez, es que había muchísimos capitanes. Por ende, no había una estructura, no había una columna vertebral, no había una esencia en el equipo. La realidad es que tener un capitán es muy importante y no es tarea sencilla el elegirlo. Y lo podemos ver en proyectos como el Cruz Azul, que en este momento tienen a Eric Lira como su capitán desde el inicio del proyecto, y todo lo que ha demostrado este jugador, su segundo capitán, Charlie Rodríguez, y han logrado hacer un muy buen grupo. Y tú ya sabes quién es tu elemento confiable. Con los Rayados de Monterrey, en los torneos pasados, veíamos que lo traía Sergio Ramos, luego Sergio Canales, luego lo traía Salcedo, luego lo trajo el Mochis Cárdenas. En algún momento lo trajo, bueno, creo que hasta el Tecatito Corona, creo que también Oliver Torres lo portó en un partido dentro de la Conca. Entonces, sí es importante el tener bien estructurado quiénes son tus líderes en tu grupo, ¿no? Y quiénes te van a ayudar a sembrar eso que tú estás buscando en tu equipo. Yo me pregunto, y les quiero dar el beneficio de la duda, a estos dos elementos que desde que llegaron al Monterrey llegaron con mucha expectativa y creo que no la han llenado del todo, pero yo sí quiero ver qué puede hacer Matías Almeida con este grupo. Ya llegó Diego Rossi, se habla que puede llegar Kuipers de la MLS, este jugador proveniente de Bélgica, que también muy buen 9, que podría estar sumándose a los refuerzos de Rayados, pero no nada más él. Se dice que Orbelín Pineda ya firmó su contrato, llega en los siguientes días, y que le dieron un contrato por 3 años a este jugador mexicano. Él es muy bien conocido por Matías Almeida, lo dirigió en Chivas, fue campeón con Chivas, él ha tenido un muy buen paso dentro de la Liga MX, ha sido campeón múltiples veces con distintos equipos, y también fue dirigido por Matías Almeida en Grecia, en donde también Orbelín Pineda ya conquistó el éxito y ya ha logrado títulos también en la Liga de Grecia en Europa. Este jugador acaba de participar en la contienda del verano, seleccionado nacional, llega con 30 años de edad, bastante joven, y un buen proyecto para los Rayados de Monterrey. Pero yo sí me pregunto cuál va a ser el rol que va a tomar dentro del equipo, porque el día de ayer fue elogiado por Matías Almeida, y únicamente en esta rueda de prensa que hizo previa al compromiso, decía, él sabe lo que yo pienso de él, y él sabe, y yo sé lo que él piensa de mí, y el aprecio que nos tenemos. Sin duda alguna han crecido de la mano juntos durante todo su tiempo en el mundo del balompié. Pero para mí la pregunta es, ¿es Orbelín la pieza clave que necesita Rayados en este momento? ¿O es Orbelín el líder que necesita en este momento Matías Almeida? Porque la realidad también es que si hablamos por jerarquía, por el paso que ha tenido este jugador, por la cercanía que tiene con el director técnico, creo que llega con una vara bastante alta y una expectativa que llenar. Pero también es un elemento confiable y también sabemos que Matías Almeida va a querer sembrar estos elementos de confianza para lograr permear a los demás jugadores de la idea, ¿no? Y contagiarlos de lo que tienen que hacer, de que todos estén en el mismo barco y remando contracorriente, porque en este momento la situación realmente es complicada con los Rayados. Creo que están en esa línea muy fina donde los aficionados siguen apoyándolos porque quieren muchísimo al equipo, a los colores, a la camiseta, pero también ya quieren ver algo distinto. Y yo creo que no es la exigencia de que quieran un título ya, que sí es necesario porque tienen un gran plantel, sino el hecho de querer ver una cara distinta de sus jugadores. Quieren ver compromiso, quieren ver que se dejen el alma en la cancha, quieren ver que aunque pierdan, lo dieron todo hasta el último minuto, que lo buscaron, que todos salgan con las camisetas empapadas y entre lágrimas por no lograr los resultados, no lo que han visto recientemente. Entonces creo que es una tarea complicada el tener que darle la vuelta a esa narrativa, pero creo que también con un director técnico experimentado lo pueden hacer. Primera jornada el día de hoy contra Santos. No les puedo dar mucha previa porque la realidad es que es la jornada número uno y yo tengo que ver a estos equipos en el terreno de juego. Lo que sí les puedo decir es que Rayados ha tenido unos muy buenos debuts en casa en las últimas temporadas y que el día de hoy apunta para ser una más, pero también tienen que tener sus precauciones porque, como les digo, Renato Paiva también tiene su propio proyecto y el rival también juega. Y creo que ahora sí va a depender mucho de qué tan concentrados, contagiados estén los equipos.

de gracia. Vamos con No me conoce de Jay Cortés para seguir disfrutando de este sabadito rico y regresamos con más aquí en Fútbol en Todas Partes por Exa 97.3.

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0: vuelta aquí en Fútbol en Todas Partes por Exa 97.3. Y antes de que Lugo me siga viendo con esos ojos, platiquemos rapidito de lo que vamos a vivir el día de hoy. En punto de las 3 de la tarde se juega el partido por el tercer lugar, donde Francia e Inglaterra se van a estar viendo las caras. Un partido que sin duda alguna se van a dejar la camiseta en el terreno de juego, van a darlo todo porque se quieren ir con la cabeza en alto después de su eliminación. Estas dos selecciones se perfilaban como grandes favoritas para llegar al compromiso del domingo. Pero ¿quiénes sí llegaron al domingo? El caso de Argentina, que quiere defender el título y va a buscar el bicampeonato. Y España, que también buscará, bueno, el conquistar nuevamente esta contienda internacional. Y yo le voy a decir algo, yo no tengo favoritos, la verdad. Bueno, un poquito sí, un poquito, nada más poquito. Me encantaría que se lo llevara España, pero también no puedo demeritar lo que ha hecho Argentina durante toda esta contienda, que yo sé que muchos hemos hablado del tema del arbitraje y de las ayudas y de todo esto, pero la realidad es que Argentina ha llegado con mucha garra, con mucho corazón, porque se le han complicado los compromisos y siempre todo se define al último momento y ha tenido todos los aficionados al borde del asiento y de las lágrimas. Pero también creo que ambos han hecho una buena contienda. España también, sin ser brillante, sin un gran juego en el tema del ataque, pero muy efectivo. Su defensa, un 10 de 10, han únicamente recibido un solo gol en todo lo que va de este mes futbolero, y la realidad es que han hecho las cosas bien. Entonces ambas son merecedoras de estar en esta posición. El día de mañana será un día muy especial y esperemos que gane el fútbol y que ganen todos los aficionados, que la verdad lo podemos ver por ambos lados, ¿no? El tema de España, que ya tiene tiempo de no conquistar un título, y les voy a platicar de las similitudes, porque aquella vez que ellos lograron ser campeones habían quedado en el grupo H como en esta ocasión. Y el primer partido también fue un México-Sudáfrica, como en esta ocasión. Entonces, yo no sé ustedes. Ya ustedes me dicen si creen en las cábalas o no, en el destino, en que a veces se repiten las historias con una nueva generación de jugadores. También España, completamente, casi creo que plagado de chavos. Gente muy joven que está dejando su lugar y está apenas haciendo y forjando su propia historia en el mundo del fútbol. Y luego del otro lado tenemos una leyenda como Messi, que yo entiendo que ahorita hay muchas emociones encontradas, pero muchas veces eso es lo que cuesta la grandeza, y no podemos demeritar lo que es Lionel Messi en el mundo del fútbol y en la historia del fútbol, porque nos guste o no nos guste, la realidad es que vino a marcar un antes y un después. Esa rivalidad con Cristiano Ronaldo durante tantos años, que los hizo crecer a ambos en sus propios rubros, en su propia posición, en su propio mundo. Y algo muy bonito que nos ha dejado el fútbol. Entonces, las leyendas nos duran muy poquito muchas veces en el terreno de juego. Hay que disfrutarlas porque no sabemos cuánto tiempo va a pasar para poder volver a disfrutar de un juego así, para poder volver a disfrutar de un fútbol así, para poder disfrutar nuevamente de estos jugadores que día con día trabajan para brindarnos a nosotros una emoción distinta, un gusto distinto, una felicidad distinta que muchas veces no puedes explicar porque es una conexión que sientes a pesar de que muchas veces ellos no te conocen a ti, tú sientes que los conoces a ellos. Y ya me puse muy poética y ya me está viendo Lugo con cara de te inspiraste de más. Pero es que así es el fútbol y la verdad es que ha sido un mes muy bonito, muy divertido y lo vamos a extrañar por 4 años, pero sin duda alguna yo estoy segura que cuando vuelva va a volver más fuerte y va a volver con nuevas ilusiones y con nuevos sentimientos. También, ya para despedirnos, quiero destacar lo que logró hacer nuestra selección mexicana, que yo sé que ahorita no es el tema y no quiero tocar heridas abiertas que todavía no terminan de cerrar en nuestro corazoncito, porque yo sí extraño mucho a nuestra selección. Pero el ser honestos y decir me ilusiona este nuevo proyecto, me ilusiona en esta nueva generación de jugadores y la conexión que lograron crear con todos nosotros mexicanos, hay que aprovecharla, hay que afianzarnos de ello, hay que seguirlos apoyando, hay que seguir siguiendo a nuestra selección, porque creo que al final de cuentas nos tenemos que agarrar de ese y sí, y continuar con esta conexión, con esta unión y con esta hermandad que logró crear entre todos los mexicanos durante todo este mes, que sin duda alguna nos la vivimos de fiesta y nos la vivimos disfrutando de lo que es el fútbol. Entonces, muy bonito lo que logra hacer este deporte cuando no existen las rivalidades y todo lo que sentimos es amor a nuestra camiseta, amor a nuestro país, amor al deporte. Y qué bonito que todos los mexicanos también recibieron a los extranjeros con los brazos abiertos y ver todo lo bonito que están hablando de nosotros fuera de nuestro país. Yo creo que todos se quedaron con ganas de quedarse más tiempo y de regresar. Prueba la tenemos en los mismos ingleses que dijeron, oye, a pesar de que los eliminamos, estamos aquí festejando con ellos y nos la estamos pasando bomba y está bien padre y el ambiente y de verdad México, muchísimas gracias. Qué bonito este mes. Pero bueno, antes de que pite el árbitro, yo quiero darle las gracias a mi delantero estrella Lugo, que anotó todos los goles desde los controles. Aplausos más fuertes para mi Lugo. Y también a la dirección técnica de Juan Carlos Nájera, que bueno, nos está apoyando día con día aquí en Exa 97.3, y a los jugadores más valiosos que fueron todos ustedes que nos estuvieron acompañando en este encuentro. Yo soy Ana Sofía González y nos vemos en el próximo partido por Exa 97.3.
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5: 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Tú no te despegues, que estás escuchando EXA 97.3.

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1: 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Volvemos más adelante, no te despegues, que estás escuchando la frecuencia naranja, EXA 97.3.

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Volvemos en unos momentos más. 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
7: ¡Ahora! Bienvenidos todos a Resurrección Radio, el programa oficial de la lucha libre, sábados y domingos en punto del mediodía. Aquí está el único programa que se atreve a hablar de todo lo bueno y malo que pasa dentro de la lucha libre. ¿Qué
6: lo que no dicen en otras plataformas, aquí sí se dice. Aquí no hay miedo, señor. Sí, cero miedo. Cero miedo.
7: Después de que me diste la semana pasada el significado del cero miedo. Wow, me declaro seguidor de Penta, ¿eh?
6: Va para sí. La vida, compadre. Sí, del ring a la vida real.
7: Totalmente de acuerdo. Oye, amigo, pues bueno, de entrada a saludarte, bienvenido. Ya saben, son tres caídas, dos bandos, el bando técnico que en este momento está en reposo y atendiendo el tema del brazo, que está con el mismo redimido, y del otro lado, el que está sentado a la derecha, el de las espinas, el que lleva el bando rudo, mi querido Cristos. ¿Cómo estás, amigo?
6: Muy bien, amigo, traemos un programón el día de hoy bastante picoso, bastante filoso, perdiéndole el miedo, compadre, al que dirán, como te decía, a decir lo que no muchos se atreven a decir.
7: Hijo, sin miedo al...
6: Sin miedo. A lo que, sin compromisos con nadie, compadre. Aquí se dice la verdad, se dice la realidad. Muchos allá afuera pueden tener, no, déjame quedar bien con no sé quién, o no puedo decir ciertas cosas porque luego no me invitan a ciertas luchas, no voy a decir nombres, pero aquí se viene a decir la verdad.
7: ¿Así te han negado?
6: Pues, compadre, luego te cuento fuera de la...
7: Ajá. Ya te digo nombre de... Oiga, bueno, arrancó bien bravo el programa, ¿eh? Oiga, vamos a arrancar. Esto es Resurrección Radio, el programa oficial de la lucha libre. ¡Yeah!

0: Estamos de vuelta a través de XFM 97.3. Esto es Resurrección Radio. Síganos en @resurreccionlucha y estamos en Instagram. Se van a poner las cosas bien sabrosas en el Instagram, así que chéquenle ahí. Sigan los muchachos porque tengan temor cuando la resurrección anda calladita, no crean que por flojo, sino porque lo que se viene necesita tiempo.
1: Mira, muchachos, compadre, nosotros no aventamos así eventitos al vapor. La gente sabe y tiene la garantía de que Resurrección les va a entregar un evento de calidad. Luchadores chonchos, nada de que andar haciendo luchitas por veintitantos días o no sé qué, y llevar a cualquier gente o llevar lucha hasta los parques, no sé. Aquí, Resurrección te entrega lucha libre de calidad. ¿Sabes qué?
0: 30 días de lucha libre.
1: No sé cuánto fue,
0: pero tarde que temprano se iba a diluir
1: No. Se me hace abusar de Doña Lucha Libre, que tanto nos ha dado, y tratarla así se me hace una falta de respeto.
0: Pero fíjate, o sea, hablando de lucha libre, como es este programa, nos vamos a ir a la primera caída.
2: Primera caída.
0: Mi Cristo, la traigo yo.
1: Venga.
0: La traigo yo. Traigo una nota que me movió mucho la cabeza, me cimbró bastante mi postura, y antes de platicártela, te quiero decir que a partir de hoy, la bandera de la independencia en la lucha libre, ahí voy, en esa bota voy metido, en esa bola estoy presente y me declaro independiente.
1: La gente sabe que Resurrección, compadre, se sienta en la mesa de los independientes. Resurrección siempre ha sido quien apoya a la lucha libre independiente, quien está siempre ahí convocando al talento que luego muchas empresas no valoran, hay que decirlo. Y Resurrección está siempre ahí para apoyar a la luchadora independiente.
0: Mira, y ahí va. Esto es para toda la gente que nos está escuchando, fanáticos de la lucha libre, luchadores independientes también. Ojalá y si esto llegue a suceder aquí en su Monterrey querido, como lo pasó en Tamaulipas, pues también puedan salir a representarse y a pelear por sus derechos.
1: ¿Cuántas cosas no pasan en Tamaulipas? ¿Ahora qué pasó?
0: No, hombre, ahí te va. Luego como que ya le estoy dando mucha vuelta, pero ahí te va. Resulta, la noche del domingo, en el Domo 1, que es en el Centro de Convenciones de Ciudad Madero, el Pecador rechazó la oferta de los Vipers, quienes lo invitaron a sus filas en la AAA, sirviéndoles en bandeja de plata a su némesis. El gran enemigo del Pecador en Tamaulipas es el Ángel Exotic, ¿no? Y esto era como, pues se lo entregaban como un regalito de bienvenida, ¿no? Mira, tú te vienes a la AAA
1: con nosotros,
0: y ahí te regalo este sacrificio, ¿no? Y entonces, pues bueno, se lo dieron como regalito de bienvenida. Sin embargo, el Rudo, que estamos hablando del Pecador, ahuyentó a los de la caravana en la AAA con sillazos para darle la mano al Ángel y dejar claro que hará todo para defender el orgullo de la zona sur de Tamaulipas, aún eso signifique compartir esquina con su último gran rival.
1: ¡Qué valentía!
0: ¡Qué momento!
1: Híjole, en un momento en que cuántos no quisieron estar en las filas de AAA por lo que está pasando con WWE, muchos lo ven como una oportunidad, muchos hasta pues andan ahí besándole las patas a los promotores para que los meten con AAA, y que este Pecador, wow.
0: Pero y luego estas son las formas de la AAA de sumar gente a sus filas. O sea, así es. O sea, llegamos a una plaza como Tamaulipas y queremos romper los códigos que hay entre los luchadores independientes para invitarte así. O sea, o la pregunta también sería, pues, ¿qué compró la WWE? ¿Sí compró AAA? ¿O cuántos de luchadores compraron? ¿O qué paquete se llevaron? ¿Todavía no se llevaron el premium?
1: Mira, para las cosas como son, si tú me preguntas, WWE compró AAA y cómo echamos las campanas al vuelo y muchos nos rasgamos las vestiduras, realmente AAA compró la historia, que mis respetos, pero te aseguro que no te juntas ni 15 luchadores. A ver, venía AAA y hay que decirlo, y un saludo y tal, pero AAA viene, échale para atrás el tiempo, viene de una gira de orígenes que era AAA, trajo a todos los viejitos, o sea, Cibernético, el Vampiro Canadiense, Psicosis, es decir, no tenían historia, estabas trayéndote a todos los luchadores de los 90s que fueron alguien, Latin Lover, etcétera, porque no tenías luchadores.
0: Pues ahí están los Perros del Mal. pues pasa lo mismo. Exactamente. O sea, no está, está tronado el tema, ¿sabes? Entonces
1: falta creatividad, falta. Y quieren, y ahora que quieran venir a billetazos, porque hay que decirlo, vienen a billetazos a sacar gente de las arenas independientes, así como así. Oye, no, pues ¿quién te crees?
0: Yo sí creo que, ante todo, un respeto a todo la, el gremio independiente de luchadores, porque, ojo, dejemos claro algo. Lo hemos visto, 19 días de lucha libre. O sea, para hacer 19 días de lucha libre, por tomar un ejemplo, tendrías que tener muchos luchadores. Y la verdad es que la lucha libre que pasa aquí en la ciudad, sí viene gente del Consejo, sí viene gente de la AAA, pero como las luchas, las top, ¿no? Uh-huh. Y para hacer una función de lucha libre no te va a alcanzar. Necesitas realmente de toda esta maquinaria independiente que hay en Monterrey. Entonces, pues dale su lugar a la gente independiente. Totalmente. Y de, hablo de Monterrey, pero también pasa lo mismo en Tamaulipas, sí, y a donde vaya la caravana o a donde vaya el consejo. ¿Por qué? Porque mover todo el gremio desde Ciudad de México saldría carísimo. Entonces, denle su lugar a los luchadores independientes y no anden haciendo estas mafufadas y marranadas. Totalmente. Y cochinadas. O sea, creo que la lucha libre ya está muy manoseada como para que sigan pasando esas cosas. 2026, muchachos, los acaba de comprar la WWE. Yo no sé si la gente que lo compró ve este tipo de cosas y está contenta, o ellos mismos lo mandaron a hacer. No lo entiendo, pero creo que está muy fuera de lugar esta estrategia.
1: Quiero darle y quiero subrayar eso que acabas de decir. A ver, toda la gente que ven por ahí, que viene la AAA, que viene el Consejo y tal. A ver, vienen las luchas estelares, sí son del Consejo, pero todo lo que está después, primera, segunda y tercera de, la, de las luchas, es gente local, compadre, es gente independiente. Error es pensar, ojo, que el evento te lo va a armar el místico contra el hechicero, no sé, por ejemplo, que es gente del Consejo. No, el luchador independiente es parte de armarte este gran evento. O sea, no te lo va a hacer uno, ni dos, ni la última de las luchas estelares, no. Denle su respeto, como dices, al luchador independiente, porque es el que te arma también el evento.
0: Y mis respetos para el Pecador, mis respetos, ¿eh? Sí. O sea, mis respetos.
1: No, cualquiera, compadre.
0: De tener los pantalones, sí, y pararse y decirles no, ¿sabes? Y ojo, ¿por qué lo dice? Aún así tenga que hacer esquina con mi rival, pero aquí es no. Muchas gracias, AAA, pero yo me quedo en Ciudad Madero.
1: Respeten, señores, las compañías, las promotoras independientes. Llenemos los lugares de lucha independiente, porque hay muchísimo valor y creo que son estrellas que llegarán mucho más alto sin tener que venderse así.
0: Y ojo, y aquí en Monterrey y en todos lados, el sinónimo de independencia no es chafa.
1: No.
0: ¿Saben? Para nada es eso. Independiente aquí en Monterrey, échenle un ojito a lo que hace el Símbolo, échenle un ojito a lo que hace Sick Boy con el Médico Brujo, no, claro, échenle un ojito. Es
1: difunto,
0: más.
1: Difunto, compadre.
0: A,
1: o sea,
0: difunto. Garantía, es wow, más, o sea, en lo infantil, échenle un ojito a lo que hace el Burrito. ¿Sabes? O sea échenle un ojito,
1: compadre,
0: a todo lo que está
1: tú
0: pasando.
1: Y yo hemos visto mejores luchas en el circuito independiente, claro, que en Triple A Consejo.
0: Julissa Mexa versus Oro Negro. ¿Sabes? Cositas como esas.
1: No las vas,
0: Garingo,
1: a ver ahí jamás.
0: La última que vimos.
1: Increíble, o sea, Garingo, los maestros. No vas a ver eso. No lo vas a ver.
0: Entonces sí,
1: no,
0: o sea, sí, la lucha independiente tiene un espacio, tiene un lugar y se lo ha ganado a pulso. Vamos un corte y regresamos. Esto es Resurrección Radio, el programa oficial de la lucha libre.
1: Yeah.
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8: Estamos de vuelta a través de XFM 97.3. Yeah. Esto es Resurrección Radio, el programa oficial de la lucha libre. Sábados y domingos, muchachos, en punto del mediodía, ahí está la Resurrección, dándote toda la información de lo que pasa en la lucha libre nacional, local, internacional. Y donde haya lucha libre, ahí está la Resurrección. Mi querido Cristos, vámonos a la segunda caída. Segunda caída, mi Cristos.
9: Segunda caída.
10: Compadre, aquí somos gente de lucha, aquí nos gustan los retos y te traigo... un reto, compadre.
8: Ajá, ok. ¿De qué va?
10: Batalla de datos.
8: Batalla de datos.
10: A ver si es cierto. Aquí quiero que delante de la gente, delante de nuestros radioescuchas, vamos a aventar datos a ver quién sabe más curiosidades acerca de la lucha libre.
8: Ese truco fue muy de rudo. O sea, si me hubieras avisado, me preparo. No, bueno, a ver. Pero fue muy de rudo. Ok, entonces tú das un dato. Y yo tengo que dar otro dato.
10: Otro dato, y así nos vamos.
8: Y los mejores datos, quien dé mejores datos, gana la segunda caída.
10: Órale.
8: Ok.
10: Vas.
8: Pero quién dice.
10: Que la gente escriba, que nos escriba en redes sociales, ya saben, Resurrección Lucha a través de Instagram, Resurrección con X. Y díganos.
8: Está loco,
10: es. Es más, que nos desmientan si creen que estamos equivocados y que también digan. ¿Alguna cosa extra del dato que demos?
8: No, chécate, te traigo un reto. Fue de a quemarropa. Y aparte, empieza tú primero.
10: Empiezale, no, a ver. No, o sea, no quiero ver.
8: Pero bueno, tengo uno que es uno de mis favoritos porque sí lo conozco. El Rayo de Jalisco.
10: Okay.
8: El Rayo de Jalisco, Guadalajara. Okay. ¿No? Porque representaba Jalisco.
10: De mariachi.
8: ¿No? Mariachi y tal, todo. Claro. Bueno, pues el Rayo de Jalisco no es de Jalisco. Okay. El Rayo de Jalisco es de Milpa Alta, Estado de México.
10: Okay. Okay, ahí te va.
8: ¿Qué ole?
10: ¿Sabías que el santo señor, el enmascarado de plata, es el rey indiscutible, compadre, del cine de luchadores? Cuenta con 52 filmes en su haber. 52 películas, no hay luchador en el país que tenga más filmes que el santo.
8: Ni en el mundo, justo.
10: Nadie. Ni La Roca, compadre, con Rápido y Furioso 20, 22, 23, 23.
8: Ahí te va. Mátame el esta. Santo, mátame compadre. Esta. A ver, ahí te va. Dice, Elia Park, uh-huh. Don Linkin Park.
10: Don Linkin Park, Don Jurassic Park.
8: Don Jurassic Park. Bueno, él es originario de Moncloa.
10: Ok.
8: Pero le va a los Rayados de Monterrey.
10: Pues compadre, la ciudad lo adoptó a Don L. Park.
8: Tendríamos que preguntarle un poquito más a fondo por qué se declaró Rayado y no Tigre.
10: Oye, sí, qué buena...
8: Pero aparte, pues sí, sí tiene lógica, ¿no? O sea, siendo de Coahuila, pero pues aquí el sí, Monterrey aquí, lo adopta y él toma por... Pues todos los que viven en Monterrey o vienen a Monterrey siempre tienen que optar por irle a un equipo, ¿no? Y él decide a Rayados. Está bueno.
10: Por ahí sí, en algún momento sí tiene razón, porque en algún momento sacó un traje azul, base azul, con los huesos blancos. Y en algún momento lo vi por ahí en el Estadio de los Rayados con la mascota vestido de Don Elia Park. ¿Hasta dónde? Ídolo.
8: Ya mataste mi propio dato.
10: Ídolo.
8: Ah, bueno,
10: ahí
8: bien,
10: te va, compadre. Si sabes qué significa AAA, AAA significa asistencia, asesoría y administración de espectáculos. Para todos los que andan diciendo AAA y no saben qué es, es eso. Asistencia, asesoría y administración.
8: Oh. ¡Qué bueno! Está bueno. Batalla de datos.
10: Venga.
8: Ahí te va. Undertaker, hemos hablado de él. Sí, hemos estado hablando. ¿No?
10: El culpable o gracias a él, lo que está pasando en AAA, respetazo.
8: Maldición o bendición, decías tú, ¿no?
10: Premio castigo.
8: Premio castigo. Pero bueno, Undertaker en algún momento usó máscara.
10: Undertaker, ok. Sí.
8: Y fue para cubrir unas heridas que había, unas lesiones que había tenido de otra lucha. Siempre lo habíamos visto sin máscara.
10: Sí. Luego es raro, ¿no? Que luego los luchadores gringos enmascaren.
8: Sí, ellos por lo regular su naturaleza no es respaldarse en una máscara, ¿no?
10: Sí, como es para tele, ya sabes, luego dicen que se dan unas expresiones, pero Undertaker, digo.
8: Aquí vamos a buscar la máscara y vamos a buscar publicarla ahí para que.
10: Undertaker enmascarado, buena, ahí te va. El luchador volador, Don Remo Banda, que ya estuvo con nosotros aquí en cabina, gran entrevista que tuvimos. Desde su nombre hasta su indumentaria, recordamos la máscara de Don Volador con tiras de tela en los lados laterales de la máscara y en la parte de arriba. Bueno, su indumentaria y su nombre fue basado e inspirado en los voladores de Papantla.
8: ¡Ande, loco!
10: Volador de Papantla.
8: Vamos un corte y regresamos. 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
10: ¡Yeah!

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21: Estamos de vuelta a través de EXA FM 97.3. No sé cómo vamos ahorita, ¿eh? No sé cómo vamos, pues siento que he tirado dos, tres buenos. Los tuyos no han estado mal
22: más
21: tampoco.
22: Más triclonas.
21: Vamos, vamos. Dice, mira. Espectro de Ultratumba.
22: Sí, ¿cómo no?
21: ¿Sí lo ubicas?
22: El monstruo, ¿sí? Verde.
21: Ah, bueno.
22: Sí.
21: Ya es que su máscara trae aquí como que alguito, ¿no? O sea, no sé si describir, si...
22: Como peluche, como sí.
21: Como simulando cabello, ¿no? Ajá. Bueno, en una de sus primeras duchas cortó un trapeador para ponérselo como peluca, ¿sabes? Pero ojo, pues no se lo permitieron y ya no trascendió. Pero sí salió con un trapeador. Era la intención que salía con el trapeador.
22: ¿Cómo somos de resolutivos, no, compadre?
21: No, o sea, pues tienes que... A ver. Ex, amigo, claro.
22: O sea, ocupo peluque, trapeador. Wey. Y luego seguramente esos trapeadores miados de las arenas, ¿no? Seguramente esos trapeadores.
21: Sí, seguramente no alcanzó a comprar uno, ¿no?
22: Improvisando como siempre, el mexicano resolutivo. Bueno, me gustó. Buen dato. Ahí te va, compadre. Hay un momento histórico que encierra y que guarda la lucha libre... muy importante, y fue cuando Canek cargó a André el Gigante. Ojo, André el Gigante pesando 245 kilos, casi 250 kilos. Nuestro guerrero maya, Canek, cargó a este. Hay fotos.
21: Casi el triple de su peso.
22: De su peso, 250 kilos. El viejón, digo, anda por ahí todavía luchando, ya está grande, pero sigue dando batalla. Pero en su prime cargó un tipo de 250 kilos. André Gigante. ¿Qué onda?
21: 245, son como unos 8 nájeras, ¿no? El tema así.
22: Sí, ¿verdad?
21: Es mucho.
22: A toda la cabina la cargo aquí.
21: Sí. Bueno, este me encanta. El Huracán Ramírez.
22: Sí, ¿cómo no?
21: El Huracán Ramírez. De entrada no apellida Ramírez, ¿eh? De entrada.
22: No,
21: o sea, ese no es el dato, pero el Huracán Ramírez, que no apellida Ramírez, ¿no? La máscara de él era azul, con el antifaz. Y con las grecas en color rojo. pero...
22: O sea, base roja y las...
21: Sí.
22: No, base azul con las grietas rojas.
21: Ajá. Sí, o sea, azul y rojo, pues azul era la combinación, los colores que predominaban en su máscara, ¿no? Pero en el momento de Huracán Ramírez, pues era el momento también del cine de luchadores. Uh-huh. Entonces, tú más que nadie, ¿no? Que te dedicas también al diseño y a todo lo visual, pues entenderás que para cine no funcionan esos colores, porque no se veía. El cine era blanco y negro, para dejarlo claro, en ese momento era cine de en blanco y negro. Las películas del Santo en ese momento eran en blanco y negro, ¿no? Entonces, pues no se distinguía. Lo que hicieron es cambiarlas a blancas para que se pudieran distinguir.
22: Separar el azul del... ¿Sí? Sí, tiene todo el sentido, claro.
21: Sí.
22: Es como, digo, esto no tiene nada que ver, pero ¿sabías que el Chapulín Colorado iba a ser verde? Pero... Ya. Como se hacía chiquito
21: y como estaba
22: pantalla verde, sí. Pues no se iba a ver, entonces lo tuvieron que hacer rojo y ya es el Chapulín Colorado. Algo parecido a eso. Cuando los colores de los personajes cambian por cuestiones técnicas, ¿no? Qué interesante. Ahí te va.
21: Ese es otro golpe bajo, porque ese era mi dato y me sacaste otro dato.
22: Oye, ganando, tengo que hacer algo.
21: El Chapulín.
22: Hacer algo. Ahí te va. ¿Sabías que la primera vez que Black Shadow, este contemporáneo al Santo, que fue gran pareja y enemigo también del Mascarón de Plata, la primera vez que se presentó no tenía máscara y se presentó con una máscara al revés?
21: Ah, canijo.
22: Entonces la máscara al revés, pues se ven las costuras. Y los que han visto una máscara, volteenla, van a ver la cruz que se hace. Es decir, la máscara uh-huh. es de cuatro partes y se hace
21: como
22: una
21: el diagrama,
22: cruz.
21: Ajá.
22: Se hace una cruz. Entonces, pues se presenta con esta máscara al revés y esto es lo que da pie a ya lo que es su máscara que todos conocemos, negra, con cruces blancas encima de las costuras, ¿no? Pero todo empezó con una necesidad y por accidente casi.
21: Hay un dato muy parecido de difunto, ¿no? Que decía que él no tiene máscaras porque pues luego pues se le venden todas y que un día no tenía máscara y tuvo que hablarle a un cuate que le vendió. Él le había vendido una máscara que se la prestara para luchar.
22: Para luchar, o sea, ya que ni luchador tenga máscaras. No, es que, a ver, difunto, compadre, tiene un saludazo al difunto primero. Tiene una afición que la hemos visto en nuestros eventos. Sí. Súper fiel, los fieles difuntos, se llama La Barra. Un luchador que tenga...
21: Y la máscara estaba padre, ¿no?
22: No, a mí me encanta la máscara de difunto. ¿Sabes? Sobre todo me gusta mucho la que tiene en combinación con la de sus hermanos, los villanos. Villanos y difunto, wow. Pero bueno, como siempre lo he reconocido, villano no necesita... Digo, difunto no necesita... Del apellido villano.
21: De la dinastía, sí.
22: Para el sobresalir.
21: Pero mira, hablando de máscaras bonitas, por ejemplo, la del Dr. Wagner Jr. es una de las máscaras pues más bonitas que hay, ¿no? Por estas características que tiene de águilas, ¿no? Uh-huh. Tiene muchas águilas y pues el uso de los colores mexicanos, ¿no? Entonces él empieza a modificar su bella máscara justamente cuando se empiezan a dar estos viajes a Japón. Entiendo que para representar un poquito más a fondo la cultura mexicana.
22: Ya, ok, bueno, a ver, ya me ganó Nájera, ok, ya trae.
21: No, no traes, sé, hay que la gente lo diga.
22: Datos, ya basta, por favor, ya no se me ocurre nada. Creo que ganaste, te la voy a dar. Mira, caída. Ayúdenme, raza, mándenme, por favor, datos acerca de lucha libre, datos curiosos en @soycristos, por favor, porque

0: Yo no, de pura chiripa me sabía la de...
1: Me siento desprotegido.
0: La del Rayo de Jalisco, que con esa abrí, si no ya me hubiera puesto a temblar. Vámonos un corte y regresamos. 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Esto fue Batalla de Datos, muchachos, aquí en Resurrección Radio. Corte.

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13: Estamos de vuelta a través de Exa FM 97.3. Qué buena estuvo la batalla de datos, mira, qué buena. Digo, ¿será que lo veo buena? Porque es que tú dices que de este lado cayó, pero yo siento que también tiraste buenos datos y vamos a dejar que la gente lo defina al final ahí en arroba.
14: Te voy a traer gente, compadre. Te voy a traer gente que va a traer seguramente datos bastante interesantes.
13: Bueno, yo ya aventé mi gallo. Yo a Carranza próximamente me lo voy a traer.
14: Te voy a traer a alguien.
13: Bueno, vámonos a las tercera caída.
12: Tercera caída.
14: Compadre, te vengo a compartir los próximos eventos que se vienen en la ciudad de Monterrey, grandes carteleras, como dijimos en el primer bloque. No dejemos de apoyar la lucha independiente, señores, llenemos las arenas. Muy padre Consejo Mundial de Lucha Libre, muy padre AAA, lo que tú quieras. Pero lo que alimenta la pasión del aficionado, me atrevo a decir, ¿qué me importa? La lucha libre independiente,
13: señores. Sí, señor. Sí, señor.
14: Ahí te va. Empezamos con Riot Lucha Libre, hoy sábado 18 de julio, en el Foro Urbano. Riot, la verdad que es garantía, nos ha entregado excelentes eventos, tiene una convocatoria y una personalidad de esta compañía que nos gusta bastante.
13: Muy cómodo. Vayan. Muy cómodo el foro, ¿no?
14: Que muy está aquí cómodo, compadre, estacionamiento, pago con tarjeta, hay botana, se pone muy chido. Vayan a Riot, se pone bastante interesante. Pueden comprar su boleto ahí en taquilla.
13: Ya este fin, ¿no?
14: Es este fin, hoy, bueno, fue ayer viernes, pero hoy también es su segundo
13: está
14: día.
13: Está padre eso que hace la gente de Riot, dos fechas, ¿sabes? Hacen viernes y sábado, está chido.
14: Está bastante
13: chido.
14: Interesante, compadre. Otra cosa, no olviden visitar el Museo de San Nicolás con la exposición Máscaras y Cabelleras. Está de lunes a domingo de 10 de la mañana a 5 de la tarde. Hay, compadre, artículos promocionales, máscaras históricas, hay equipos completos, hay murales, hay piezas de arte muy interesantes. Todo esto en el Museo de San Nicolás, la exposición Máscaras y Cabelleras. Bastante interesante que está. No dejemos atrás a nuestros grandes aliados y amigos de Animex.
13: Es este fin de semana, va a estar bien bueno.
14: Buenísimo, sábado y domingo, grandes estrellas, cosplay. Y compadre, tú sabes que la gente nunca falla con su cosplay de luchador.
13: Sí.
14: Me encanta.
13: Hemos visto cada vez más. Seguramente por ahí anda Reddy, que luego le encantan también este mundo, ¿no? Del anime y del doblaje y todo eso. Y también ya ves que tiene sus figuras ahí de colección, ¿no?
14: Y compadre, Resurrección, hay que decirlo, fuimos los que hicimos posible, y digo, gracias a la respuesta del público que siempre está ahí, de poder combinar, de poder mezclar estos dos mundos de la lucha libre y de la cultura pop, de los cómics, del anime, que para muchos era imposible que estos dos mundos se llegaran a topar, que se combinaran. Y bueno, gracias a la gente de La Combe y Resurrección, fue esto posible. La gente ya se ha hecho costumbre.
13: Sí, ya lo normalizó.
14: Normalizar.
13: ¿No? Sí, totalmente.
14: Y se empiezan a copiar otros, pero a usted la voy a dejar.
13: Ojo.
14: Señores, alto voltaje este 26 de julio en la arena José Sulaimán. Garantía, gente del consejo, lo hacen bastante bien. Una arena histórica, una arena que ha dado muchas batallas de grandes, grandes guerreros. Y está padre ir a una de estas arenas que faltan, amigo, de repente en Monterrey, con lo que pasó con la arena Coliseo. Visitar la arena Sulaimán le da a uno bastante aire de nostalgia histórico. Vayan. Revisen las redes de alto voltaje, 26 de julio va a estar bastante bien.
13: Bien, Ceferino ahí, ¿no? O sea,
14: sí.
13: Y también creo que ellos han venido de menos a más. Al principio invitaban uno que otro independiente y hoy en día pues ya tienen ahí una base de independientes dándoles juego.
14: Totalmente. No, y desde aquí les reconocemos bastante al equipo de alto voltaje porque sabemos que no es fácil. Porque sabemos que asumes un riesgo, sí, no solamente económico, no, sino pones el nombre de tu empresa y no es cualquier cosa.
13: Y no han declinado para nada, o sea, han seguido.
14: No quitan el renglón y mis respetos a la gente de alto voltaje, saludos. Compare, hoy, sábado 18 de julio, Rompiendo Madres presenta en su lucha estelar a un favorito de la casa, Difunto Primero, acompañado del Engendro, para enfrentar a la leyenda azul, Blue Demon Jr.,
13: ¡ande!,
14: acompañado de Yayo Ortega, en la Terraza Elma. Láncense, raza, va a estar bastante
13: ¿dónde
14: bueno.
13: ¿Dónde es esa terraza?
14: Terraza Elma es en Apodaca. Está a escasos metros de la arena del Mezquital. Googleenlo, a todas luces ahí viene. Terraza Elma, una terraza que se convirtió en una arena de lucha libre, bastante cómoda, bastante cercana al luchador. O sea, lo puedes ver, así pagues el último asiento, lo puedes ver. Es un lugar chiquito, pero bastante cálido. La verdad, muy, muy padre. 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
13: ¿Cuántos lleva ya? ¿Cuántos años lleva?
14: Un año.
13: Apenas
14: parece que han sido 10. Sí. Y ha crecido mi compadre increíblemente.
13: Espérate, la resurrección lleva 3.
14: Llevamos 3 ya.
13: Y Richo fue de los primeros que vino.
14: Fue de los primeros. Hay que traerlo, mi compadre. Ese gallo es mío. Yo voy a traer un perro Richo y que hable de
13: okay.
14: No, que se mete una batalla de datos.
13: Okay. Híjole.
14: Ese es para mí.
13: No te hubiera dicho nada, me hubiera guardado.
14: Regálame una.
13: Sí, mi Richo es un gran gallo. Pero bueno, algo más. Muchos eventos, ¿no?
14: Muchos eventos. No dejen de visitar, por favor, Animex. Va a estar increíble. Y esperen porque en noviembre la Combe, la Resurrección, regresa, sí, con las mejores cartas, la mejor baraja luchística, Resurrección en la Combe. No digo más porque es sorpresa si lo me regañan, pero va a estar buenísimo.
13: Oye, pues no tiene que ver con lucha libre, pero aquí anduvieron los Insulini y los Espantasuegras, van a estar ahí en el Animex.
14: Vayan a verlos.
13: Los 2 días, entonces.
14: Ey, me enteré que les gusta la lucha, ¿eh?
13: Está increíble con ellos, ¿eh? Está increíble.
14: Kevis y Mikey, compadre, también van a estar en el FanFest. Grandes fans, sí, de la lucha libre, por ahí sabemos. Y con eso me ganaron a mí.
13: Oye,
14: samplearon a Conan Big, me ganaste.
13: Sí, ahí demostraron su cariño hacia la lucha libre directamente con Conan Big, ¿no?
14: Increíble.
13: Nos vamos, amigo. ¿Nos vamos o sí, no? Nos vamos.
14: Vámonos.
13: Yo me quedo. Ustedes me dicen, yo me quedo.
14: Hora y me quedo hablando de lucha libre.
13: Yo de aquí 24 horas de lucha libre, amigo. Pero bueno, ¿con qué te quedas, mi Cristos?
14: Oye, amigo, pues muy feliz de lo que está pasando con la escena lucha libre local. Recuerden, señores, siempre apoyemos al luchador y a los eventos independientes. Si sacan una playera, una máscara, un llavero, apoyémosle al luchador, porque el luchador se parte el alma arriba del ring para darnos un espectáculo.
13: Bueno, nos vamos y yo también desde aquí le mandamos un saludo y mis respetos y mi admiración para el Pecador, lo que hicieron allá en Tamaulipas, tanto él como el Ángel Exótico, digno de admirarse, en
14: maestro,
13: verdad. Y yo creo que sí, tendríamos que echarle una llamadita luego para que nos platique un poquito cómo estuvo la situación, pero de verdad que ojalá y todo el gremio independiente en su ciudad haga valer la localía de lo que es el gremio independiente.
14: Un saludo a mi compadre Redimido, que sabemos que está cumpliendo compromisos vendado, eso hay que valorarlo bastante, señores del público, que él con la lesión que tiene, que es grave, que requiere pues una operación, él esté cumpliendo con sus compromisos, con su agenda luchística. Así que mándale un mensajito por ahí si tiene la oportunidad. Y un saludo a un compadre aquí desde la cabina.
13: Oye, hay que hablarle, espérate, lo vi que también está ensayando aquí como en un tipo.
14: Ay, anda con todo aquí.
13: No puedo decir nada, ¿va? No digo. ¡Ya nos vamos! 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
14: ¡Yeah!

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1: ¿Qué tal, amigos de Exa FM 97.3? 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
1: Continuamos con mucho más en Exa FM 97.3 en este sabadito rico. 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
1: Continuamos con mucho más en Exa FM 97.3. Yo soy Vane Quiroga. Y sabes que si escuchas Vane Quiroga en Exa, es porque obviamente te voy a platicar algo que te es de beneficio, ¿verdad? 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
6: Continuamos con mucho más en EXA FM 97.3. 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Y yo soy Vane Quiroga, te agradezco a ti por habernos escuchado y siempre estar en la mejor sintonía, Exa FM 97.3. Quédate, porque este super sábado tiene la mejor música para acompañarte a los mejores planes que siempre tienes para ti y para tu familia. Yo soy Vane Quiroga, nos escuchamos hasta la próxima y recuerda que estoy en Bodega Aurrerá Santa María Valle, tenemos boletos y en Bodega Aurrerá, precios bajos siempre en todas partes. 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
3: Esta es la edición número 29 del Exámetro.
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3: Bienvenidos a la edición número 29 del Exámetro, el conteo oficial de la cadena más importante de habla hispana. Yo soy Juan Carlos Nájera y a lo largo de esta hora te presentaré las 10 canciones más pedidas en Exa FM. ¡Comenzamos!
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3: Mentiras All Stars llega al Auditorio Nacional con Belinda, Mariana Treviño y Dana como invitada especial. El espectáculo, que revive los grandes éxitos musicales de los años 80, se presentará el 12 de septiembre en CDMX y posteriormente visitará Monterrey y Guadalajara. Es momento de escuchar a Los Ángeles Azules con Belinda en el lugar número 10 del Exámetro.
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1: Fuiste tú de Mar Solís es una canción que habla del momento en que una persona logra reencontrarse consigo misma después de haberse perdido en una relación. Un tema que retrata ese amor que parece hacerte volar cuando en realidad te estás hundiendo. Es momento de escuchar a Mar Solís en el lugar número 9 del Exámetro.

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1: Olivia Rodrigo debuta en el número 1 de Billboard 200 con su álbum You Seem Pretty Sad for a Girl So In Love. Este último disco de la cantante es catalogado como uno de los lanzamientos más exitosos del año, reafirmando su lugar como una de las artistas pop más importantes. Es momento de escuchar a Olivia Rodrigo en el lugar número 8 del Exámetro.
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16: Ponte cómodo que estamos de regreso en el exámetro. Recuerda hacer tus peticiones a través de las redes sociales de Exa FM.
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16: Dosis de Xavi es un tema que se ha colocado entre los primeros lugares de popularidad en México, además de debutar en el top 10 del Hot Latin Song tras su estreno. Su video oficial ya supera el millón de reproducciones en plataformas digitales y esta semana se ubica en el lugar número 7 del Exámetro.

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1: David Bisbal sorprende a sus seguidores en Bogotá. El cantante compartió en redes sociales imágenes donde se le ve recorriendo algunos lugares emblemáticos de la ciudad junto al mensaje "Qué alegría volver a Colombia", desatando rumores sobre un posible concierto en la capital colombiana. Es momento de escuchar a David Bisbal en el lugar número 6 del exámetro.
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1: Morat emociona al Tri Femenil. La agrupación colombiana dedicó un mensaje especial a las jugadoras mexicanas tras verles celebrar con una de sus canciones, felicitándolas por su entrega y su esfuerzo en la cancha. Es momento de escuchar a Morat en el lugar número 5 del Exámetro.
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1: Estamos de regreso en el Exámetro. Recuerda seguirme en redes sociales como @jcenajeroficial.
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1: Ariana Grande retoma su relación con Ricky Álvarez. Durante su concierto en Nueva York, la cantante modificó la letra de uno de sus temas para incluir la frase "Siempre encontramos nuestro camino de regreso", gesto que sus fans interpretaron como una confirmación de su reconciliación con el bailarín. Es momento de escuchar a Ariana Grande en el lugar número 4 del Exámetro.

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1: No está sola de Gloria Trevi, se ha colocado entre los primeros lugares de popularidad en México desde su estreno. El sencillo, que forma parte del álbum El Vuelo, ya supera el millón de reproducciones en plataformas digitales, consolidándose como uno de los temas favoritos de la etapa independiente de la cantante. Es momento de escuchar a Gloria Trevi en el lugar número 3 del Exámetro.
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8: Estamos de regreso en el exámetro. Recuerda hacer tus peticiones a través de las redes sociales de Exa FM.
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8: Hash inicia con éxito su nueva etapa musical.

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1: Esta semana, Los Ángeles Azules y Belinda bajan al 10º sitio con Por Ella. Mar Solís ingresa al número 9 con Fuiste Tú. David Bisbal desciende al 6º escalón con Vivir Así Es Morir de Amor. Morat y Silvestre Dangond llegan al 5º lugar con Lo Poco Que Yo Quiero. Gloria Trevi brinca al 3er peldaño con No Estás Sola. Y Hash se mantiene en la 2ª posición del Exámetro.
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1: Die Die de Shakira y Bruma Boy sigue rompiendo récords. La canción oficial de la fiesta más grande del fútbol alcanzó el 1er lugar de la lista de Billboard Global, convirtiéndose en el 1er tema mundialista en alcanzar esta posición. Es momento de escuchar a Shakira y Bruma Boy en el 1erísimo lugar del Exámetro.
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1: El Exámetro es producido por Saúl García, el guión a cargo de Hatsiri Durán, dirección general Jesse Cervantes, todos los derechos reservados de MBS Radio. Yo soy Juan Carlos Nájera, nos escuchamos en la próxima edición y recuerda en todas partes, ponte Exa. Adiós.
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2: Arrancamos, señores y señores, estos son Los Streameadores. Como todos los sábados, Los Streameadores siempre disponibles para ustedes para reseñar lo mejor y lo peor del mundo del cine y de las plataformas de streaming. Gracias por esos aplausos, Rubén. Oigan, estamos de manteles largos, mi querido Ricardo Verástegui. Elenco completo.
3: Así es, elenco completo, casa llena, porque hoy vamos a reseñar una de las películas más esperadas del año y del verano. Estamos hablando de La Odisea.
4: Yo pensé que era la de tu mamá también.
3: Oye. No, ay, ya pasó hace muchas décadas.
5: Ya fue hace rato.
3: Pero hoy nos reunimos aquí en la casa del señor, pero no del señor, ¿no? Del señor, Freddy Gaitán, porque estamos listos para reseñar lo mejor, no solo del cine, sino también de las plataformas. ¿Quién más está?
2: En nuestra casa en Nexa FM está también Karina Díaz.
5: Hola,
2: bienvenida,
5: chicos.
2: Karina.
5: Muy emocionada de estar nuevamente para ver todo lo nuevo que hay, en específico La Odisea. Qué gran película, ¿eh?
3: Así es.
2: Adelante.
3: Y Luis también, Luis Bueno, ¿cómo andas?
6: Muy emocionado porque La Odisea es la película que más esperaba este año. Ya la vimos y ahorita les contaremos qué nos parece.
3: Pero aparte vamos a hablar de otra película mexicana con Aislinn Derbez y Mauricio Ockman.
6: Sí, que aparte pudimos ver los que vinieron aquí a Monterrey.
4: Oye, a mí no se me ha antojado para nada ver esa película.
7: Bueno, ya que los escuchamos.
3: Ahorita en la reseña, ¿cambiarás de opinión o no?
6: Posiblemente. Hay opiniones divididas.
5: Vemos.
2: Ahí escucharon la voz de David Elizondo presente.
4: Oh, sí. Nuevamente aquí soy.
2: Y Alexandra Ancira.
7: Hola. Yo ya estoy muy impaciente porque de verdad quiero escuchar sus reseñas, sus opiniones de todo lo que vieron esta semana.
4: ¿Será que ahora los streameadores ya no... Ahora es el show de Ale Ancira y sus streameadores?
2: Ale Ancira es la
4: reina. En lugar de Luis Bueno.
2: Y no es porque esté aquí alguien tiempo presente, pero...
7: Así soy yo siempre.
2: Eso, Alexandra Ancira presente. Y sin olvidar a uno de los miembros más importantes, el miembrote más importante de este grupo es Rubén Vidales.
8: ¡Bravo! Ay, gracias por los aplausos. No es porque aplausos yo tenga ahora el soundboard ahora, porque yo estoy...
5: Es el único que se aprendí.
4: Es para que me aprecies, maldita sea.
8: Sí, es el único que me aprendí. Van a escuchar aplausos todo el programa.
2: Todo el programa, exactamente, hasta las 6 de la tarde aquí en XFM, con muchas reseñas, películas y muchas cosas más. ¡Vámonos! Ahí iniciamos con esta sección favorita del público.
7: ¿Qué onda? ¿Qué? Se nos ha olvidado alguien.
2: Ah, sí.
7: Nuestro
2: queridísimo. Ahí está Juan Carlos
3: Mendiola. Juanse,
2: ¿dónde estabas?
3: ¿Qué haces aquí, Juanse?
7: Se fue al baño y ya regresó.
5: No, detrás de la cortina todo este tiempo.
8: De hecho, se nos está uniendo a la retroreseña, Juanse.
3: Llegó un día antes, Juanse. Mañana es tu participación.
9: Es que me vieron como parte de la habitación y dijeron, nada, pues no vino.
2: Juanse entró al chat y este sábado aquí en Exa nos va a acompañar, así que quédense con nosotros. Esto es Los Streameadores. Iniciamos con su sección favorita, Los Titulares.
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2: Así es, señoras y señores. Pues bueno, iniciamos, Ricardo.
3: Con una triste noticia, porque esta semana fallecieron...
2: Perecieron.
7: Varias.
3: Perecieron personas. Exactamente, de la industria cinematográfica. Comenzando con el actor Sam Neill, que falleció a los 78 años de edad, mundialmente conocido por interpretar al paleontólogo Alan Grant en la saga de Jurassic Park. También salió en Peaky Blinders.
2: Sí, también salió ahí, salió en, por supuesto, una serie de una prisión, ¿cómo se llamaba esta prisión? Que está, ahorita se las
3: Capadocia.
2: No, era otra.
7: Prison Break.
6: La verdad es que es una...
2: Hay muchas cosas que hizo. Bueno,
8: participó en una película de culto muy buena de terror cósmico que se llama Event Horizon. Muy buena.
3: Estaba dentro de las posibles candidatas de mañana.
4: ¿Se quedó? Pero se quedaron en lo mainstream, o sea, se perdieron de una joya.
7: Pero es que eso es la apelando a la nostalgia.
6: Ya hablaremos de...
8: Viene Halloween, mal les digo.
6: Pero bueno, una triste pérdida.
4: ¿Qué más? ¿Qué más?
3: Triste pérdida, y también falleció esta semana la actriz mexicana Elsa Aguirre a los 95 años de edad. Ella, pues, fue una de las actrices más importantes de la época de oro del cine mexicano. Participó en muchas, muchas películas, ganadora de múltiples reconocimientos a nivel nacional e internacional, entre ellos el Ariel de Oro en 2003, que, pues, donde celebraron su trayectoria de más de 50 años en el cine. Ella, pues, también. Digo, los dos tuvieron una buena vida, pero pues mi Elsa Aguirre, pues más, vivió 95 años.
2: ¡Wow!
5: ¡Qué denso!
2: Bien joven se nos fue Elsa Aguirre, descanse en paz.
3: Oye, saludos a Manuel Ayala, que era gran fan.
2: Pensé que era familiar.
3: No,
4: pero sigue vivo, ¿no? Sigue vivo. Manuel, oye.
2: Sí, Manuel sigue vivo.
3: Oigan, pero bueno, ahora sí, hablando de lo que nos truje esta semana y este fin de semana.
2: ¿Tenemos calificaciones?
3: Ya hay calificación para La Odisea. Más adelante va nuestra reseña, pero inició muy bien en cuanto a crítica se refiere. En Rotten Tomatoes empezó en 98-99%, ya bajó un poco, pero sigue siendo la cinta mejor valorada de toda la carrera de Christopher Nolan.
2: Ok.
3: Ya se convirtió...
7: Ya quiero escuchar sus opiniones.
2: O sea, la de Batman, la segunda del Caballero en la Noche, quedó atrás.
3: Ya,
2: Inception
3: ya.
2: Quedó atrás.
3: Es un... Ya...
2: Dunkirk se quedó atrás.
3: A ver, es una de las películas más épicas y mejor valoradas de la historia. O sea, imagínate.
2: De la carrera,
3: ¿no? Ya está... No, de
2: todas. Ah, ¿de todas?
3: Pues imagínate, arrancar con 99%.
2: Es admirable.
8: Pero trae un escandalazo también en Twitter. En X.
2: ¿En serio?
8: Sí, trae
2: ahí un... ¿Hay gente que está en Twitter todavía en X?
5: Rubén Vidal.
4: Rubén Vidal está en X.
2: ¿Cuál es el escándalo?
8: Pues por la polémica de los castings, que la gente no está de acuerdo.
6: Bueno, pero es que eso ya...
5: Yo creo que eso ya es tema de la gente.
8: Es lo que podemos hablar más de rato. Pero
3: tú decías que era por...
8: Supuestamente la academia tiene una lista para que seas que tengas
5: candidato,
8: gracias, para ser nominado a un Oscar.
3: Ya.
8: Entonces, no
3: y
8: sé
3: tiene si que haber una cuota de diversidad.
6: Yo la verdad es que no creo que Christopher Nolan se base en eso para hacer...
8: Eso es lo mismo que pienso yo.
3: No, porque ya ha participado ese mismo elenco en otras películas.
6: O sea, pero... aparte...
4: Pero si él quiere llegar a la nominación, pues tiene que hacerlo. Y definitivamente él quiere llegar a la nominación.
6: Pero pudo haberlo hecho de otras maneras. Castear esa manera fue porque todos son grandes actores.
8: Ahora, estamos de acuerdo que la participación de esos actores, sin dar spoiler, o sea, tampoco es que afecte la película. Si
6: exacto.
3: No. Los protagonistas siguen siendo blancos.
8: Exacto.
3: La verdad.
6: Pues sí, pero oigan, bueno, ya hablaremos más a detalle de eso.
3: Oigan, y es que ha sido todo un fenómeno en Francia. Por ejemplo, el cine francés Le Grand Rex compartió una fotografía de cómo lucía su sala en la primera función de La Odisea en su versión IMAX 70 milímetros. Y es que recordemos que pocas salas alrededor del mundo realmente están pasando la cinta en 70 milímetros. Aquí en México, en la Cineteca Nacional de la Ciudad de México, la están pasando, o la van a pasar, no sé si en 70 o en 35. En 35, ¿verdad?
6: También en la Cineteca Nuevo León.
3: En 35.
6: Sí.
3: Y en el Papalote es digital, pero sí es el tamaño IMAX.
6: Es IMAX láser. Exacto. Que hace cuenta que hace el tamaño, lo ajusta al tamaño de la pantalla.
8: Exacto. Pero ahí se completó el...
6: Y es completo lo que veríamos en el IMAX 70, se va a ver en la pantalla del Papalote.
3: Oigan, Robert Pattinson, que sale ahí en la película, reveló...
2: Declaró.
3: Que Matt Damon arruinó su voz a propósito para sonar más viejo, como Odiseo en La Odisea, justamente. Y es que, sí, querían lograr una voz más avejentada.
2: Avejentada.
3: Avejentada.
2: Más vieja.
3: Más vieja. ¿no?
2: Y lo logró.
3: Y lo logró.
7: Qué arriesgado eso, ¿eh?
10: Sí, la verdad, sí. Estás diciendo
7: jugar con las cuerdas vocales.
10: La voz.
3: Como José José.
2: Oye, José entró al chat.
3: Y justamente este mismo actor Matt Damon reveló que estuvo a punto de rechazar el protagónico de The Martian, ya que consideraba que era muy similar al papel que interpretó en Interstellar de Nolan. Pues ambas películas, su personaje debía ser rescatado de un planeta lejano. Pero bueno, al final. Matt Damon es el actor favorito para salvar. ¿Sí? Bueno, del viaje del héroe, de todas estas películas de acción, de aventura. Y pues.
2: ¿Y sabes por qué?
3: Lo hace muy bien.
2: Yo sé por qué. Porque es estándar. Matt Damon es estándar, ni demasiado sarcástico, ni demasiado suave. Es justamente como un automóvil estándar.
3: Pero a ver, Tom Cruise no pudo haber hecho la audición.
2: No, Tom Cruise brilla demasiado y aparte usa, gasta mucho en Botox, entonces no iba a ser posible hacerlo en el espacio.
3: Hablando de
4: Tom, iba a ver muy chiquito en el IMAX.
2: También.
3: Sí, iba a ver muy chiquito. Todos los actores son chiquitos, ¿eh?
2: Sí.
3: Bueno, algunos más que otros. Pero
2: abuelito.
3: Bueno, hablando de Tom Cruise, fíjense que su opinión ya sobre la Odisea fue contundente. Le encantó, felicitó a Christopher Nolan y a todo su equipo y pues hizo énfasis en que no puede esperar para volver a verla. Aquí ya vemos varios que la vamos a volver a ver. ¿Tú en el papalote o dónde, mi querido?
6: Yo sí quiero ir a ver el papalote.
4: Allí. Bueno,
3: más adelante les diremos por qué.
2: Ok. Oigan, algo más referente al fútbol, ¿no?
3: Sí, porque ya se acaba el Mundial.
7: Por fin.
8: Gracias a Dios. Por fin. Mucha alegría aquí.
6: ¿Cómo que vaya? O sea, ¿qué les pasa?
5: Ya fue demasiado, Pipe.
3: No, pues ya que...
6: Se va hace una semana, solo las escuché cantando Haaland,
2: Haaland,
6: la canción esta.
2: Oye, y todas las teorías, porque hoy que es sábado, pues ya estamos previo al final de esta justa deportiva, pero también vieron la imagen de Messi con Jamal, ¿o no?
3: Sí.
2: ¿Podemos mencionar eso o no es el programa para eso? Sí, sí. ¿Tú qué opinas, Juan Carlos? Ah, no traes micrófono. No,
7: el micrófono, ahí viene.
2: ¿Qué pasó? Bien vivo.
3: Lo bautizó.
2: Ahí está.
11: Que surgieron unas fotos, que ya tiene tiempo, ya fue viral en X hace mucho. En donde estaba Messi literalmente dándole un baño al bebé Lamine Yamal.
3: Exactamente, con el que se va a enfrentar mañana.
11: En la final del Mundial, pero es muy curioso porque literalmente es Lamine Yamal de que les gusta unos 6 meses.
3: Sí, pues es que era una campaña, de la UNICEF y la verdad es que por causas del destino, 19 años después les toca enfrentarse. Y justamente por causas del destino también sucedió que Tom Holland, hablando de los que participan en la Odisea, nuestro Spider-Man, le mandó un mensaje a Erling Haaland, que fue una de las figuras de este evento deportivo mundial, y no le contestó, le mandó un mensajito por Instagram y nunca le contestó para invitarlo a cenar, ¿no?
6: Sí, porque
4: estás diciendo que le hizo el feo.
6: Haaland no sabía quién era Tom Holland, por más que no lo crean.
7: Sí, aunque usted no lo crea, pues es que él está en otro mundo.
6: Bueno, él no estaba tanto metido en las películas, nunca le contestó hasta que le hicieron saber esta situación.
4: Pues es que le escribió en inglés y Haaland habla noruego, o sea.
6: No, Haaland es inglés también.
5: Ah, sí.
6: Oye,
4: es que juega en Inglaterra, sí.
3: Oye, pues finalmente el futbolista noruego le respondió.
7: Ya van a tener su date.
3: Ya le dijo, invitación a cenar aceptada, un poco tarde, solo dime el nombre del lugar. Pero sí, tuvo que ir hasta con Jimmy Fallon y todo a decir la historia.
5: Órale.
3: Y ya le dijo, no, pues sí, perdón, no vi el mensaje. Pero pues no sabía ni quién eras. Es que él no ve películas, no ve cine.
2: ¿Cuántos proyectos no se caen porque no checas la bandeja de mensajes? No le dices.
3: Pero bueno, ahora sí, es momento de ir a una pausa y regresando vamos a hablar de lo que quieren ustedes escuchar. La Odisea, regresamos.

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19: Hace muchos, muchos años, en la antigua Grecia, cuenta la historia de un hombre cuyas ideas lo llevaron a ganar la guerra de Troya. Ya fue mucho.
20: Ya me estaba empezando.
21: Yo quería seguir escuchando.
19: No. Empezamos con la Odisea de Homero, una película de Christopher Nolan. Y ¿qué puedo decir al respecto? Es,
22: él mismo la adaptó, ¿no?
19: Sí, es una adaptación de él y la verdad a mí me encantó. O sea, tengo que empezar con eso. A mí me gustó muchísimo y debo decir que también Ludwig Göransson, sí, en la música se la rifó. O sea, ese hombre anda rompiendo por todos lados.
23: Rompiendo, sí, todos los récords. Uh-huh. Ya tiene 3-4 Óscares, no me acuerdo cuántos.
21: El último que ha ganado los Óscares a mejor banda sonora.
23: Este estará nominado otra vez. No sé si se lo vaya a llevar, pero seguramente.
19: Definitivamente. O sea, esta película va para premios, va para muchos premios. ¿De qué va?
24: Estamos ante el evento cinematográfico más importante del año y tal vez de la década, como una de las películas, y ahora sí, como le dijiste en las notas, Ricky, más valoradas, más importantes del cine.
22: Así es. Para todos aquellos que también nos siguen en radio, en el 97.3 de Monterrey, que es EXA, pues ahí extendemos un poco más las reseñas, porque hablamos también de notas importantes. Y aquí, en este programa, por supuesto, tenemos que hablar y recordarles que es no solo de las películas más esperadas, sino también técnicamente de las más pues complejas de hacer, porque se filmó por primera vez con cámaras que IMAX diseñó para Christopher Nolan, porque son cámaras pues muy ruidosas y son cámaras muy pesadas, y entonces para esta épica epopeya griega tenía Christopher Nolan que pues hacer algo para... Y después de todos los éxitos de Nolan, pues IMAX cedió y dijo, venga, vamos a hacerlo, vamos a hacer algo en conjunto, y por eso también es histórica esta película.
24: Exactamente.
1: Un proyecto muy ambicioso también.
23: Pero bueno, Dave, platícanos de qué va. Miren, la Odisea, para quien no sepa.
22: La obra clásica.
2: La obra clásica. Si ustedes recuerdan, es muy famosa aquella película con Brad Pitt de Troya, ¿verdad?
22: Claro.
2: Estamos hablando de la Guerra de Troya. Eso está narrado en la Ilíada de Homero. Uh-huh. La Odisea es qué le pasa a Ulises o Odiseo después de que ganan la Guerra de Troya y quiere regresar a casa. ¿Qué es lo que pasa? Que pues se pierde en el mar. Y está, le pasan un chorro de cosas. Tiene muchas interacciones con dioses y con seres mitológicos. Él en su travesía por tratar de regresar a Ítaca, a su casa, a su reino, donde lo esperaba su esposa y su hijo
22: Penélope y
2: Telémaco.
22: Telémaco. Fíjense que también algo importante que me llamó la atención, que no lo vi tanto reflejado en la película, me hubiera gustado un poco más, pero sí vi una visión que es la primera parte de la obra clásica, pues se divide en tres actos, y la primera es justo Penélope esperando a Odiseo, porque lleva más de 20 o casi 20 años
23: casi 20.
22: De que sin llegar.
1: Fueron 20.
22: Y de que.
23: Porque fueron 10 en total.
1: No.
20: No, fueron 10 de la guerra. Más los 7 años que él, exacto, se pierde.
22: Y entonces, ella se preguntaba: pues, ¿dónde está? ¿No estaba muerto? ¿Andaba de parranda? ¿O ya se murió?
20: ¿Ya traía otra ronda?
1: ¿Qué sucedió?
22: Y en esa primera parte vemos la historia, tanto en la obra como en la película. Desde la visión de ella un poco, pero me llamó la atención que vi por ahí que Christopher Nolan se basó en una versión de la Odisea que fue interpretada o reescrita o reinterpretada por una mujer. Eso me pareció bastante pues distinto o interesante. Ajá. Porque, claro, o sea, en la primera parte de la película recae mucho el peso sobre Anne Hathaway, que es Penélope, y lo hace espectacular, siempre ella lo hace espectacular. Matt Damon es nuestro Odiseo, nuestro héroe.
2: Así es,
1: nuestro protagonista.
22: Y la importancia de esta obra clásica es de que esa poema épico, obra griega, ha sido el parteaguas de muchas, muchas, muchas historias y películas que hemos visto, el famoso viaje del héroe. Y entonces ya la segunda parte, bueno, es el hijo, que es Tom Holland, yéndolo a buscar, y la tercera parte es él regresando a su tierra. Y ellos tres me parecen que ese elenco de ese triunvirato es fantástico.
1: Ese
22: me
1: casting.
22: Encantó ese casting.
1: Pero yo agregaría a alguien más, Ricky, que tú también, tú y yo, de que no sabíamos, sí, que salía. Y es John Leguizamo.
22: John Leguizamo.
1: Para mí, John Leguizamo es tan protagonista como
22: John Leguizamo interpreta el sirviente fiel ciego de Odiseo, que se queda
23: en Ítaca.
22: Con el perro también.
1: Argos. Eomeo se llama.
22: Exacto.
1: Y Argo es el perro.
22: Y Argo es el perro. Y justamente John Leguizamo, yo no sabía que salía, lo hace excelentemente bien.
23: Sí, de hecho, ahí te va. Porque en la premiere, él platicaba, le preguntaban sobre cómo había hecho para, entre tantos escenarios tan increíbles, él actuar como ciego. Y él sí fue ciego. Prácticamente porque le pusieron pupilentes que le bloqueaban la vista. Todo el tiempo que estuvo ahí, él no veía. Entonces su actuación pues es algo real porque realmente no estaba viendo.
1: ¿Me estás diciendo que Lucerito también en Lazos de Amor hizo lo
22: mismo? No, ahí no le pusieron eso.
1: Ah, bueno, fue
23: actuación. Freddy, no te desvíes. Estamos hablando de una película de otras.
1: Es una epopeya clásica increíble. Oigan, yo que me dudaba mucho el ver esta película, me investigué, me guié en la información y sabiduría de mis compañeros streameadores, pero me puse a googlear
24: momento que veía la película para entender qué estaba pasando, que es algo que los que no conocemos la obra o no nos acordamos porque lo leímos en secundaria, ajá, es importante, lo recuerden. Y lo que sí me vi en la trama es que son tres épocas diferentes, hay muchos flashbacks, comebacks y regresos en todo el tiempo. Obviamente está lo que pasó en la Guerra de Troya, lo que pasó antes de que, pues de que se, justamente de que se fuera de Ítaca el señor Odiseo, y también lo que sucede en tiempo real, que hay dos líneas paralelas. Una es precisamente lo que está haciendo Anne Hathaway, que es Penélope y su hijo, y la otra es lo que está sucediendo en la isla donde la ninfa, alias Charlize Theron, tiene encerradito a mi querido héroe, ¿no? Entonces, así eso es lo que está pasando. Y
1: lo que pasa es que no cuentan la historia lineal al, exacto, principio. No, y la, en la primera mitad, digamos.
23: No, ni ninguna parte hasta ninguna, el final. Porque siempre va y viene.
2: Oye, es muy Nolan, o sea, el ir y venir. O sea, siempre estás viendo
20: Bennett.
23: Claro, pero no es
3: muy dinámica.
23: O sea, y no es tan complicado como otras de sus películas. Exacto. ¿Sabes? Al principio creo que para mí sí empezó un poquito
24: confuso.
23: Tranquila. Yo estaba diciendo, ¿de dónde está lo que estoy esperando? Porque yo había visto el prólogo que habían estrenado en salas IMAX hace unos meses, que era toda la parte de Troya, el caballo. Y, o sea, yo estoy esperando algo así, pero ya empiezas agarrando un poco el hilo, porque, ojo, yo ni había leído ni sabía de qué trataba esta historia.
3: Sí.
23: Entonces.
3: No, entonces estabas así de que, ¿y para qué la filmaron en IMAX?
23: No.
3: Si es puro diálogo.
23: No, ¿cómo? O sea, desde el principio ves todo lo que es la producción, pero y empieza a crear una historia en la que, más allá de lo técnico, más allá de esas, que si Carmara IMAX, que si super banda sonora, tienes una historia muy interesante, una historia que te tiene atrapado de principio a fin, porque poco a poco te van soltando.
2: Oye, definitivamente cosas. Tengo que decirlo, no se sienten que son 3 horas.
23: No, claro que no.
20: No.
2: La película dura 3 horas, esa maldita cosa.
23: O sea,
2: está buenísimo.
23: Te va atrapando. O sea, yo hubo un momento en el que hasta casi que brinqué. Karina, puede ver que yo estaba ahí al lado, que festejé un momento de la película.
20: Ay, es que también, o sea, las escenas de pleitos
23: final, sí,
20: y de peleas y todo, ajá, son muy emocionantes, están muy bien filmadas, las coreografías están excelentes, porque sí hay que decirlo, son coreografías lo que hicieron ahí.
23: Claro.
20: O sea, está muy, muy bien puntualizado.
3: Pero aparte coincido, o sea, no te aburre, porque en las escenas épicas, pues obviamente, pues la majestuosidad de todo lo que hay, porque obviamente se enfrentan a tal cual como en la obra literaria, a monstruos, a gigantes, a esto y al otro. Pero cuando hay mucho diálogo, es muy dinámica la edición. Y como es drama y es drama griego, o sea, todo el tiempo está pasando cosas muy, o sea, para que me entiendan, las nuevas generaciones, es como ver esas series web, ¿no? Verticales, donde está pasando mil cosas que dices de que qué dramón es esto.
2: No, claro, pero,
3: eso, pero
23: sí, no,
3: pero,
23: no, sí.
24: Pero me encanta, precisamente.
3: Estoy hablando del ritmo de la edición.
24: Sí, sí. Oye, lo que dice Ricardo es cierto, cada escena está armada y orquestada de manera que te impacte y te estimule. De repente hay un dramón, pero dramón, después secuencia de terror, porque,
3: exacto,
24: hay terror. De pelea, como bien dice Cari, las grandes coreografías, y después lo que faltó es un tema musical, pero bueno, eso es otra.
23: Es una buena historia, más allá de otra, o sea, que fue una buena historia, es que el producto del que se basó.
1: Perdón.
24: Está bien contado.
1: Hay algo que yo quería rescatar también, y como buen fan de Caballeros del Zodíaco, es cómo trató la mitología.
3: No, Chapulín.
23: Sí, exacto.
1: ¿Cómo trató la mitología griega?
23: Sí.
1: Porque pudo haberlo hecho de forma muy fantástica, pero Christopher Nolan no se distingue de eso. Christopher Nolan
20: lo aterriza,
1: es la palabra, exactamente. Aterrizó muy bien la mitología griega.
4: A ver, mis queridos streameadores. Yo les tengo una pregunta que va a encender la mesa.
3: Lánzala y vamos a pausa y regresamos con esa pregunta.
4: ¿Es La Odisea la mejor película de Nolan?
3: A ver,
2: al regreso.
3: Vamos a pausa tantitita, rápida, y regresamos con esta pregunta.
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6: Exa 97.3, de este lado te está saludando Roy Vélez de la Frecuencia Naranja, pero el día de hoy estoy transmitiendo completamente en vivo desde Cintermex, efectivamente, porque se está llevando a cabo la convención de anime, manga, cómics, cosplay, que es la combe más grande de Animex el día de hoy, 18 y 19 de julio, se va a llevar a cabo esta convención. 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Tienes la oportunidad de conocer a Grant Gustin, también a John Whitley, a Pankaver y Carlos Valdés. 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Consulta los horarios en el área de invitados. 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Esto está padrísimo, ¿eh? 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
2: Oigan, Juanse Mendiola acaba de soltar una pregunta referente a la Odisea que estamos reseñando y justamente él preguntaba desde su
3: a ver, vamos a repetir la pregunta,
4: Juanse. Ahí les va. ¿Es la Odisea la mejor película de Nolan?
5: Oh. Quiero empezar
6: contestando. A ver,
5: Karina, las mujeres primero.
4: A ver.
6: No.
2: No.
5: Para ti, ¿cuál es?
6: Siguiente pregunta.
4: ¿Cuál es la mejor?
6: Para mí
4: siguiente
6: la mejor pregunta. Es Interstellar. Y me van a decir, ¿qué básica?
5: No.
6: Lo que quieran.
5: Nolan no es básico.
6: No. Pero, o sea, por escoger Interstellar. Digan lo que quieran. Interstellar es muchísimo mejor creada en la cuestión técnica y extiende muchas más cosas. Es una historia original.
4: Más profunda.
6: Sí. ¿Por qué? Porque aparte estamos hablando de que esto es una adaptación de algo que ya existía.
2: Exacto,
6: es algo que sí. Él creó. Está muy bien adaptada, sí. Es una gran película, pero no es la mejor.
2: Claro.
4: Luis.
5: Yo coincido con que no es la mejor película. Es excelente, pero para mí la mejor es El Origen.
6: ¿Qué?
3: Inception. Mira, yo concuerdo con Luis. Bueno, la mejor es Inception.
7: A ver, discrepo, yo digo.
5: Esa película me voló la cabeza.
7: El Caballero de la Noche para mí es lo máximo.
4: Ok.
3: Maldito wow. Fife.
4: ¿Vicky?
2: Para mí, Memento siempre va a ser su película favorita. Ni mi Robert, película favorita.
4: Dave.
2: Yo,
3: Inception. Para mí, la mejor película de Nolan es Inception. Y en segundo está. Yo creo que ahora sí está la Odisea. Estaba Interstellar, pero se me hace que.
4: Ok.
8: A mí, mi favorita, ojo, es Batman Inicia. Pero para mí la mejor de Nolan, o sea, siendo honestos, Inception.
4: A ver, entonces, para ninguno de ustedes la mejor es la Odisea.
2: No.
4: ¿Por qué
2: no
4: tanto
2: es de
4: él?
5: Porque es que no. Ay, quiere decir bueno. Que no sea la mejor, no quiere decir que a sea ver, una película.
2: Es una
5: excelente.
2: Película, no por encargo, pero no es una película original de él. O sea, es una película que se fue a lo safe, a lo seguro, porque es una obra mundialmente conocida, que va a funcionar por la historia, con actores muy buenos de primer nivel y que con no una había, tecnología de primer nivel.
8: Y que él no había hecho él este tipo de adaptaciones de obras.
5: Pero no es tampoco tan safe, porque no. El hecho que le dieran el
2: claro
5: presupuesto que le dieron,
2: sí.
5: O sea, de hecho él lo.
2: Ay, wey, no es Juanito.
5: No, Pérez. Ya sé, pero él mismo lo dice.
2: Es Christopher Nolan.
5: Ya sé, pero él mismo lo dice. Si no yo no hubiera tenido el éxito que tuvo Oppenheimer.
2: Ah, claro.
5: El estudio probablemente no me fuera a dar los no sé cuántos millones costó.
2: Pero antes de Oppenheimer, como que
5: ya. Ya sé, pero o sea, no está tan fácil que te suelten
4: pero
5: tanta
4: si ha,
5: lana.
4: Pero si había batallado, ¿no? Con Tenet sí. No le fue tan bien.
8: Ah,
4: no,
8: pero con Tenet tuvo otro problema.
3: Es que Tenet tiene su historia.
8: Sí, Tenet
2: es que ahí la
8: pasó,
2: complicó además.
8: Fue, no, fue con Warner.
5: No, aparte fue pandemia.
8: Fue la pandemia que sí. Warner la quería lanzar para HBO Max directamente y él se peleó con Warner. Digo, no, yo quiero que sea para cines. Y al final ganó él, le fue muy mal. Y se acabó peleando con Warner porque Warner dijo todas las películas van para streaming y él se separó y se fue a Universal.
4: Ok.
6: ¿Algo
7: contestada
6: que
7: tu pregunta, Juan Carlos?
2: Tienes
4: a ver,
2: pregunta.
4: La segunda.
7: Una pregunta.
3: A ver.
2: Adelante.
4: ¿Sí realmente importa verla en IMAX 800
6: sí.
4: mil millones?
2: Yo digo que no. Pero
8: ese
2: bueno.
8: Es un problema grande, yo digo.
6: Yo
5: muy
6: creo
5: buena
6: que
5: pregunta.
6: Sí.
4: A ver, empieza Cari.
8: A ver, Cari.
6: Ahora que tuvimos la oportunidad, gracias a Universal, de verla antes que muchas personas y que fue en una sala IMAX, sí hizo la diferencia en la cuestión de las tomas. Te sentías envuelto en la ambientación.
2: Bueno.
6: Eso, que el audio.
2: En el viaje, todo, sí.
5: Para mí, no tanto fue lo de las tomas. El sonido, sí.
2: El sonido,
5: sí. Sí ayudó mucho, pero no es una cosa que tienes que verla en IMAX.
2: Exacto. O
5: sea, esta película la puedes ver en cualquier formato y te va a encantar porque es una historia, como ya lo dijimos varias veces,
2: clásica.
5: Muy buena, clásica, épica, emocionante.

0: O sea, la mayoría de todas las tomas de las grandes batallas que ocurren son desde a nivel del suelo. Entonces, eso a mí se me hizo muy choqueante porque dije, ¿cómo? ¿Por qué? Las únicas que son en grúa o en helicóptero son las del mar. Pero
1: puros establishments, por así decirlo.
0: Sí, pero todas las de tierra casi siempre son a nivel de los soldados o de los...
1: Yo creo que sí fue para eso. Debe ser para el point of view de,
0: exacto,
1: de
2: y también,
1: las personas.
2: Yo creo que hay otro problema porque hay diferentes formatos de IMAX y realmente para que tú puedas ver en la verdadera visión de Nolan tienes que verlo en 70 milímetros.
0: Uh-huh.
2: Y ese es un problema porque también cuando... Yo sigo terco con eso, pero el formato físico nunca va a llegar. Nolan es de los que no. El 70 milímetros va para cine nada más. Y cuando llegue a streaming o a disco a formato físico va a llegar un IMAX para casa y no vas a ver la imagen completa. O sea, esa versión de él se va a quedar por siempre en el cine. Entonces, eso para mí es un problema porque sí me gustaría que tuvieras la manera de poder ver esta película en lo que él envisionó.
1: Pero obviamente, ¿no es algo más romántico de su parte?
2: Es que Nolan es así. Nolan es muy romántico del cine. Pero también estoy seguro, como lo que dice Ricky, yo creo que sí cuadró todo en un formato ancho, ¿no?
0: Ajá.
2: Y nada más usó la pantalla del IMAX como para mostrar a ver si no me equivoco en la palabra, la epicidad de la película.
3: Sí, claro, es que tiene que ser así porque si no vas a... Sí. O sea, no
2: es que, por ejemplo, la escena donde está Agamenón, ¿cómo se llama?
4: Agamenón.
2: Agamenón, perdón.
0: Agapito.
2: Se ve muy bien con el traje, con ese traje que le pusieron con el...
3: Sí, ese casco con la...
2: Exactamente.
3: Trenza esa.
2: Iba a decir penacho, pero no sé si aplica para los griegos.
5: Pero es similar.
6: Es Ben Safdie ese, ¿no?
0: Es una...
3: Y ahí les va una cosa importante también que a mí me creo que vale la pena mencionar, es que aunque hay un cast muy impresionante, hay algunos que las apariciones no son bastante cortas.
2: Uh-huh. Sí. También.
3: Entonces, sí. También eso es lo que platicábamos anteriormente con el tema de que si la racial, lo del
5: el tema racial.
3: Exactamente,
5: tema
3: racial.
2: Elliot.
6: ¿Dónde con Elliot que hace a un Zenón?
5: No.
6: Que era como la carnada o algo así. No entendí nada de eso.
0: Pues sí,
6: no,
0: pues, fue el único
5: que... Es un personaje secundario, sí.
0: Es el que se queda fuera del caballo de Troya.
4: O sea, ¿qué fue lo que pasó ahí? Pues es que... Dejan el caballo y dicen, bueno, ¿y esto qué? Pues entonces tuvieron que dejar a alguien para que explicara qué onda con el caballo.
5: Un regalito.
6: Ya. Oye, contestando la pregunta de Juan Carlos, no tanto el IMAX a lo mejor, pero el sonido sí. Yo y David, que la vimos en Punto Valle, en Cinépolis Punto Valle, yo sentía aquí retumbar. Y no es que tenía nadie atrás de mí. O sea, de verdad, retumbaba el asiento con las escenas de peleas, con la música. Increíble el sonido.
1: Es como Oppenheimer, que tiene que...
4: Es que si vas a sentir la diferencia entre el sonido de IMAX más envolvente y el 5.1 regular del cine.
1: Okay.
4: O sea, sí vas a tener una buena experiencia, pero yo diría que sí hay que verla en IMAX por la experiencia inmersiva, sí, de la mega pantalla.
3: Y es que Nolan siempre es así, o sea, siempre tienes el sonido, sobre todo el sonido, él las juega mucho con eso y hace que te metas más a la película.
2: Y eso fue otra mentira que dijeron en redes sociales de que es que yo no le entiendo, no se escuchaba bien, no se le entendía, no es cierto. Esta película sí se escucha bien, se le entienden bien los diálogos, porque se acuerdan que en Dunkirk y en la de Dark Knight Rises también, de que no se le entendía a Tom Hardy.
0: A lo mejor estaba mal mezclada en
4: esa cosa. Mira, yo nunca le entendí nada cuando Batman hablaba, entonces...
0: Pero sí, el diseño de sonido siempre es fundamental en todas las películas de Nolan. Sí,
6: ¿actuaciones, chicos?
2: Ah, bueno, déjame rescatar la actuación de alguien, no sé cómo se pronuncia, Imesh Patel.
6: Yesterday.
3: Que era de los que menos mencionaban.
2: Hizo un papelazo, a mí me gustó muchísimo.
3: Es el primer papel más importante.
6: Y hace al Doriloco, ¿no?
0: Justo a eso iba. Quiero hablar de los personajes de los actores que no hemos hablado, comenzando por el antagonista Robert Pattinson.
6: Wow. Hijo de
0: obviamente Lupita Nyong'o, obviamente Pateo, o sea.
6: Y Lupita Nyong'o también.
0: Y Charlize Theron.
6: Mia God.
0: Y Zendaya, que son, digamos.
6: Mia God.
0: Exacto.
4: Oye, ese sí, ¿qué onda con esa morra?
6: Me hago dentro.
5: Yo terminé odiando mucho.
0: Son el elenco de soporte, el elenco diverso, étnico, racial, que, digamos, le da soporte a esta película. ¿Qué les parecieron todos ellos?
6: Cari.
5: Yo realmente creo que estuvo bien aprovechado el recurso. O sea, fue
6: la
5: tanto...
6: La nómina.
5: Sí, no había nómina parada ahí. Fue tanto mi odio que dije yo, wow, está bien actuado este personaje.
3: Estás hablando de Robert Pattinson.
5: Y de Robert, no, y de Mia God también. Me
0: quedé hasta Travis Scott.
4: ¿Sabes quién fue una gran elección de cast?
6: ¿Quién?
4: El niño que agarraron para el personaje de Robert Pattinson.
6: Ah, sí.
5: Ah,
4: me parece un chorro.
3: Sí.
2: Me hace que es un hijo de él que no lo reconoció.

0: que sí, güey.
1: El cast lo hizo el que hizo el de Dark.
2: Oigan, una pregunta también así como tipo Juanse, porque... ¿Qué les pareció Tom Holland? Porque yo no lo adoré en la película.
3: Ay, a mí sí, claro. O sea, yo saqué la lágrima y todo.
2: Para mí fue normal. O sea, no malo, pero...
4: Polémico.
1: ¿Sabes qué pasa? Que creo que estamos acostumbrados todos a verlo en acción, pero muy sosa, como Spider-Man. No me acuerdo cómo se llama el Uncharted. Ajá. Que son actuaciones bien sosas de que, sí, acción, madrazos. O sea, y ya. Esta ahora, fue una actuación.
4: No me quiero ir, señor Menelao, por favor. O sea, eso era Tom Holland, Ricardo.
0: No, que iba a preguntarle a Dave si tú recuerdas cómo era Telémaco en la obra. O sea, si era así de. Pues digamos que como que no peleó tanto.
5: Fíjate, o sea, a mí me gustó cómo lo pusieron en esta, porque la historia es de Odiseo y se enfocó en Odiseo. Y. Lo que hizo Tom Holland en la película,
0: está muy bien.
5: O sea,
0: te digo, ese trío
5: se involucra un poquito más.
0: Principal,
2: pero.
1: ¿A mí sí me gustó?
5: Es otra, fíjate, a mí me gustó mucho. No sé si ustedes la captaron. ¿Qué? Pero, o sea, ¿por qué? O sea, ¿quién era Zendaya y por qué Atena?
2: Ah, claro. ¿Por qué lucía así?
5: ¿Por qué Atena se veía así? Uh-huh. Sí. ¿Verdad?
0: Entonces, pero no, sin spoilers.
5: Ya pasó.
1: No manches.
5: Bueno, ya pasó hace más de 3 meses.
3: No, ¿y saben quién? Charlize Theron, yo creí que era un papel mucho más pequeño. Y sí, para mí tuvo un poquito más de relevancia. Pero no podemos dejar de mencionar a la estrella, o sea, número uno de esta película, que es Matt Damon.
2: Sí.
3: Quien va a estar nominado al Oscar seguramente.
5: Sí.
1: Y la verdad, yo creo que sí.
3: Y hace un papelón. Se preparó físicamente, que lo ves impecable. Y bueno, todo lo que hizo para interpretar a este gran personaje.
5: A mí me encanta que por fin, después de 20 años tratando de llegar a casa,
2: llegó.
5: Llegó.
1: Oiga, sí. Sonó la canción de Arenita.
2: Y a mí me gustó mucho, tampoco sin dar spoilers, pero cómo puso la escena Nolan de las sirenas. No quiero dar detalles, pero la forma en que, al menos a mí como público, nos puso en ese barco.
0: Hay tres cosas muy poéticas que suceden en el mar y esa es una de ellas. Uh-huh. Y muy bien.
2: Por eso dije lo de la mitología, que me gustó mucho cómo manejó la mitología.
5: Sí. O sea, uno de los lugares a los que viaja Odiseo es al inframundo.
2: Ajá.
5: Sí, y también la manera en la que lo retrató en la pantalla, dije, wow, o sea, qué... O sea, uno se imagina el inframundo como que...
1: Llamas
5: azules o las almas volando por ahí y vemos algo muy diferente.
0: Ahora, claro. Lo que no sé si me gustó tanto o no, lo tengo que seguir pensando, es lo pusieron como muy perfecto a él. Y yo recuerdo que en el libro él, o sea, no era tan...
4: No, cometía errores.
3: No, o sea, aquí lo critican.
1: Sí.
3: Lo atacan por cosas que
0: pero,
5: decidió. Pero, el vato estaba huevado. O sea,
1: mira,
2: tus decisiones eran...
1: Pero es que justamente ese es el sentido de la obra original y que creo que lograron transmitir correctamente en la película. El güey en su necedad de hacerlo todo correcto, de salvar a todos, se los lleva de encuentro a todos, empezando por su plan del caballo de Troya. Y en el final, que creo que no es spoiler para nadie, él se da cuenta de por qué no quería recordar, por qué no quería hacer muchas cosas y tiene que enfrentarse a sí mismo y decir, bueno, ya basta. O sea, tengo que hacerme responsable de mis actos.
5: Sí, o sea, una de las razones por las que Odiseo no llegó es porque el vato se piró, o sea...
4: Sí, porque tenemos que decirlo para la gente que está viendo esto, escuchando esto, Odiseo era una persona ansiosa y culpable.
1: No podía fluir sin saber a qué hora iba a fluir.
2: Es que, bueno, rápidamente, las consecuencias de la guerra de Troya, el desenlace, que lo pudimos ver un poquito también en la película de Brad Pitt, pero aquí lo ves, yo lo vi más crudo. Por eso, como dices tú, Cari, él no quería recordar eso.
1: Claro.
2: Entonces era algo que él tenía como pesadillas de eso, estaba pues, traumado, básicamente.
0: Sí, o sea, hay tres, cuatro cositas dentro de la película que dices, por esto tenía que ser Nolan el que
1: está bien hilado.
0: Lo dirigía.
1: Yo quiero hacer un comentario antes de que hagamos cualquier otra cosa. También el físico de los personajes, porque dentro de toda esta polémica que hubo, que si iba a salir Elliot Page, iba a ser Aquiles y demás, ahorita esta película sí es el físico de los personajes que era de acuerdo a lo que se describe en las obras. No era el típico pelado súper mamado.
0: El vestuario. Ajá. Se criticó mucho
1: también,
0: que las armaduras, el vestuario, como que no eran fieles a... Pero pues al final de cuentas creo que pasó
3: eso a segundo plano. La verdad es que uno ni siquiera se fija. Yo no me fijé ni en esto ni en otros detalles que la gente decía. O sea.
2: Y la otra, que te vas a enojar, Luis, que criticaron que el inglés era muy americano.
3: Pues es lo que, mismo. Sí, el dad, el
1: muy griego.
2: Sí. Okay. Si eso te saca de la película y no te saca las cosas, las sirenas y eso, yo creo que no es la película para ti. Exacto.
3: Sí. Así es la gente que nada más quiere ver.
5: Malditolópolus.
4: Oye, contestando la pregunta de hace rato de Rubén, sí, para mí, Tom Holland en esta película Telemaco es como si fueran, si lo trajéramos a Caballeros del Zodiaco, es como si fuera Andrómeda. Así de, lo quiero dejar. Algo de bueno. Lo siento.
1: Lo mandó para la
4: pobre. Nomás quería decirlo.
5: Pobre de mi teléfono.
4: Pobre teléfono.
3: Nunca me aprendí el nombre, ¿eh? Nunca me lo aprendí.
0: Es momento de calificar la Odisea.
5: Okay, ponme la música normal.
4: Arrancamos con el normal. Y empezando por las damas. Karina Díaz, ¿qué le pones?
1: Un 5 de 5, así como va.
4: Ok, 5 de 5.
5: Dale.
4: Rubén Vidales.
2: Ay, no me van a colgar.
3: Oh, dale. Dale, tú.
5: Ponle su 4.
2: 4 de 5.
5: Ponle su 4.
2: Okay. Me gustó mucho, pero sí hay unos detalles. Pero en sí es una muy buena película de Christopher Nolan.
0: Ok.
4: ¿No te gustó que no usaran cíclopes reales en la...?
2: Eso fue un problema que tuve y que no salieron.
1: No los quisieron rentar.
4: Perfecto. Dale, güey. David Elizondo.
5: Ay, ay, ay. Mi corazón me dice una cosa y mi cabeza me dice otra.
3: Dale el 5, güey.
5: Y el estómago me dice otra. El estómago me dice que tengo hambre, pero... Yo le pongo esos 5. Sí. Le pongo esos 5. Me gustó mucho. O sea, la verdad me gustó mucho. O sea, y la voy a calificar de esa manera. Es muy buena. 5 de 5.
4: Muy bien. Acá Luis Bueno.
3: Yo le voy a hacer honor a mi nombre artístico. Tiene un 5 de 5.
4: Oh. Oh.
2: Cosas que nunca da Luis sin mirar.
4: Mira,
3: muy merecido.
4: Y eso que son bien peleados esos 5. Uh-huh. Ricardo, para tu calificación al final, la mía es 4.5 de 5. Me encantaron los personajes. Amo todos los seres mitológicos, como hace rato lo dijeron. Ricardo, ¿tu calificación?
0: Le doy 4.8 de 5.
6: ¿Y qué le faltó? Venga, porque ese
0: punto le falta 2. Algo, un je ne sais quoi que te diga.
1: Vino Bastier.
2: Bastier se quedó calvo.
0: Sí. Alguito.
4: Faltó comino.
0: Le faltó comino. Como
4: sienta.
0: Para lo perfeccionista que es Nolan, yo siento que en este se relajó y dijo, ay, vamos a hacerlo disfrutable.
6: Okay.
0: Y se ven algunas cositas que dices, ay,
4: faltó grúa.
2: Y también me gustó la forma en que está manejando la polémica Christopher Nolan. Fue muy tranquilo, no dijo ninguna declaración fuera de tono.
3: Pues es que...
5: Sí, mira, se me hace que si usaba grúa le iba a pasar algo como lo que pasó en
4: Dunkirk.
5: En Amanecer. En Amanecer, que en la batalla campal que salieron 4
4: pelados ahí,
5: 4 vampiros. Pelados nomás, en lugar de los cientos de gente que
4: sí, también estaban peleando.
2: Era una batalla campal y pareció... Mm.
3: Sí, era un enfoque más, como ya lo mencionaron, más de
5: o sea, era una batalla de campal y parecía juego de pádel.
3: Y creo que funciona. Terrible. Porque funciona. Te metes
0: a la historia,
3: sí, junto, o sea, te tensiona más.
4: Pero bueno, pues ahí lo tienen, esa es la reseña, el análisis completo de la Odisea aquí en Los Streameadores. Vámonos un corte, en breve regresamos con más. 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
17: Oigan, pasamos de La Odisea a una película local, nacional, pues una película mexicana, una película de drama y romance, protagonizada y producida por Aislinn Derbez y Mauricio Ockman. Lo que muchos pensamos que no iba a suceder, mi querido Luis Bueno, en mucho tiempo, sucedió. Se reunieron después de varios años, porque ellos anduvieron, fueron esposos.
18: Tuvieron una hija.
17: Y se separaron. Y ahora, 10 años después, o no sé cuántos años después.
19: Se divorciaron en el 2020.
17: Ah, bueno, mira, tiene toda la... Ah, por cierto, Oscar, bienvenido. Está aquí Oscar Enrique, poeta, músico y, por supuesto, reseñador de esto que se llama Hasta el Fin del Mundo.
20: Oye, Ricky, pero no nada más es película mexicana, es coproducción con España. De hecho, gran parte de la película, si no es que toda, pero te hacen creer que una parte es en México, está filmada en España.
17: Eso
19: estás diciendo que nos están echando mentiras en el
21: cine. Claro, claro.
20: Sí, porque te ponen de que es, creo que es que ciudad decían que era.
21: Chihuahua.
20: Y era así las calles españolas, puro BMW.
22: Bien bonito.
20: Y
21: luego aparte no era en actualidades.
19: Estamos aquí en el templo de Cholula y veías la iglesia de la Sagrada Familia.
17: Sí. O sea, como que obtuvieron ahí un
21: fondo,
17: un algo económico, un estímulo económico fiscal en las Islas Canarias. Y entonces se fueron a grabar a España esta película que, según ellos, según Aislinn Derbez y Mauricio Ockman, tenían en mente desde que ellos dos eran pareja. Uh-huh. Y entonces, pero nunca hicieron esta película y... Años después, él le dijo a ella, oye, ¿qué onda? ¿Vas a hacer esta película? Si no, ¿para que me la des? Y ella, no, si la quiero hacer, mejor yo te contrato a ti, no mejor yo a ti. Dice, bueno, pues vamos a hacerla juntos. Aunque, cordialmente son papás.
20: La verdad es que se llevan muy bien. Sí, o sea, ellos tienen una muy buena relación. Y bueno, aquí lo demuestran. Porque bueno, han aprovechado un poco también esa polémica de que eran pareja y regresan. Porque todo su marketing ha sido así. Porque también la película va un poquito de eso, de que se trata Hasta el Fin del Mundo. Tenemos al personaje de Manuel, que es Mauricio Ockman, quien él es un abogado exitoso, quien vemos que de repente llega un día a su casa y encuentra un mensaje de voz.
17: Grabadora. Porque aparte es México DF, pero en los
20: 90.
17: No, 96, pero esto ocurre 10 años antes, sí. 85.
20: Exacto, como en 85, 86. Sí. Entonces,
17: y ellos se conocen 10 años antes, 75.
20: En este mensaje es de la hermana de Esmeralda, alguien que él había conocido en España y con quien había tenido algunas historias, pero hasta aquí nos la dejan porque... Cuando se reencuentran ellos, empezamos a conocer toda la historia que había detrás cuando se encuentran de manera fortuita en un tren en España.
17: Ah, a ver, se lo resumo.
20: Pero espérate, porque hay una cosa que les quiero decir. Si no les quedó claro cuando empezaron a ver la película, está basada en una historia real.
17: Ah, sí, está basada en una historia real.
20: Es de una pareja que es de Mexicali, o sea, es una pareja mexicana, y que se conocieron de así de manera fortuita en un tren en España.
17: Pero que está muy raro, o sea, porque imagínate, ¿cuáles son las probabilidades de que un mexicano y una mexicana se conozcan así accidentalmente en un tren y aparte empiecen una relación juntos que trascienda, pues, los años?
19: Pues a mí sí me ha pasado.
17: Ah, mira, ¿dónde?
19: Pues mira, yo creo que los dos iban a la misma escuela y andaban de intercambio.
22: Y no
19: se hablaban, pero bueno, ya...
20: No, el problema aquí también es que sucede en una época complicada en España.
17: Exacto.
23: El franquismo.
20: Es del franquismo.
17: Exactamente. De eso quisiera hablar con nuestro historiador, poeta... de que guionista, Oscar.
19: A ver, Oscar, Enrique, porque, cuéntamelo todo y
17: no,
19: exagera.
17: Porque es que lo que me sorprendió de esta película, que al principio, si ves el trailer, dices, ay, pues es una película romántica más, de esas de señora, muy Wattpad, muy de así de que, ay, sí, todo es muy hermoso, bonito, cursi. Pero lo que me sorprendió es que hay un contexto histórico, político, que le da más densidad a la trama, que es justo que ocurre en el franquismo.
19: Pues durante ya los últimos
17: años
19: del franquismo. De hecho, pues no queremos spoilear nada, porque luego nos andan diciendo ahí
17: los spoileadores.
19: Pero sí tenemos este contexto histórico que me parece bastante, bastante acertado, porque da un pequeño contrapunto a ese, podría ser ese precursor de una cosa que ya te esperas de melodrama con esta, no quiero decirles más porque se va a arruinar un poco la película, pero eso. Y ahí tiene como un punchline padre, y también creo que la película nos regala escenas que sí provocan una emoción y no necesitan violines, postales y una frasecita de taza de Sanborns para poder atinarle ahí a una buena escena.
17: Exacto. A ver, que a mí, la verdad, solo algunas de las escenas entre ellos dos sí se me hicieron como que había todavía química, pero algunas otras no, sí se me hicieron muy forzadas. ¿Tú cómo los viste?
20: Ay, yo claro que sí, hasta lengua hubo.
21: Sí.
20: Claro.
21: Ay. Lo siento que hasta aprovecharon.
19: A ver.
20: Claro.
2: Yo fíjate que sí leí muchos comentarios de eso, de que gente estaba opinando que a lo mejor y pues Aisling quería aprovechar.
21: No tanto, sino que ambos dijeron, ay, pues aquí está. ¿Dónde? Ni modo que nos vayan a decir que no.
19: A ver, tira veneno, Cari, tira veneno.
20: O sea, nosotros los vimos, sí. Porque no, pues vinieron.
2: Es que creo que sí también influye esta parte. Tienen una hija, tienen que tener una relación cordial.
20: Pero vinieron a la premiere aquí, que fue en Monterrey, y los conocimos. Bueno, estuvimos ahí con ellos mientras dieron muchas palabras al respecto de esto. La gente les pedía beso todo el tiempo. Obviamente no se dieron.
17: Que por cierto, si quieren ver el video, ahí está en los streameadores en Instagram, el video de lo que sucedió en esta premiere.
20: Y la verdad es que a mí me gustó. Yo disfruté la película. Te emociona en una parte que es la parte romántica. Luego viene la parte dramática y tiene ahí una complicación pues interesante, que no es como que muy novedosa, es algo que ya hemos visto.
17: Sí, ya
20: pero hemos visto. Pero que aparte yo sí sentí la química. Yo ahí estaba muy pendiente de lo que estaba pasando, se me estaba subiendo la temperatura.
21: Ay, por Dios.
19: Ah, caray.
17: A mí lo que me gustó fue que desde el tráiler, o sea, maldita la hora que vi el tráiler, tú no lo viste.
20: Yo no veo tráilers.
17: Pero yo que sí lo vi porque lo pasaban en el cine, en los cortos del cine, me contaron toda la historia. Entonces, ya cuando vi la película, dije, pues ya me sé lo que va a pasar.
20: Por eso no veo trailers, por lo mismo, porque ya me la hicieron varias veces y dije...
19: O sea, nunca pasas por el libramiento, no ves trailers.
21: nada de eso, qué raro.
20: Creíamos que Freddy no estaba aquí. Creíamos que Freddy había salido.
21: Freddy salió.
2: Pasó la batuta.
17: Pero bueno, estamos hablando de Hasta el fin del mundo, esta película con Aislinn Derbez y Mauricio Ockman, que se estrena, por cierto, el 23 de julio. Todavía no está en cines, pero ya pronto la van a poder disfrutar en su cine favorito. ¿Cuánto le dan por allá, Cari?
21: Yo le doy un 3 de 5. Es palomera. Cumplió con entretener en su momento y ya, o sea, no es algo trascendente tampoco.
20: Yo le doy un 3.7 de 5. A mí sí me gustó, la disfruté. No es nada guau, pero sí iré al cine a verla.
19: 3.7, sí pasó.
21: No,
19: ¿qué onda? A ver.
2: Very specific. No,
19: a ver, Ricky.
17: Bueno, primero Oscar.
19: Primero tú.
17: ¡Ah! Oh, no, miren, ahí les va. Yo, a ver.
20: Sin miedo, Ricky, suéltala.
17: Sin miedo. 2.5 de 5. Es una película, pues, muy predecible, que a lo mejor te entretiene, que te tiene sus cositas románticas y todo. Lo destacable es, como dijimos, las locaciones tan padrísimas en España y pues esta cosita de política que le meten, pero pues yo no sentí la verdad esa química. Entonces, bueno, pues 2.5 de 5, Oscar.
19: Yo le voy a poner un 2.7 de 5 porque pues sí es un poquito predecible, sí es un poquito como una rom-com que nos podríamos esperar, pero hay que consumir producto local y hay que considerar el esfuerzo que se hizo por parte de toda la producción. Creo que fue Aparte de que se cuidaron detalles como esas, lo que mencionaban, Calles de España con BMW, los debuts del año, hubo muchos otros detalles que cinematográficamente podemos aplaudir. Entonces sí le pongo 2.7 de 5.
3: Bueno, no sé si quiero verla.
2: No, sí.
21: Te puedes esperar.
2: Oscar dijo un punto muy importante. Hay que apoyar el producto local.
3: Pero no creo que seas el mercado.
19: El público.
21: No, es el target.
2: No, pues, oiga,
19: es una chambrita.
2: Claro que sí. Y de repente se saca cosas que yo digo, ¿qué es esto?
20: Claro que sí.
2: Y si me la ves pasada, me dijiste uno de Prime Video que yo dije.
3: ¿Tú la verías, Ale?
2: Yo sí. Bueno, la verdad sí, porque está. Me encantan las películas predecibles.
3: No, y las rom-coms.
2: O sea, rom-coms predecibles.
3: Ay, pregunta del público.
19: Nos pregunta el público, a ver.
3: Pregunta del público. Hola, sí. Oiga, yo quiero saber.
19: ¡Santos!
3: ¿Cómo te llamas, amigo?
19: Es la hermana de Galleta.
3: Me llamo José. Quiero saber exactamente, ¿es necesario impulsar el cine y la industria en México del cine solamente trayendo relaciones y reviviéndolas así a la luz pública o se puede de otra forma?
21: Nos van a poner.
19: Pues mira, pa, si tú lo que quieres es ver más relaciones, necesitas salir de tu casa.
3: Doctora Corazón. Señor David.
20: No, la verdad es que la película es más allá de eso. Sí. Es más de eso, si es una historia que si quieres una historia romántica, dramática, te va a gustar. O sea, no está aburrida, no es mala, está bien hecha.
3: Y fíjate que al final, o sea, sí hay cositas que dices, ay, sí, no me esperaba esto.
20: Yo sí, entonces, a mí me sorprendió una que otra cosa también.
3: Sí, bueno, hay cosas que sí son predecibles, pero denle la oportunidad hasta el fin del mundo. Cines a partir del 23 de julio con Aislinn Derbez y Mauricio Ockman. Regresamos, vale, pues, a los streameadores.

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7: Ellos lo han visto todo y aún no han visto nada. 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
8: Tengo miedo. Tengo miedo en este preciso momento.
9: ¿Por qué, Juanse?
8: ¿No se acuerdan de sí, ese video?
10: Claro, claro que sí.
9: Mira, Juanse, pues yo no tengo miedo. Y precisamente, okay. Así no era, ¿verdad? Pero
11: así va.
9: Esto se llama No Tengo Miedo.
12: ¿De qué estamos hablando, Freddy?
9: Una serie que llegó a Netflix de la mano de grandes realizadores ahorita.
10: Ernesto Contreras, Ernesto Contreras, tengo que agradecerte porque eres... Sí, eres de mis directores favoritos mexicanos y lo volviste a hacer. Platícanos de qué se trata, No Tengo Miedo.
9: No Tengo Miedo, hasta donde lo empiezas a ver, es toda una historia que podría decir que es el Stranger Things mexicano.
8: ¿Tan así?
9: Pero no ha llegado, no llega a ser eso, tranquilos. Esa es la primera impresión, la envoltura de la cajita. Me muestra un Stranger Things mexicano porque tengo la combinación perfecta de niños carismáticos, de una situación sobrenatural o terrorífica o que va fuera de la naturalidad y, por supuesto,
11: ¿y brutalidad policial?
9: También un poquito de informalidad, un poquito de faltas a la moral y el respeto. Y bullying, no puede faltar en estas series. Por eso, precisamente, No Tengo Miedo, es algo que me gustó. No la he acabado, me faltan algunos capítulos para terminar, pero me fascinó lo poquito que he llegado viéndolo.
12: Y no solo a ti, a muchísimos millones de personas, porque está en el número 1 de Netflix en todas sus series y miniseries actualmente. Son 6 episodios y cuéntanos, Luis, de qué va esta miniserie.
10: Mira, lo primero es que está desarrollada en 1986, en un pequeño poblado de Veracruz que se presume que está cerca de Catemaco, porque lo mencionan constantemente. Ajá. Que es una zona selvática de Veracruz. Ajá. Y aquí se desarrolla justo durante el Mundial
12: del 1986.
10: Entonces está padre porque tiene también como un contexto similar a lo que estamos viviendo ahorita, pero en ese entonces, donde Maradona era el mejor jugador del mundo, los niños eran muy fanáticos de este jugador, también con la esperanza de que México llegara a las semifinales o hiciera un buen trabajo en su Mundial. Pero aquí, ¿qué pasa? Estamos ante unos niños que están jugando, como hemos visto en muchas otras producciones. La pelota sale volando, llega a un lugar medio desconocido y le dicen: no vayan ahí porque es la casa de la bruja.
12: Ajá.
10: Cuando un niño tiene que ir a recoger la pelota y llega a este lugar, se da cuenta que, más allá de ser la casa de la bruja, descubre pues como un escondite donde al parecer hay algo o alguien que habita ahí.
12: Okay.
10: Es un niño que está secuestrado.
12: ¿Qué?
9: Chan, chan.
10: Bueno, wow, que está ahí
12: amarrado. No, bueno, pero sí.
9: ¿Secuestrado?
12: Sí, es un menor secuestrado en el bosque. Y este es solo el inicio.
10: Es solo el inicio. No puedo decir mucho más, porque no, esta no es quiero. Una serie llena de misterio.
12: De drama, de suspenso.
10: De saber que, por qué está ahí, cómo llegó.
9: ¿Quién lo puso
10: ¿quién
9: ahí?
10: ¿Quién es? Oye, o sea,
11: pero,
10: también.
11: Pero o sea, ¿y si es sobrenatural o no?
9: No te puedo decir.
11: ¿Por qué?
9: Porque tienes que ver, dime. Porque tienes que ver los 6 mini capítulos, los 6 capítulos de esta serie, No Tengo Miedo. Oigan, pero como en todas las series mexicanas y producciones mexicanas, hay un elenco infantil y hay un elenco adulto. Claro. Y parte del elenco adulto está formidable.
10: Muy bueno. O sea, no son caras, no son nombres conocidos, pero son caras y los actores hemos visto. Muy bien, o sea, muy buenos.
12: El más conocido es Humberto Busto, ¿no? Claro. Y Fátima Molina.
9: Y hace algo diferente Humberto Busto a lo que hemos visto en toda su serie, su filmografía.
12: Pero también sale Luis Alberti, Yoshira Escárrega y Fernando Cuautle.
9: Uh-huh, total. Y pues bueno, el elenco juvenil también.
12: Los niños, ¿quiénes son? ¿Sabes si eran actores o no? Porque Ernesto Contreras ha jugado con actores y no actores. Exactamente. Con niños, actores y con no actores, y lo hace estupendamente bien.
9: Déjate, voy a decir en un momento más, pero lo que sí es que el elenco está impresionante, el de los niños.
13: Perdón si me espacié ahorita,
12: adelante,
13: pero...
12: Adelante, Rubén.
13: Gracias, Ricardo, Freddy. La serie es conclusiva, o sea, o la dejan como que... la
10: no historia te puedo decir mucho detalle, no. Es una miniserie. O sea, ajá, una miniserie que supuestamente termina.
12: Tiene un fin.
10: Tiene un fin.
13: Ok.
10: Creo que el final para mí no fue lo más fuerte de la serie. Creo que me quedó un poquito a deber.
8: Es de lo más importante.
11: O sea, entonces el objetivo fue la amistad que hiciste en el camino. ¿Qué onda?
10: No, es que no te puedo dar mucho detalle, Dave, porque lo que va a suceder no lo ves venir.
9: Exacto.
13: Okay.
10: Lo que pasa ahí no lo ves venir.
12: Y aparte explora algo que es pues muy de la idiosincrasia mexicana. O sea, ¿Cómo decirlo sin spoilear? Pero digamos que Miguel, este niño de 10 años, empieza a darse cuenta de cómo es la vida adulta y de cómo es la moral, qué es la moral, qué es lo no moral.
9: ¿Qué es lo permitido?
12: ¿Tú qué vas a saber de lo moral?
9: Exactamente.
10: Oigan, para quien no ubique bien el trabajo de Ernesto Contreras y por qué mi efusividad al principio, les voy a dar un poquito de las producciones que él ha tenido a cargo o en las que ha trabajado. La última que vimos fue El Secreto del Río, la serie de Netflix que fue muy elogiada el año pasado.
9: Ok.
10: Una de mis películas favoritas mexicanas, se me fue.
12: Sueño en otro idioma.
10: Dios mío, mi favorita se me fue el nombre, pero no, sí es de mis... Y él es válido,
9: casi favorita.
10: También dirigió episodios de Tengo que morir todas las noches, que es otra serie muy buena. El Último Vagón, película de Netflix también.
12: Esa le fue muy bien, fue su más grande éxito comercial, pero yo lo conocí desde Párpados Azules, ¿te acuerdas de esa con Ceci Suárez?
10: Sí.
12: Y obviamente hizo Cosas Imposibles, hizo Papá o Mamá, que fue lo más comercial yo creo que ha hecho. Pero él es un gran director que se ha arriesgado a hacer un poco de todo. O sea, exacto, ha hecho tanto cine comercial como muy contemplativo, como cine queer, como cine para toda la familia.
10: Exacto, muchos temas, Isa, pero lo único que es constante es la calidad de tu trabajo. Y aquí lo vemos, tiene una fotografía, sí, unas escenografías.
12: Siempre.
10: Todo está muy bien cuidado en esta película. A mí, bueno, pero en esta serie, la verdad es que a mí me gustó muchísimo. Cómo me fueron llevando, me fueron sorprendiendo hacia dónde iba.
12: Pero ¿qué más nos pueden contar? Porque siento
9: les cuento un poquito. Algo que nos aterriza y nos hace empatizar, antes de calificar todavía, con los personajes, es que nos lleva a cómo era la vida más simple en el 86 y cómo era ser un niño en ese año, ¿no?
12: Bueno,
9: ¿cómo
12: pero
10: era? ¿A tú, ni siquiera todos tenían televisión?
9: No había televisiones en todas las casas, y lo mejor de todo es que siempre había un equipo, un grupo de niños que jugaban fútbol en la cancha de la cuadra o del sector o de donde vivieras, ¿no?
12: Elegido
9: donde estuvieras, ¿no? Y todos ellos hijos de trabajadores que trabajaban o trabajan en ese ejido, y vemos a las diferentes personalidades que me encantaron. De un Miguel que es nuestro niño valiente, o nuestro Arnold, o nuestro héroe, ajá, o antihéroe, quién sabe, pero es nuestro niño principal. Tenemos al interés romántico que se llama María, tenemos a la hermanita pequeña de Miguel, tenemos
10: a su mejor amigo.
9: A su mejor amigo también, que, bueno, hay dos amigos. Uno, el más débil, que es como el Milhouse, de como si fuera Milhouse, y el
12: Milhouse.
9: Otro, que es el otro que como que le da miedo también apoyarlo, pero ahí está, ¿no? También es otro también. Y por supuesto, el antagonista entre los niños, ¿cómo se llama? ¿Cómo le dicen al niño malo? Tenía un un nombre.
10: Ay, no me acuerdo.
9: El asesino, no. El,
10: no.
9: Órale. Algo le tenían.
11: El chamuco.
9: El chamuco. Ahorita les digo el nombre, pero está fantástica, el elenco fantástico, cómo están llevando la historia de No Tengo Miedo. Vayan a verla, son 6 capítulos. Y,
11: pero bueno, entonces, ¿cuántas brujerías le das?
9: Híjole,
11: bueno,
9: ¿cuántos miedos le doy? Le voy a dar un 4 de 5. 4 de 5 a No Tengo Miedo.
12: Ok, Luis.
10: Yo también le doy un 4 de 5 a esta serie que pueden ver ya en Netflix. ¿Y tú, Ricardo?
12: No, yo no la he terminado de ver. Prefiero...
9: ¿Ya viste? ¿Puedes calificarlo?
12: No, nomás vi un capítulo, pero okay, pues siempre es calidad de Ernesto, pero sí quiero ver toda...
10: Sí, vela, porque sí te va a sorprender, vas a ver cosas que no esperabas.
9: Pues ahí está. Ahí está el comentario, ahí está la reseña. Esto se llama No Tengo Miedo. Vámonos en corte, en breve regresamos con más. Esto es Estrellado.

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8: Los streameadores. Señores y señores, estamos terminando un programa más este sábado aquí en XFM, en los streameadores. Pero tuvimos unas reseñas, David.
9: La verdad es súper reseña. Muy bueno.
10: Ya me calmé yo. Mañana se va a poner mejor porque vamos a tener reseña otaku. Ahora sí, viene Juanse. Regresa porque se fue al baño. Ahí está.
11: Ay,
10: oigan, retroreseña también. Se va a poner bueno.
8: Es por el amor de Zeus, vayan a ver este episodio en nuestro canal de YouTube, arroba los streameadores. Búscanos fácilmente en TikTok, YouTube, Spotify y, por supuesto, las redes sociales de todo el elenco que está aquí presente, empezando por David Elizondo. ¿Cómo te encontramos?
12: Como arroba el David Elizondo en Instagram y en TikTok.
8: Acá de este lado, Karina Díaz, ahorita voy contigo, pero Juan C. Mendiola.
13: Como Juanse.Mendiola.
8: Karina Díaz.
14: A mí me pueden seguir como arroba Carideis con Ilatine con S en Instagram y TikTok.
8: Sigan en redes también a Luis Bueno.
11: Como 5 de 5 Cine.
8: Alexandra Ancira.
9: Instagram, arroba Alexandra Ancira.
8: Eso, y Rubén Vidales también.
15: Rubén Vidales R en Instagram y en X, porque sí, hay gente que estamos en X.
8: ¡Órale!
10: ¡Ay!
11: ¿De qué contenido
10: para
11: ahí?
10: Adulto.
12: Las señoras... No,
15: la retuiteo
12: señoras,
15: mucho.
12: Las señoras peloneras en
9: sí,
12: X.
9: Sí, es pelionero.
15: Ya estoy más calmado, ya me tomé mi pastilla.
8: Es de Rubén Vidales, también Ricardo Verástegui, ¿lo encuentras como?
15: Arroba R Verástegui.
8: Y a mí como arroba Freddy Gaitán, gracias por seguir arroba Exa Monterrey, arroba los streameadores, búscanos en todas las redes sociales y suscríbete y sé parte de estos locos que viven su vida como si les pagaran por ver series y películas. Somos los streameadores, nos escuchamos mañana con más aquí en Exa.

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